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1: 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Ya son las 6 de la tarde con 6 minutos, 6, ¿eh?

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0: No, mi tía no toma, no están hablando de ella. ¿Qué quiere otra? Dice, otra, pero fría. El café, no, el café es caliente. Bueno, continuando con más después de tragos de Marco Licor del Grupo Pesado y mi tío Eliseo Robles. Ay, se me acaba de alegrar la tarde. Es el momento de decir cuál.
1: Atención, Cintalapa. Mucha atención. Ya comenzó la búsqueda de la colonia más padre.
0: Y ahora sí, 4-4-23-41. Se vienen y se van los votos. Sube y baja, baja y sube.
2: ¿Cuál es la colonia más padre? Jesucristo, no le entiendo ni en nada, pomaja. Bueno, ¿cuál es la colonia del barrio más padre?
3: Colonia.
0: Mis amores, si no me hablan bien, con todo el merecido respeto y mil disculpas, no les voy a valer el voto. Háblenme bien, ¿sale? No tengan pena.
2: ¿Cuál es la colonia o el barrio más padre?
4: Lázaro Cárdenas,
0: ahora Colocho, ponle uno. Ponle uno, ponle uno, ponle uno. Ponle uno, ponle uno, ponle uno.
2: ¿Cuál es la colonia o el barrio más padre? Escucho mal la moto que va pasando ahí. Bueno, ¿cuál es la colonia o el barrio más padre?
4: Padres.
2: ¿Cuál, mi amor? ¿Cuál?
4: La colonia Emiliano Zapata.
2: Ok.
0: Sale, vámonos de este lado. Vamos a irnos unos minutos nada más. Vamos avanzando. Tenemos audio de este lado. Vente, Colocho. Vamos a dejar tantito las llamadas porque si no, no avanzamos con los audios. Y dice así: 1, 2 y 3.
5: La colonia más padre es la colonia Emiliano Zapata.
0: Emiliano Zapata. Ahora, ponle Colocho ahí. Ponle uno, ponle uno, ponle uno.
6: La colonia más padre es Emiliano Zapata.
0: Ok, ya estuvo, Colocho. Sí, vamos con llamadas, dice uno. Amores, recuerden que no se vale repetidos, no se valen audios repetidos, números repetidos, voces repetidas, todo lo que tengan repetido. ¿Cuál es la colonia del barrio más padre?
4: La colonia más padre es Villamorelos.
0: Villamorelos, eso, Colocho, ponle ahí, hoja nueva, todo nuevo. Recuerden los, bueno, si usted acaba de sintonizarnos, si usted acaba de prender su radio y no escuchó, las indicaciones de nuestro señor gerente, el licenciado Jesús Marcel, que decide que la nueva dinámica, hay 5 colonias que están reñidas, 5 colonias que son las que están punteando, y estamos hablando de que es, no valen ni del 1 al 5, no, están revueltas todas. Hablemos de Cárdenas, de Villamorelos, de Zapata, de la Urbana, de la Ejidal, de Jiquipila, ¿sale? Esas 5 colonias son las únicas que se les va a estar valiendo el voto, mis amores. 5 colonias que están punteando para que mañana se haga el conteo total. Es algo que se está empezando de nuevo. Hoja nueva, conteos nuevos, votos nuevos, audios nuevos, llamadas nuevas. ¿Vale? ¿Vale? Pero no se van a repetir, amores. Y si quieren llamar, tienen que ser al 423-41 para que salgamos al aire. ¿Sale? Todo tiene que ser al aire. ¡Echo, Colocho! Vamos al aire, ¿cuál es la colonia del barrio más padre? Bueno. Bueno, ¿cuál es la colonia del barrio más padre? Bueno, no quiere. Recordemos que son 5. Vamos con llamada.
2: Con esta nos vamos a rola, ¿te parece ese? ¿Cuál es la colonia del barrio más padre?
7: La colonia más padre es la Urbana.
2: La Urbana, gracias, mi amor.
0: ¿Por qué decimos que barrio o colonia? Porque está la Urbana de acá de Cintalapa. Cintalapa está participando con la Urbana y de ahí todas las colonias son foráneas. Jiquipilas con la Ejidal y hablemos si son de municipio y Cintalapa son Zapata, Villamorelos y Cárdenas. Voy con la llamada. ¿Cuál es la colonia del barrio más padre?
2: Bueno. Bueno.
0: Bueno, no, bueno, ahí quedó. Yo con mucho gusto les recibo sus llamadas, les hago sus votos. Les voy a, vamos a enlistando los votos, pero si no lo entendemos, no, mi amor. ¿Sale? Bueno, entonces vámonos de este lado, Colocho, ya vente para acá, nos vamos a canción y vamos avanzando para poder regresar con la colonia o el barrio más padre, porque a las 6:30 viene el Tejo. Sí, ojo, ahí viene Pepe. ¿Quién Pepe? Pepe de Robles. Ay, Pepe, pero Aguilar se llama y dice: ¿quién entiende a las mujeres?

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0: Atención, Cintalapa. Mucha atención. Ya comenzó la búsqueda de la colonia más padre.
1: Chavito, la colonia más padre, la Urbana Norte.
2: Eso, Colocho, anótale ahí, la Urbana Norte.
3: Morelos. Es Villamorelos.
2: Villamorelos, Colocho, otro.
4: La colonia más padre es Lázaro Cárdenas.
2: Lázaro Cárdenas.
3: La colonia más padre es Villamorelos.
2: Villamorelos, llega uno, llega otro.
5: La colonia más padre es Emiliano Zapata.
2: Así es, con eso yo me despido, muchas gracias, ya no nos da más tiempo, pero ahí viene ya el tejón para continuar con la dinámica y mañana se dará a conocer cuál es el colonia o el barrio más padre. Muchas gracias a todos los que participaron y recuerden, se está empezando...

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22: 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Las 6 de la tarde con 35 minutos, 6:35 en este momento acá en Cintalapa de Figueroa, Chiapas, México. Tenemos 28 grados, la temperatura y bajando, ¿eh? 28 y bajando, así la temperatura acá en Cintalapa de Figueroa, Chiapas. Gracias a los que se andan reportando con nosotros desde cualquier laredo, ¿eh? Desde cualquier lado. Se andan reportando con nosotros a través de nuestro mensajero 968-125-1919. Y 968-684-2341 es nuestro número para contacto directo, ¿eh? Así es, para contacto directo en Extremo 89.9. 28 grados en este momento, bajando la temperatura, y andamos en... Andamos en disminución. 27, ¿eh? 27 grados. La máxima para hoy fue de 31 grados, la mínima es de 21, así que tenemos que bajarle al calor, ¿eh? Y no anden de calenturientos para que baje rápido la temperatura acá en Cintalapa de Figueroa, Chiapas. Oiga, por ahí me comentaron que Cristiano Ronaldo le quitó a Messi el récord, ¿no? El récord que tenía de más certámenes, pero también un récord que pues poseía Lionel Messi, pues en la Copa del Mundo de este año, pues pasan tantas cosas, ¿no? Tantas cosas. Algunas selecciones, pues ya se fueron a su casa. Tres selectivos ya se fueron a su casa, ¿verdad? Ya prácticamente terminaron su participación. Y otras aún siguen. Pero bueno, te voy a platicar de estos temas.

0: 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Vámonos con esto, se llama Dos Locos, es de Horóscopo de Durango. 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
3: 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Faltan 18 antes de las 7 y nos vamos con esto del Coyote y su banda Tierra Santa. Se llama Suspiros. 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

0: Suspiros, es el Coyote y su banda Tierra Santa, ¿eh? Ahí nomás, ahí nomás, ahí lo dejamos. Ahí, saluditos, con esa rola saludamos al guapo de Luis García, ¿eh? Del Rancho San Juan. Epa, epa. Vámonos con eso, se llama Cadereo, mami, Cadereo. Muévelo, muévelo, muévelo, muévelo. Es Alfredo el Pulpo y sus teclados. La 6:45, extremo 89.9.
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0: Un saludo para el de Firme, que no le gusta tomar.
1: 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Oigan, oigan, oigan, nos vamos con mensajes, ¿eh? Tenemos mensajes por acá. Hey, dice por acá la de Corrientes, no de Raúl Beltrán, porfa. A ver, a ver, a ver. Corrientes, no, de Raúl Beltrán. Ok, ok, ok, déjame buscarla, ¿eh? Déjame buscar. ¿Cuál es esa, eh? ¿Cuál es esa para mandártela? Dame chance, dame chance. Dice por acá, hagan para que gane, pues. No, aguántame las carnitas tantito, carnalito, ¿eh? Aguántame, aguántame. Las votaciones para... las votaciones son hasta 2027. No, las votaciones para la colonia más padre son en un rato más, ¿eh? En un rato más. Ahí pendientes, por favor, ¿eh? Pendientes, pendientes. Oiga, vámonos con esto. Se llama Como los Gatos. Como los Gatos. Es de la arrolladora banda Limón de René Camacho, ¿eh? Esto lo escuchas en la frecuencia 89.9 Extremo FM. ¿A poco no?

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0: Extremo 89.9, seguimos con más en Extremo 89.9. Nos vamos con eso, se llama Corrientes, no. Algo de Raúl Beltrán y Enigma Norteño. 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
2: Extremo 89.9. Las 7 con 4 minutos, 7 con 4. Nos vamos con eso. Se llama El Pasadisco Puro Norte. 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

0: 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Escuchamos el son puro, puro norte. Fue el pasadiscos y nos vamos con mucho más música, ¿eh? Gracias a todos los que se andan reportando con nosotros. Oigan, no estamos en votaciones, ¿eh? No me manden audios, no me manden mensajes con votaciones, porque no estamos en votaciones. Todo será a través de la línea telefónica, ¿eh? A través de nuestras dos líneas telefónicas, va a ser ya sean el 968-125-1919, que pueden marcarnos por WhatsApp. O en el 968-684-2341, que es llamadas normales. Pero será hasta que se les indique, ¿eh? Porque los votos por audio o por mensajes no cuentan, no cuentan, ¿eh? Hagamos este proceso de manera legal, ¿eh? Porque si hacemos eso de andar permitiendo audios, y les voy a mostrar aquí algunos numeritos que tienen un montón de mensajes, ¿eh? Un montón de notas de audios que han estado mandando durante todo el día. Aquí tenemos un número con terminación 93 que ha mandado dos audios. Un número con terminación 24 ha mandado cuatro audios, y cada uno con una separación de 2 minutos. O sea, que es la misma persona. Entonces, creo que podríamos hacer ganar fácilmente a una colonia si nos ponemos a mandar este tipo de audio. Aquí hay otro, terminación 47, que tiene tres audios mandados, ¿eh? Tres audios mandados. Por eso tendrá que ser por llamada telefónica, para que la gente que nos está escuchando constate que realmente sí está marcando la gente, ¿eh? Que sí está marcando la gente para apoyar a su colonia y no son audios repetitivos. Por favor, hagamos de esa manera. Y tampoco voy a estar leyendo los mensajes en donde me digan que votan por X colonia, para que todo sea de manera legal, ¿sale? Hasta ahorita tenemos ya las finalistas, las colonias finalistas. Es Cárdenas, Villamorelos, Zapata, La Urbana y La Giral de Jiquipila. Son las 5 colonias que están ya finalistas para que mañana, hoy continuamos con las votaciones en un rato más, y mañana vamos a dar a conocer ya realmente quiénes son los verdaderos ganadores, ¿eh? Los verdaderos ganadores ya en la colonia donde vamos a ir a festejar el Día del Padre, ¿sale? Donde vamos a hacer el bailongo del Día del Padre en la colonia Más Padre próximamente, ¿sale? Así te lo dejo nada más, ¿eh? Para que no me digas, para que no me cuentes y luego me andes diciendo, es que no contó mi voto. No, sí, los votos cuentan, pero son todos por llamada telefónica. No me manden audios. Si sea una pregunta, todavía podemos mandar la colonia Más Padre. No me van a mandar audios. Los audios no cuentan. Los mensajes de texto no cuentan. Es todo por llamada telefónica. No sé cómo los haya hecho la loba, pero todo será por llamada telefónica. Por favor, llamadas por WhatsApp. Si tienes para mandarme un WhatsApp, tienes para hacerme una llamada por WhatsApp, ¿sí? Entonces será por llamadas por WhatsApp o llamadas normales, ¿sí? Los dos números te los voy a poner a tu disposición en un rato más, ¿eh? Bueno, te lo digo, ¿eh? 968-684-2341, llamadas normales, y 968-125-1919 es para llamadas por WhatsApp, ¿sale? Hasta ahí te dejo el dato, ¿eh? Hasta ahí te lo dejo. Oiga, vamos a ir con más música. Nos vamos a ir con esto, que es el Pollo Ronco.
1: Y todo el mundo va.
0: 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Por ahí me pidieron la de la sierra a la ciudad, ¿verdad? Ya te la mando un ratito más. Las 7 con 12 minutos, 7:12. Seguimos en Extremo 89.9.
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Extremo 89.9 es el Pollo Ronco. Y seguimos con mucho más de la programación de Extremo 89.9, 7 con 15 minutos en este momento. Acá sí te la puedes vivir a Chiapas. Oiga, nos vamos con eso, nos vamos con más música, ¿eh? ¡Órale, órale, órale! ¡Ay, ay, ay, ay, ay! Es la adictiva, se llama Banda San José de Mesillas y es la meritita adictiva. De la sierra a la ciudad, en la China, Extremo 89.9.

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6: ¡Atención, atención, atención, atención, atención! Y mucha atención, ¿eh? A partir de ese momento ya puedes votar por la colonia más padre, ¿eh? Te comento quiénes son los finalistas, ¿eh? ¿Quiénes son los finalistas? Es el Cárdenas, Villamorelos, Zapata, La Urbana y La Equidad. Así que nos vamos con la primera votación. Extremo, buenas tardes. Villamorelos, gracias, carnalito. Gracias, gracias, gracias. Ahí está, primer voto para Villamorelos. Ahí cerramos, cerramos línea, ¿eh? Extremo, buenas tardes.
7: Zapata es la más padre.
6: Ahí está, Zapata me dijo, ¿verdad? Zapata. Por acá tengo otra llamada telefónica. A ver quién anda por acá. Extremo, buenas tardes.
8: Buenas tardes, la colonia Villamorelos
6: es
8: la más padre.
6: Villamorelos, una más para Villamorelos. Nos vamos por este lado, Extremo, buenas tardes.
7: La colonia más padre es Lázaro Cárdenas.
6: Gracias, gracias, gracias. Ahí está, uno más para Lázaro Cárdenas. Por acá tengo otro. Extremo, buenas tardes.
8: La colonia más padre es Emiliano Zapata.
6: Ahí está, una más para Zapata. A ver, aquí tengo otra. Extremo, buenas tardes. Extremo, buenas tardes. Bueno, ya. Extremo, buenas tardes.
9: Bueno, buenas noches.
6: Bueno, ni acá ni acá, ¿eh? Así que seguimos esperando, ¿eh? Seguimos esperando. Si no me dicen nada, tengo que colgar, ¿eh? Tengo que colgar. Extremo, buenas noches.
9: Extremo, buenas noches.
10: Buenas noches. La colonia más padre es La Urbana.
6: Gracias, gracias, gracias. Ahí está nada más, ¿eh? Ahí está nada más La Urbana. A ver, tengo otra llamada telefónica. Extremo, buenas noches.
11: Buenas noches, la colonia más padre es La Ejidal.
6: Gracias, gracias. La Ejidal de Jiquipilas, que es la única Ejidal que está participando, ¿eh? A ver, tengo otra llamada por acá. Extremo, buenas tardes, buenas noches.
12: La colonia más padre es
6: el niño
12: Zapata.
6: Zapata, vámonos, vámonos con una más para Zapata. Extremo, buenas noches.
13: La colonia más padre es Lázaro Cárdenas.
6: Gracias, gracias. Ahí está Lázaro Cárdenas con otro uno. A ver, ¿qué más tengo por acá? Extremo, buenas noches.
14: Vámonos, vámonos. Mujeres, colonia más padre es Villamorelos.
6: Ok, gracias, gracias. Solo tienes que contestarme la colonia más padre es y el nombre de tu colonia, por favor. Extremo, buenas noches.
15: La colonia más padre es Lázaro Cárdenas.
6: Gracias, gracias. Solo así nada más, ¿eh? Así nada más. No me andes con rollos, no me andes con cuentos, no me andes con historias. En este momento no estoy para andarte aguantando, ¿eh? Solo quiero votos, quiero votos, quiero votos. ¿Quién dice yo voto? Ahí está. Extremo, buenas noches.
16: La colonia más padre es Lázaro Cárdenas.
6: Gracias, carnalito, ¿eh? Gracias. Por acá tengo otra llamada. Extremo, buenas noches.
17: La colonia más padre es Emiliano Zapata.
6: Ahí está. Una más para Zapata. A ver, tengo otra llamada telefónica. Extremo, buenas noches.
18: Buenas noches. La colonia más padre es la de Lázaro Cárdenas.
6: Lázaro Cárdenas, una más para Lázaro Cárdenas. Aquí vamos, ahí vamos, ahí vamos. Tengo otra llamada por acá. Extremo, buenas noches.
19: Buenas noches.
6: Extremo, buenas noches, dime.
19: Buenas noches, la colonia Emiliano Zapata, la más.
6: Vientos, ahí está, ay nada más, ay nada más, tengo otra llamada por acá. Extremo, buenas noches. Buenas noches. Bueno, Extremo, buenas noches.
20: Buenas noches. La colonia Emiliano Zapata.
6: Ay, nada más, ¿eh? Ay, nada más. A ver. Zapata la más padre, me dicen por acá. Oigan, solo tienes que decirme el nombre de la colonia. No me andes saludando ahorita, ¿eh? Ahorita nos andamos ahí de amables saludando. Solo dime el voto para qué colonia es. Solo tienes que decirme la colonia más padre es y el nombre de tu colonia, por favor. Extremo, buenas noches.
20: La colonia más padre es Emiliano Zapata.
6: Ahí está, así nada más, ¿eh? Así nada más. Rapidito nos vamos con los votos, ¿eh? Extremo, buenas noches. Bueno, ahí está, como que no me entienden, no me hagan enojar, por favor. Extremo, buenas noches.
21: La colonia más padre es Lázaro Cárdenas.
6: Gracias, así se hace, por eso les van ganando, porque no se ponen las pilas, en serio, Extremo, buenas noches.
22: La colonia más padre es Emiliano Zapata.
6: Ok, gracias. Aquí tengo otra llamada. Extremo, buenas noches. Extremo, buenas noches. Bueno, sigan durmiendo, pues. Extremo, buenas noches.
23: La colonia más padre es Lázaro Cárdenas.
6: Gracias. Ahí está uno más para Lázaro Cárdenas. Aquí seguimos, seguimos. A ver, ¿quién más tengo por acá? Extremo, buenas noches. Extremo, buenas noches. Nada, como que me están marcando para que no entren las demás llamadas. Ay, Extremo, buenas noches. Extremo, buenas noches.
24: La colonia Emiliano Zapata es la más padre.
6: Ok, gracias. Ahí va una más para Zapata. A ver, Extremo, buenas noches. Buenas noches.
25: La colonia más padre es la Urbana Norte.
6: Gracias. Aquí tengo otra llamada. Extremo, buenas noches.
26: La colonia más padre es Zapata.
6: Ah, gracias. Vámonos con uno más para Zapata. Extremo, buenas noches.
27: Colonia más padre, Villa Morelos.
6: Gracias. Ahí está. Nos vamos con otro más. Extremo, buenas noches. Gracias. Últimos votos, así que apresúrate a llamar. Extremo, buenas noches. Gracias. Una más para Cárdenas. ¿Dónde está Cárdenas? ¿Se van a dejar? Ahí está, aquí tengo otra llamada. No entra la llamada, se sale. Extremo, buenas noches.
28: La colonia más padre es Villamorelos.
6: Gracias. Esa voz la conozco. Se me hace que es alguien de Villamorelos. A ver, ¿qué más tengo por acá? Hey, avísenles que ya estamos en las votaciones, por favor. Extremo, buenas noches.
29: La colonia Emiliano Zapata es la más padre.
6: Gracias. Ahí está, la colonia más padre es Emiliano Zapata, me dicen por acá. Seguimos con las votaciones. A ver, tengo 133 llamadas perdidas por WhatsApp. ¿Qué está pasando acá, señores? ¿Qué está pasando? Extremo, buenas noches.
30: La colonia más padre es Emiliano Zapata.
6: Gracias. Tengo otra llamada. Extremo, buenas noches.
31: La colonia más padre es la Urbana Norte.
6: Gracias, otra vez. Extremo, 89.9, buenas noches.
32: La colonia más padre es Emiliano Zapata.
6: Gracias. Andarán flojera, anda. Qué bárbaro. Última llamada, Extremo, buenas noches.
29: La colonia Emiliano Zapata es la más padre.
6: Gracias, gracias. Ahí está, ya. Con eso finalizamos. Gracias, gracias por participar, ¿eh? Hasta aquí llegamos, ¿eh? Hasta aquí llegamos. Así que no me marques por ningún lado, ¿eh? Me voy a pausa comercial. Regreso rapidito. Gracias por las llamadas, ¿eh? Gracias.
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3: Miami me lo
4: confirmó. Extremo 89.9. ¿A poco no? Dice por acá, tengo una gran regañada, le pegaste a la gente. No, no fue regañada, no fue regañada. Simplemente es parte del show, parte del show. Estuvo bien movida en las votaciones. Nada más que en WhatsApp hay

0: Dos llamadas perdidas de las que solo una entró, ¿verdad? Solo una entró. Ajá, y otras entraron, pero no se les escuchaba nada, porque como que les faltaba subirse más arriba del palo, para que llegara bien la señal. ¡Hey, saludos a los de Lázaro Cárdenas, que están emocionados para la colonia más madre! No, pues hay que echarle ganancias. Hay que estar pendiente de cada que se hagan las votaciones, porque ya mañana vamos a dar a conocer los ganadores, Mañana vamos a dar a conocer cuál es la colonia más padre. En Cárdenas ya anduvimos con un evento en Cárdenas, ¿verdad? Ya hace como un año, ¿verdad? Sí, más o menos un año y medio, Estuvimos allá en Lázaro Cárdenas, sí, fue el año pasado, en el 25 estuvimos allá en Lázaro Cárdenas. En Zapata también ya estuvimos, en Villamorelos creo que no, en las Gidales y Quipilas ya anduvimos. ¿En dónde no? ¿En dónde no de los otros participantes? A ver, en Cárdenas ya, Villamorelos no, Zapata ya, de Urbana ya, y hemos estado muchas veces allá en Urbana, pero bueno, ahí vamos a ver quién decide esto, lo deciden las votaciones. Las 7:39 minutos, 7:39, vámonos con música, vámonos con esto. Ellos son los plebes del rancho y esto se llama Según Tus Besos. 21 minutos antes de las 8 de la noche, Extremo 89.9.
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1: Extremo 89.9. ¿A poco no? Vámonos con eso. Es el señor Ramón Ayala y su Bravos del Norte. La vecina me puso el dedo. Ay, ay, ay. 16 y las 8 de la noche. Extremo 89.9.

0: Extremo 89.9, escuchamos esto de Ramón Ayala y sus bravos del norte. La vecina me puso el dedo. Las 7:47, seguimos con más en Extremo 89.2. Saludos allá a Imelda Juárez, que nos están escuchando. Por ahí vamos complaciendo con esto de Marco Antonio Solís. Se llama Más que tu amigo. Extremo 89.9.
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1: Extremo 89.9. ¿A poco no? Las 7:54 minutos, 7:54. Por acá tengo saludos para el chiquitillo, para Robledo. Saludos para mi chiquitillo Robledo. Y me puedes conocer con una rola del Commander Kenia Oz como tú. Atentamente, Nancy Robledo Cabrera. Gracias, buenas noches. 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
1: Queridas amigas, queridos amigos de esta hermosa región del Valle de Sintalapa, qué alegría saludarlo y tenerlo con nosotros en este nuevo episodio de Caminos de Esperanza. Este es un momento especial, así es, este es un momento especial porque ya estamos a mitad de año y la pregunta es, ¿qué has hecho tú durante estos meses? ¿Ya anda bien de salud? ¿Ya anda bien en tu economía? ¿Ya andas bien con tu pareja? ¿O sigue batallando igual como comenzaste el año? Si es así, la invitación está hecha para que nos consulte, para poder ayudarte. Porque aquí estamos para ti, para ayudarte a recuperar tu bienestar en todos los niveles. Cuerpo, mente y espíritu. Ayudarte en tu salud. 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Si está batallando, no te quedes con la duda. 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Y recuerda algo importante, siempre se lo digo. 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Observa, pregunta y deja que los resultados hablen por sí solos. Te lo digo porque ya son muchas las personas que acuden con nosotros y nos dicen, maestro, gracias, me siento mejor, mi suerte ha cambiado, ya estoy mejor con mi familia. 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Y ahora entramos a un espacio muy esperado por todos ustedes, por nuestra audiencia del Valle de Sintalapa. Los mensajes que estaré respondiendo. Cada palabra será leída con mucho respeto y cariño, porque sabemos que detrás de cada mensaje hay una historia importante. Y en este primer mensaje escribe: Maestro, llevo años de casada y durante mi matrimonio hemos vivido más o menos bien. Pero mi caso es el siguiente. Hice un viaje y en ese viaje conocí a un señor con quien tuve relaciones, con tal mala suerte que quedé embarazada y para evitar escándalos decidí abortar. Estoy arrepentida y sufro muchas pesadillas. Mi esposo me pregunta qué me sucede y no le puedo decir nada. Él tiene problemas de esterilidad y ahora él quiere adoptar a un niño, hijo de su primo que murió en un accidente. ¿Qué puedo hacer? Su familia me llevó con una señora y dijo que estoy poseída por un espíritu que me atormenta. Espero su consejo. Querida amiga, voy a hablarte claro, con la verdad en el corazón. La irresponsabilidad y la bebida alcohólica te hicieron caer en un grave error. Tú no estás poseída por ningún espíritu, no. Tú padeces de un cargo de conciencia. Y este se enfatizó desde el momento que te enteraste que tu marido es estéril y él nunca podrá darte un hijo. Su familia, al verte tan nerviosa, está tratando de averiguar qué es lo que te pasa. Por eso te llevaron con una persona sin tener conocimientos. Te ha hecho creer que tú estás poseído, cosa que no es cierta. Aquí lo más importante es que nos consulte para enseñarte a cómo sobrellevar este problema, esta situación. Así que usted tranquila, no hay mal de brujería. No está poseída. Primero debe buscar ayuda para ayudarte en este tema. Antes de continuar, quiero pedirles que escuchen con mucha sensibilidad el siguiente mensaje. Se trata de una historia fuerte, dolorosa y muy delicada, créanme, de verdad, muy delicada. Por eso le compartiremos con respeto y la seriedad que merece nuestra amiga, que hoy ha decidido confiar en nosotros. También quiero decir algo antes de empezar. En situaciones así, es natural sentir enojo, tristeza o decepción, especialmente cuando se trata de la familia. Y en este mensaje nos comentan: he sido traicionada por quienes más he querido en la vida. Una noche, al regresar del cine con mi novio, con quien tenía planes de casarme, me fui a acostar porque tenía un fuerte dolor de cabeza. Más tarde me levanté a tomar una medicina y al entrar a la sala encontré a mi novio en una situación íntima con mi madre. Sentí que el mundo se me venía abajo. Me sentí muy confundida y esa misma noche salí de mi casa. Ahora estoy viviendo con una amiga en la ciudad de Tuxtla. No como, no duermo bien. En el trabajo estoy muy mal. Y siento que estoy perdiendo el control. Por favor, ayúdenme. Estimada amiga, de verdad, qué valor. Gracias por la confianza al compartir algo tan doloroso. Antes que nada, quiero decirle que lo que siente es completamente comprensible y que ninguna persona debía cargar sola una situación así. Lo que se alcanza a ver es que esta relación venía arrastrando conflictos desde tiempo atrás y que esa persona no actuó con sinceridad ni con respeto hacia usted, hermano. Más que enfocarnos en señalar o atacar, lo importante ahora es que usted comprenda que no fue responsable de lo que sucedió y que merece algo mucho mejor. Evite llenarse de odio. Sí, no se llene de odio, por favor, hacia su madre. Cada persona carga con sus propias decisiones y sus propios errores. Les recomiendo buscar apoyo psicológico lo antes posible. Hablar con un profesional le ayudará a ordenar sus pensamientos, descansar mejor y tomar decisiones desde la calma, no desde el rencor, no desde el odio. Usted vale mucho y esta experiencia no define su futuro ni su capacidad de volver a amar. Si así lo desea, puede visitarnos en nuestro centro de orientación, donde con gusto vamos a escucharla. Y vamos a prepararle también, hermana, un perfume especial como apoyo simbólico para atraer tranquilidad y nuevas oportunidades. Gracias por su mensaje. Y antes de continuar, quiero compartir una reflexión con todas las personas que están escuchando, especialmente con las mujeres. La confianza es algo muy valioso, pero debe construirse poco a poco. No basta con querer mucho a alguien. También es importante observar, conocer su manera de actuar y darse el tiempo necesario antes de entregar el corazón por completo. Por eso siempre decimos que aquí en Caminos de Esperanza no crean a ciegas, ni en una relación, ni en una persona, ni en nadie que llegue a su vida. Aprendan a mirar con calma, a escuchar su intuición y a elegir con amor, pero también con conciencia. Y ahora quiero hacer un llamado a todas las personas que están enfermas, batallando con su salud, con su suerte, con su economía, y que por falta de dinero no han podido venir con nosotros. 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No te preocupes por el dinero. Sabemos que la vida a veces nos pone obstáculos. Nuestra misión es ayudarte sin importar tu situación económica. 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Muchas gracias por habernos acompañado una vez más. Una vez más en Caminos de Esperanza. Hasta el próximo programa.
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1: Las 8 de la noche con 19 minutos, 8:19 en este momento. 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
1: Extremo 89.9, ¿a poco no? Las 8 de la noche con 23 minutos, 8:23. Oigan, no me manden audio, ya no me manden nada con la colonia más padre, porque no cuentan los votos por mensaje ni por notas de audio, ¿eh? Esto lo vamos a hacer un poquito más adelante otra vez, pero es únicamente por llamadas, ya sea llamadas de WhatsApp o llamadas por la línea convencional, ¿eh? La línea normal, solo así, no aplican las llamadas, los mensajes de texto o las notas de audio. Así no cuenta. Por favor. Yo creo que se entiende. Y no es posible de que sigan mandando los mensajes así. Si ya les dije cómo va a ser. Bueno, vámonos con música mejor. Vámonos con algo de... me pidieron algo de los fantasmas del Caribe. Y ya les mandé algo, de los fantasmas del Caribe. me pidieron algo y déjame buscar si encuentro una de los fantasmas del Caribe, algo así chido. La de muchacha triste, ¿verdad? Esa está buena, ¿no? Está buena. Te la mando, ¿eh? Te la mando. 8 de la noche con 24 minutos acá en Cintalapa de Figueroa, Chiapas. 22 grados la temperatura. 22 grados la temperatura. Muchacha triste, ven, dame un beso. Eso. Esa es la que te voy a mandar, esa es la que te voy a mandar. 8 de la noche, 24 minutos, acá en Cintalapa de Figueroa, Chiapas. Saluditos allá en Lázaro Cárdenas, también nos andan escuchando. Y allá nuestros amigos de Ocoso, Cuautla. Saludos allá en Alfredo Vladimir Bonfil. Allá en Santo Tomás también, en San Antonio el Brillante, en Cristóbal Colón. Saludos especiales para todos ellos, ¿eh? 8 de la noche, 24 minutos, muchacha triste. Y ellos son los fantasmas del Caribe. 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

Extremo 89.9. ¿A poco no? Muchacha triste. Ellos son los fantasmas del Caribe. Sonando en Extremo 89.9. Las 8 de la noche con 28 minutos. 8:28. Saludos para Sarita que se anda comunicando con nosotros desde Jiquipila, Chiapas. Hoy que nos vamos con esto. Se llama Niña Amada Mía. Él es Alejandro Fernández. 28 minutos después de las 8. 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
12: Extremo 89.9. 25 minutos antes de las 9 de la noche. Nos vamos con eso de Karim León y Alejandro Fernández. Se llama Me Está Doliendo. 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
4: Extremo 89.9. ¿A poco no? 8 de la noche, 44 minutos. Nos vamos con esto de Eros Ramazzotti y una colaboración de Karin León. Otra como tú. Extremo 89.9.
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0: Extremo 89.9, excelente, excelente rola la que acabamos de escuchar en este momento. 8 de la noche, 48 minutos, 12 minutos y las 9 de la noche. Nos vamos con eso de Cristian Nodal. No te contaron mal. 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
7: Extremo 89.9. ¿A poco no? Él es el Bebeto y esto se llama Mi Persona Preferida. Ahí saludos para Marina, que nos están escuchando en este momento allá en la Urbana Sur. 7 minutos y las 9 de la noche, Extremo 89.9.
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0: Extremo 89.9, ¿a poco no? Escuchamos eso de Christian Nodal. Bueno, nos vamos con más música, ¿eh? Ya nos vamos, yo me despido de ustedes deseándoles una excelente noche, ¿eh? Síganse pasando rico, sigan disfrutando la programación de Extremo 89.9. Yo regreso hasta el fin de semana, ¿eh? Ahí nos vemos. Cuatro minutos y las 9 de la noche.
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0: Son las 9:02.
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0: Extremo Cintelam 89.9, muy buena noche, bien llegados una vez más a este espacio de los grandes de la IN en esta noche correspondiente a este día de hoy, martes 23 de junio de este 2026. Recuerda que estamos contigo transmitiendo en vivo y en directo desde Cintalapa de Figueroa, Chiapas, México. Somos una filial más de Corporación Radio Núcleo. Somos Extremo Cintalapa, ¿a poco no? Iniciando ya, recuerda nuestra línea telefónica directa en cabina 968-684-2341 para que nos llames, nuestro mensajero 968-125-1919. Bienvenido, iniciamos.
1: Me va.
0: Y así es, ya estamos por acá en los grandes de la IN, Extremo Cintalapa 89.9 FM, ¿a poco no? Bien, arrancamos ya directamente con buena música en esta noche para todos ustedes. Para ti que estás ahí en casita, le enviamos un saludote enorme por allá a todos los portables, a todos los techis que andan por ahí en sintonía. Muy buena noche, iniciamos.

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1: Son las 9:12.
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2: Bien, ya estamos por acá retornando Extremos Indrab 89.9 FM, ¿a poco no? Y bueno, por ahí enviamos un saludote enorme para nuestra amiga Estrella, que está por ahí en sintonía, allá hasta Risa de Oro, un saludote enorme para ti también, Estrella, y también por ahí para toda la gente que nos acompaña y nos sintoniza noche a noche a través de este espacio de los grandes de la IN. Bien, buenas noches también por acá. Un saludote para nuestra buena amiga Candita. Disculpe, dice, ¿a qué hora se marca para el concurso de la colonia más padre? Híjole, la verdad no tengo conocimiento ni cómo quedó el asunto por acá. La verdad, por eso no me he atrevido a ver este detalle de lo de las colonias. Hasta donde sé, creo que ya quedaron únicamente 5 colonias ya en lo que es el detalle de ya perfilarse a lo que es la gran final, únicamente 5 colonias. Entonces, no sé si se va a hacer durante el día de mañana o para cuándo va a ser lo que es la elección, lo que es de la colonia más padre, sí. No tenemos conocimiento ahorita por el momento. Bien, nos vamos directamente con más de la buena música, eso que nos trae por ahí la mismísima banda MS, aquí a través de tu espacio de los grandes de la IN, el color de tus ojos.
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Y bien, disfrutamos de este gran tema que nos interpretan por ahí los chicos de la banda MS. Un saludote para nuestro buen amigo Miguel Ángel, que nos pide por ahí una canción de El Infeliz con Tierra Cali. A ver, déjame, vamos a buscarla porque pues prácticamente andamos por acá en la búsqueda de esta canción y no la tenemos. El Infeliz, a ver si sale por acá. Es del año 2017, con mucho gusto. Vamos a buscarla por acá, a ver si no está muy mal la red, porque cuando está mal la red pues, le tarda un poquito en bajar. Pero no, al parecer creo que no vamos, ojalá que todo esté normal dentro de lo que cabe. Bueno, parece que anda medio lento este asunto. No sé por qué se pone así. Antes no se ponía así. Pero bueno, vamos a checar este detalle. También por ahí un saludote enorme para nuestra gente bonita que nos acompaña allá en el municipio de Ocosocuautla. Mucha gente por allá sintonizándonos y disfrutando de la programación aquí a través de Extremo 89.9. A nuestra gente bonita del municipio de Jiquipilas también, por ahí muchos amigos que están por ahí disfrutando noche a noche de esta programación que siempre muchos gustan por disfrutarla. Y pues bueno, les enviamos el saludote enorme, deseando que la estén pasando muy muy bien. Pues bueno, no se han presentado las lluvias, hasta donde tenemos conocimiento, pues hoy se tenía predestinado que pues iba a llover, calor sí hizo, sí, calor sí hizo. Está determinado que tiene que llover el día de hoy. No tenemos concretamente más o menos, bueno, supuestamente debió haber llovido por ahí de las 5 de la tarde, pero hasta el momento ahorita está precisamente nublado y desafortunadamente pues no. No tenemos el detalle de poder tener la lluvia aquí en el Valle de Figueroa, desafortunadamente. Pues ojalá que ya llueva, porque si hace falta, mucha gente por ahí ya en espera de lo que es la muy deseada lluvia en el Valle de Cintalapa y sus alrededores, lugares circunvecinos. Ojalá que ya se deje ver por ahí la lluvia en este Valle de Figueroa, porque sí, necesitamos sembrar, necesitamos cosechar. En su momento es parte importante para que este ciclo ya esté con nosotros, porque sí, la lluvia se nos requiere. Y pues bueno, supuestamente según para el miércoles ya se esperan algunas precipitaciones dentro de lo que es el día de mañana. Un 24 de junio, algo así dice una canción. Bueno, esperamos que el día de mañana, por ahí entre las 2 y 5 de la tarde, tengamos lluvia. Ojalá Dios mediante, Dios nos dé esta bendición de disfrutar el preciado líquido aquí en el Valle de Figueroa. Bien, tenemos por acá, ¿qué más? Hay un saludito para nuestra gente bonita que nos acompaña también por allá por Ocosocuautla, mucha gente que nos acompaña aquí a través de la señal de Extremo Cintalapa. Muchísimas gracias, les enviamos el saludote enorme. Y se me hace que me voy a tener que ir directa con esta del Infeliz, porque nomás no quiere presentarse el archivo para el download. Sí está ahí al 100%, pero no me parece, no sé qué tendrá por acá esta computadora. No me está dando lo que es la opción de descargarla. Sí, entonces se me hace que nos vamos a ir directamente con este tema de El Infeliz que nos pide por ahí nuestro buen amigo, el buen Miguel Ángel, y vamos a disfrutarla directamente. Ahorita vamos a esperar que pase lo que es la publicidad que trae por acá la canción. Y pues bueno, con muchísimo gusto para poder complacerla directamente, ¿vale? Así que suena por ahí esto que nos traen los chicos de Tierra Cali, El Infeliz.

0: Bien, escuchamos este gran tema con muchísimo gusto, esto que nos interpretaron por ahí los chicos de Tierra Cali, con muchísimo gusto. Y bueno, nos vamos directamente con más de la buena música en esta noche. A ver, por acá, no, ni caso me hizo el download, no pudimos descargar este tema. Desafortunadamente, y pues bueno, nos vamos a ir directamente con más de la buena música. Vamos a disfrutar este gran tema, los Johnnys Malherido.
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1: Son las 9:32.
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18: Bien, estamos por acá retornando. Extremo Cintalapa 89.9 FM. ¿A poco no? Por ahí enviamos un saludote muy grande a nuestra buena amiga Margarita, que se reporta por acá con nosotros. Muchísimas gracias. Y nos pide por aquí un tema a cargo del grupo Modelo. Y esto titulado ¿Para qué te conocí?

0: saludamos a los chicos del grupo Modelo para que te conocía que a través de Extremo 89.9 FM. Vamos a un pequeño corte y retornamos. No tardamos nadita.
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3: Son las 9 con 41 minutos.
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2: El incremento en el consumo de hongos silvestres durante la temporada de lluvias pone en evidencia un riesgo recurrente para la salud pública que, pese a ser conocido, sigue generando casos de intoxicación. La riqueza biológica de Chiapas, con más de 1,000 especies de hongos, también implica un desafío: distinguir entre aquellos aptos para el consumo y los altamente tóxicos o incluso mortales. Las acciones emprendidas por la Secretaría Estatal de Salud reflejan un esfuerzo importante en materia de prevención. Sin embargo, el problema no radica únicamente en la presencia de especies peligrosas, sino en la práctica extendida de recolección y autoconsumo sin el conocimiento necesario para identificar los riesgos. Regiones como los Altos Otzil-Celtal y la meseta Comiteca-Tojolabal, donde el consumo de hongos forma parte de los usos y costumbres. El desafío es aún mayor. La transmisión de conocimientos tradicionales no siempre es suficiente para evitar intoxicaciones, especialmente cuando no existen especies con características similares, pero efectos muy distintos en el organismo. Los síntomas, que pueden ir desde malestares gastrointestinales hasta daños renales graves, incluso la muerte, subrayan la importancia de actuar con rapidez ante cualquier sospecha. Hasta el siguiente comentario.
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0: Continuamos con más, muchas gracias. Y por ahí, como de que no, pues le enviamos un saludote muy grande y enorme para nuestra buena amiga, la mismísima Estrella, que está por allá en sintonía hasta Rizo de Oro. Hasta allá un saludote muy grande. Y nos pide por acá algo de Los Fugitivos. Complacemos, corazón mágico. Buenas noches.
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Y bien, escuchamos este gran clásico con los mismísimos Temerarios aquí a través de Extremo 89.9. Por ahí enviamos un saludito muy enorme para nuestros buenos amigos que andan por ahí a la vuelta y vuelta. Muy buena noche a todos los taxistas que andan por ahí disfrutando de la programación.

0: good.
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2: Son las 10 con 2 minutos.
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2: Bien, estamos acá retornando. Muchísimas gracias. Y bueno, por ahí enviamos un saludote enorme a nuestra amiga Tony Delgado Gutiérrez, que siempre, siempre está por ahí en sintonía. Saludote enorme allá hasta Sinaloa. Y le enviamos este tema, el señor Pancho Barraza, Mi enemigo, el amor.

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6: Hola, hola, bienvenidos a un episodio más de Ya Oíste. Yo soy Génesis Aines Silva, su conductora el día de hoy. Y hoy vamos a hablar sobre un tema que poco se habla, pero que viven muchísimos hombres, que es la ginecomastia. Y para eso nos acompaña el día de hoy el doctor Manuel Alejandro Catalán Ruiz. Así que, doctor, pues le doy la bienvenida. Este es su espacio, con toda la confianza, para hablar sobre este tema tan, pues, poco común.
7: Muchas gracias, Génesis. Estoy muy contento y agradecido por la invitación. En efecto, es un tema bastante interesante, poco conocido, pero muy frecuente en los motivos de consulta en los niños adolescentes. Entonces, va a estar muy, muy, muy buena la plática y yo encantado de estar aquí contigo platicando.
6: Pues muchas gracias, y sí, definitivamente creo que es una, para empezar la palabra, le decía, ¿cómo se pronuncia? Ginecomastia.
7: Sí, exacto, es ginecomastia.
6: Ginecomastia, ok.
7: Es un poquito complicado, pero vamos a empezar, ¿te parece?, por definir ginecomastia.
6: Me encantaría.
7: Mira, ginecomastia básicamente es el crecimiento de la glándula mamaria en los hombres, ¿sale? Es una proliferación de este tejido mamario, y que básicamente puede ser uni o bilateral, ¿ok?
6: Ok.
7: ¿Por qué en los hombres? Porque pues en las mujeres ya sabemos que es la glándula mamaria, básicamente es el pecho, pero los hombres no debería de desarrollarse. Por eso claro, se denomina, o el término es ginecomastia en los hombres. Es un motivo frecuente de consulta en los adolescentes, y esto tiene que ver por la fisiología. Hay diferentes tipos de ginecomastia. Hay una ginecomastia fisiológica y una ginecomastia, pues, patológica, que no debería de ocurrir.
6: Ok.
7: Entonces, existen tres picos donde se puede presentar esto. Hay una ginecomastia neonatal, es decir, ocurre en los bebitos. Y esto, wow, es estimulado por los estrógenos y progestágenos maternos en útero. Es decir, a través de la placenta pasan estas hormonas y estimulan unos receptores que se encuentran en la glándula mamaria, por lo que en los primeros meses de vida los bebitos podrían tener un crecimiento de su pecho que se denomina como botón mamario.
6: Okay.
7: Eso es algo transitorio, va a desaparecer una vez que hay una caída de este estímulo hormonal cuando nacen y no se resuelve sin ningún problema.
6: Okay.
7: Hay un segundo pico que es la ginecomastia puberal, y básicamente ocurre en la etapa entre los 10 y los 14 años en los niños, ¿ok? Esto es estimulado porque una vez que empieza la pubertad de los niños, hay un incremento de los estrógenos, que también se producen en los hombres, también producimos estrógenos, que pueden sensibilizar los receptores también de la glándula. A medida que vamos avanzando en edad los hombres y nuestros niveles de testosterona se incrementan en su pico más alto, que llegan a ser hasta 30 veces mayor, es cuando se resuelve esta parte de la ginecomastia puberal. Es decir, también es algo transitorio, pero toma más tiempo, alrededor de 1 a 3 años, más o menos.
6: Pero no es algo definitivo, o sea,
7: no es algo definitivo.
6: Tiene que quitar.
7: Exactamente.
6: ¿Cómo saber que realmente pues es ginecomastia o no es por a lo mejor incremento de peso por obesidad? ¿O en dado caso es realmente algo malo?
7: Sí, eso que mencionas, Génesis, es muy importante. La ginecomastia puberal se presenta entre el 60 y el 90% de los adolescentes. Y lo primero va a ser definir si es ginecomastia o es algo que se llama como pseudo-ginecomastia, que básicamente sería un incremento en el tejido adiposo, lipomastia,
6: okay,
7: o adipomastia. Esto es por, bueno, a lo mejor las personas tienen un exceso de peso, el área del pecho tiende a concentrar mayor cantidad de tejido adiposo y da una apariencia como si fuera un crecimiento mamario.
6: Claro.
7: Entonces, por eso es muy importante la exploración. Los síntomas que presentan los niños por los que llegan a consulta, en caso de que sea una ginecomastia, el primer dato es un aumento de volumen. Se palpan una bolita, la bolita tiende a estar indurada, es una bolita indurada que ocurre por debajo de la areola y el pezón y les produce dolor. Es un dolor de tipo punzante, es intermitente, pero eso es lo que les llama la atención. En algunas ocasiones, el mismo cambio de ropa, el roce de la ropa,
6: Les molesta.
7: Les molesta, exactamente. Entonces le dicen a sus mamás, las mamás no las llevan a la consulta y entonces se preocupan porque dicen qué es lo que está pasando. Entonces puede ser una bolita solo en un lado del pecho, a veces es de los dos lados y entonces es justamente donde se tiene que discernir. La adipomastia no se palpa indurada, la bolita realmente no está por debajo de la areola del pezón, sino que es una de distribución más generalizada, digamos que es un crecimiento del pechito como más homogéneo,
6: okay.
7: El tejido se palpa laxo y no produce dolor, que serían dos o tres datos clínicos que diferenciarían a una ginecomastia de una adipomastia. Pero también algo que les llama la atención es que puede haber una asimetría, es decir, perdón, puede ser de un solo lado y eso les llama la atención porque dicen, me creció la bolita de un solo lado y generalmente cuando es adipomastia es bilateral, generalmente es como simétrico,
6: okay.
7: Y eso es algo también muy característico que se puede referir a la madre para que lo lleve al médico. Entonces esto es muy importante porque para los niños les genera mucha inseguridad,
6: sí.
7: El hecho de que empiecen con un crecimiento del pecho siendo niños. Se vuelve objeto de bullying en las escuelas.
6: Exacto.
7: Y genera, incluso los limita en algunas partes de su vida. Tengo pacientes que han dejado de hacer actividad física, por ejemplo, van a natación y no les gusta ya practicarla porque hay que quitarse la playera y sienten que su pecho tiene un aspecto que para ellos no es agradable, no es algo que sea normal, y dejan de hacer actividad física, dejan de ir, y entonces esto es muy importante también por cuestiones pues psicosociales para los niños, poderlos informar para poderlos tratar y orientar adecuadamente.
6: No, y en esa edad es muy importante porque creo que es donde de ahí pues son jóvenes, son adolescentes, la pubertad, lo que hablábamos hace ratito, que un simple comentario que a lo mejor para nosotros es exacto, un simple comentario, para ellos no. Entonces eso marca y decíamos, tal vez la ginecomastia no puede ser tan grave en a nivel físico, pero sí en la parte como psicológica. Y que le, o sea, siente inseguridad de su cuerpo, que le dé pena hacer ejercicio. Por ejemplo, usted, doctor, ¿qué le puede decir a un niño como de... yo te recomiendo que cada cierto tiempo hagas esto? ¿Cómo es la zona de autoexploración?
7: En el caso de la ginecomastia en los niños, casi siempre les digo que tienen que detectar si tienen alguna bolita siempre en la parte de alguno de sus pechos, porque empiezan con dolor, incluso ni siquiera pueden tener a lo mejor de forma inicial como tal un aumento de volumen. Entonces empiezan con una hipersensibilidad al cambio de ropa o dolor punzante, y es ahí donde yo les sugiero, pueden palpar justamente su pecho, la ginecomastia ocurre por debajo de la areola y el pezón, entonces si se palpan alguna molita, sería un punto como de alarma a detectar para que le comenten a sus padres. Pero sí, en general esta es la forma en la que se les comunica. Casi siempre todos los niños que presentan una ginecomastia entre los 10 a 14 años vuelven a tener otro pico entre los 15 y 16, hasta un 33%, aunque se quite en ese momento, vuelven a estar estimulados. Entonces también les comunico para que no se espanten o no se frustren, y justamente lo que te comentaba, Génesis, tienen una caída después de que está su pico hormonal muy alto y estimula este crecimiento, se resuelve de forma transitoria.
6: Okay.
7: Entonces es comunicarle a los niños para que estén tranquilos.
6: Se nos acabó el tiempo, doctor, pero muchísimas gracias por habernos acompañado, por habernos quitado todas estas dudas, que no solamente fue a mí, fue a toda la gente que nos está escuchando del otro lado de la radio, de alguna plataforma, y nos vamos, así yo estoy, voy a investigar más.
7: Muy bien, muchísimas gracias de ti, Génesis, por la invitación, y yo encantado de platicar de estos temas para poder llegar a más gente y poderlos informar de la manera más segura.
6: Así es. Esperamos verlo en otro episodio, doctor.
7: Con mucho gusto.
6: Y gracias a todos los que se quedaron hasta este punto. Gracias por escucharnos, que se hayan resuelto algunas dudas y que si tienen otras dudas, nos comenten, nos dejen sus comentarios. Nosotros siempre los estamos leyendo, los escuchamos para los próximos episodios. Nos vemos en el siguiente episodio. Yo soy Génesis Zaine Silva y nos acompañó el doctor. Muchas gracias.
7: Muchas gracias.
6: Nos vemos hasta pronto. Adiós.
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8: Son las 10:31.
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Extremo Cintalapa 89.9 FM, ¿a poco no? Continuamos con más en esta noche. Por ahí enviamos un saludote enorme para nuestra buena amiga Candita, que está por ahí en sintonía. Muchas gracias, muy buena noche. Por aquí te envío esto titulado Lágrimas en Silencio. Buena noche.

Bien, excelentísimo tema que nos interpretan por ahí, y con mucho gusto complaciendo a nuestra buena amiga Candita. Bien, vamos a tener acá otra petición de parte de nuestro buen amigo José Luis, allá en Quintana. Nos pide esto de los Yonix, a ver si está por acá, por primera vez. A ver, vamos a buscarla. No la tenemos acá directamente. Tendríamos que buscarla. A ver si aparece por acá. Sí, por primera vez aquí aparece este tema de los Yonix. Vamos a hacer el download rápidamente porque sí nos está premiando el tiempo en este momento aquí a través de tu espacio de los grandes de la IN. Saludos enorme por ahí para los amigos que nos están acompañando allá en el municipio de Berriozábal. Mucha gente por ahí en sintonía. Gracias por acompañarnos aquí a través de este espacio. Continuamos con más. Buenas noches.

0: 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Vamos, regresamos y no tardamos. 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
1: Son las 10 con 43 minutos.
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7: Extremo Cintalapa 89.9, ¿a poco no? Y bien, continuamos con más en esta noche. Bueno, ya complacidos para este tema que nos solicitaron de los Yonix. Muchísimas gracias. Buenas noches, continuamos.

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1: Son las 10 con 51 minutos.
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3: Y en Extremo Cintalapa 89.9 FM. ¿A poco no? Y bueno, ahorita quiero aclarar una situación. Desafortunadamente, ahorita me llamaron y me dijeron de que pues que no contesté el teléfono. Y créanme, es algo que no va con nosotros. Desafortunadamente, al momento que uno contesta el teléfono, no está en nuestras manos el que yo no escuche nada del otro lado. Se contesta por una, por dos, tres, cuatro veces y a veces pues no contestan. Pues, lo que hago, pues tengo que colgar. Si en su momento piensan que uno no quiere hablar con ustedes, no. ¿Sí? Nosotros nos debemos a nuestro público. Estamos aquí para atender a la gente, para brindarle lo que es la atención referida. Ese es parte de nuestro rol aquí como locutores, ¿sí? No es el hecho de que, ay, no quiero hablar o que no, no, no, al contrario. Si algo yo tengo bien cimentado y bien entendido dentro de lo que es mi papel aquí como locutor, es eso. Y yo estoy aquí para atender a mi audiencia, a la audiencia de Extremo Cintalapa. Sí, estoy aquí para servirles y si en su momento hay situaciones externas a la situación de que no podemos entablar lo que es un diálogo vía telefónica, pues no está en mis manos, ¿sí? En su momento le aclaro a la persona que me llamó, creo que es mi amigo Marcos, no sé quién de allá de Mérida, yo no escuché nada, no escuché absolutamente nada, estuve preguntando, bueno, y en ningún momento estoy en el hecho de decir, ¿sabes qué? De no quiero hablar, no. Por el contrario, siempre atiendo todos los mensajes, como por ejemplo ahorita nuestro buen amigo Helio, le envío un saludo para su amiga Claudia Arce, demasiado tarde la petición, Helio, y mil disculpas, ya no voy a poder complacerte, siempre he sido sincero y siempre he hablado con las cosas de frente, ¿sí? Así que no piensen que uno no quiere que hablen por teléfono, no, al contrario, las llamadas por teléfono son bienvenidas. Hay número de cabina, el 968-684-2341, para que nos llamen. La prueba está, el teléfono ahí está. Si en su momento, si nos están llamando de alguna parte lejana y no entra la llamada, pues ya no está en nuestras manos el poder entablar la comunicación. De todas maneras, mil disculpas y muchas gracias por estar con nosotros. Esto fue tu espacio de los grandes de la IN. Que pasen muy buena noche.
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0: Señoras y señores, son ya las 5 de la mañana con 11 minutos, 5 de la mañana, 11 minutos. Muy buenos días a cada uno de ustedes por estar en sintonía con nosotros. Gracias a cada uno de ustedes por estar al pendiente de la programación. Déjenme, les comento rápidamente, hoy se da a conocer lo que es el ganador de la colonia más padre. Por ahí, déjenme ver, tenemos aquí la lista de las personas que pueden estar participando. Tenemos varias colonias que están participando por acá. Ya vamos a hacer el conteo el día de hoy de las llamadas para ver quién se llevó la colonia más padre. Vemos que se ha estado reportando otras colonias por acá, echándole todos los kilos para quererse ganar la colonia más padre. Así que vamos a ver qué colonia se la lleva el día de hoy, ¿va? Gracias ahí a los amigos de Santa Cruz de Jiquipilas, Roberto Barrios, a los amigos de Zapata, Jacinto Tirado, Triunfo de Catarina, Quintana Roo, lo que es Pino Suárez, Vista Hermosa, Villamorelos, que Villamorelos anda bien fuerte, déjenme les menciono por ahí con las llamadas. De ahí también tenemos a los amigos de Unión Ejidal, los de Mérida, la de que es Francisco y Madero, Cristóbal Colón, Urbana Norte, lo que es Cárdenas, también Cárdenas anda fuerte, los amigos de Rizo de Oro, ya no entiendo por acá, San Marcos, Pomposo, La Florida, Santo Domingo, Tierra Libertad, aquí en Cintalapa también hay gente que pues estuvo participando. Bueno, a todos los que se estuvieron reportando, hoy es último día para que puedan estar llamando con las dinámicas que vamos a estar haciendo y ponerse de acuerdo para poder empatar, dar la vuelta, sumar más puntos, no sé. Así que la mejor de la suerte a todos los que han estado participando con nosotros en esto que es la colonia más padre. Se va a poner buenísimo, señores, de verdad. Así que por ahí vamos a estar aceptando las llamadas de los que se vayan a ir reportando con nosotros, ¿eh? Por acá vamos a comenzar. De una vez yo digo que vamos a empezar ahorita con llamadas, ¿eh? De una vez vamos a empezar con llamaditas ahí para los que quieran participar en lo que es la colonia más padre.
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0: Arrancamos con todo, señoras y señores. Para los que están despiertos, de una vez aprovechen a marcar y a votar por su colonia favorita. Buenos días.
1: Buenos días, la colonia más padre, la urbana.
0: La urbana. Vale, pues, carnal, ya está. Ahorita apuntamos. Arre con la que barre. Miren, urbana, está despierto los de la urbana. Por ahí están despiertos los de la urbana. Vientos, vientos. Va, va, que va, va, que va. Tenemos chance todavía, tenemos chance.
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0: Seguimos con llamadas, seguimos con llamadas. En este momento solamente tenemos llamadas disponibles. Llamadas disponibles, nada de notas de audio, nada de llamadas por WhatsApp. Llamadas al 968-684-2341. 684-2341, repito, 968-684-2341.
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0: ok, están durmiendo todavía, están durmiendo, están durmiendo. ¿Qué pasó por ahí? Yo pensé que iban a estar bien activos ya ahorita en este momento. Andan desveladotes, yo creo. No, hombre, señores, se la van a perder, ¿eh? Después no vayan a decir de que, estuve contando las llamadas, porque nomás ahorita es momento para marcar y poder participar y sumar más puntos, ¿eh? Ahorita en este momento es momento de marcar y sumar más puntos, ¿eh? Son ya las 5 con 17 minutos. 2 minutos más le vamos a dar para que sigan reportándose con nosotros a través de llamadas telefónicas. Checar cuál es la colonia más padre, ¿eh? Ya tenemos llamadas ahí de los amigos de la Urbana. Y solamente llamadas al 968-684-2341. ¡Buenos días!
1: Villamorelos,
0: vientos, apuntado. Listo. Villamorelos, señoras y señores. ¡Siene con todo! Y los de Zapata se me están durmiendo. ¡Buenos días!
2: Buenos días.
0: Buenos días.
2: La colonia más padre es Villamorelos.
0: Villamorelos, va que va. ¡Ala, mecha, andan con todo Villamorelos, eh! Arre, pues, ya está apuntado. No manches, viene con todo Villamorelos, señoras y señores. Vámonos con más llamada. Siguen entrando las llamadas, señoras y señores. 968-684-2341. Momento de marcar y votar por tu colonia más padre. Estamos despiertos, los de Zapata, dice por acá, dice. No tenemos red Telcel. ¿Cómo que no tienen? Si bien que me marcan. ¿Cómo que? Se quedaron sin señal. Se quedaron sin señal los de Zapata. Con razón están aprovechando las demás colonias. No manches. Tenemos todavía 2 minutos. 2 minutos. 2 minutos para seguir aceptando llamadas. Ahorita solamente llamadas. En un rato más nos vamos a reportar con mensajes de audio. Pero déjenme, yo les digo a qué horas van. Ahorita vamos a irnos con llamada. Llamada tras llamada, por favor.
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0: ¡Buenas!
4: La colonia más padre es Zapata.
0: Zapata, vale, pues. ¿Hay señal ahí en Zapata?
4: No, estoy en Cintalapa.
0: Usted está en Cintalapa. Vale, pues, ya está peinado. Arre, arre. Bueno, ni modo, por acá ya se están reportando también de Cintalapa, pero son de Zapata, apoyando a Zapata. Bueno, apuntamos a Zapata también aquí. Ahí está, pues, ahí está. Señoras y señores, nos queda un minuto para aceptar llamadas. Buenas, buenas. Bueno, bueno.
5: No, la colonia más tarde es Lázaro Cárdenas.
0: Cárdenas, va que va, aprovechando, ya apuntamos a Cárdenas ahorita, ¿vale? Vale, adiós. Ahí está, pues, ahí está. Bueno, déjame checar por acá. Cárdenas, otra rayita más. Villamorelos, no más. Villamorelos viene al 100, Zapata también. Bueno, ahí está, señores. Señoras y señores, vamos a irnos con otra llamada más. Aceptamos otra llamada más. Otra llamadita más.

0: 4, 3, 2, 1. Nos vamos a la pausa y ahorita regresamos.
1: Son las 5 con 20 minutos.
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2: La postura del Instituto de Elecciones y Participación Ciudadana de Chiapas frente a los presuntos actos anticipados de campaña refleja un momento clave para la vida democrática del Estado. En un contexto previo al inicio formal del proceso electoral, las señales de promoción adelantada de actores políticos han encendido alertas sobre el respeto a las reglas que garantizan la equidad en la contienda. El organismo electoral ha dejado claro que no habrá tolerancia hacia prácticas que vulneren el marco legal, incluyendo la promoción personalizada y el posicionamiento indebido fuera de los tiempos establecidos. De hecho, ya se han iniciado investigaciones y aplicado medidas cautelares en casos similares, lo que evidencia una vigilancia activa para prevenir ventajas indebidas entre aspirantes. Esta postura no solo busca sancionar, sino también enviar un mensaje claro sobre la importancia de respetar los tiempos electorales. Sin embargo, el desafío radica en la interpretación y aplicación de la norma. Especialistas señalan que mientras no existe un llamado explícito al voto o un proceso electoral en curso, ciertas acciones pueden no encuadrar formalmente como infracción pese a su evidente intención de posicionamiento. El reto será demostrar que la ley se aplica sin excepción, fortaleciendo la confianza ciudadana en un proceso que debe ser transparente, equitativo y legítimo desde su origen. Hasta el siguiente comentario.
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0: buenos días, mi amigo Marmota, aquí Macario Mendoza, Colonia Ricardo Flores Magón. Por eso puedes complacer con una musiquita y porfa del señorón Nelson Cancelas, al ritmo de mi violín. Sale, gracias, muy agradecido, muy agradecido, muy agradecido. Guapo, ¿no?
1: Dice de este lado, buenos días, porfa, ¿me puedes pasar una canción del Rey? La de Creo en Ti, híjole, esa ritmo musical no te la ando manejando, ni la de Nelson Cancelas, Dice por acá, buenos días, porfa, felicítame al niño José Daniel González Durante, que hoy está cumpliendo años, que nos escuche en la colonia Tehuacán de parte de su tía Mónica y de su prima Angelita. Gracias, lindo día. A ver qué tengo por acá, qué tengo por este lado, qué tengo de este lado, tengo audio, a ver qué dicen.
2: Mato, buenos días, dice Juan, que le saludé ahí para ver que vamos a colar ahí por el quichón, ahí por la cuevita, ahí se va a colar hoy. Saludos a la plebe que se va a colar, ya vamos a estar, ya estamos colando, Marmota, y la canción de los coladores, ponen una música ahí, para que lo echen ganas. Bendiciones, Marmota, pronto ya. La colonia más para el ejidal, dice Juan, que su colonia, si lo tiene más cerca, voy a echar baile, que gane el ejidal.
1: Ok, por acá ya son todos. Ah, no tengo más mensajes. Dice, buenos días, me puedes complacer con la canción de Vicente Fernández, Niña Hechicera. Déjame checar, va, Niña Hechicera. Dice por acá, buenos días, me puedes complacer con la canción de Los Cardenales de Nuevo León, El Primer Tonto. A ver, buenos días, ¿con quién tengo el gusto?
3: Martín, amigo Marmota.
1: ¿Cómo estamos, mi buen Martín?
3: Aquí estamos, ¿a poco no?
1: Eso es todo.
3: Ah, una cancioncita, porfa.
1: A ver, ¿cuál?
3: Música romántica.
1: Música romántica.
3: Sí.
1: Vale, pues ahorita te la buscamos, ¿va?
3: Bueno, muy bonito día, amigo Marmota.
1: Igualmente, un abrazo.
3: Gracias.
1: Adiós.
3: Adiós.
1: Y es que con música romántica. A ver. Por acá tenemos canciones ya, peticiones, Niña Hechicera. Ajá. A ver si la tengo por acá. Música romántica. La tenemos con Pancho Barraza y Grupo Firme, con, híjole, yo creo que con ellos, porque con los grupos de grupos románticos donde viene Brindis y todo eso, creo que no la tengo. A ver, déjame checar ahorita por este lado, a ver si es esta, Te la voy a poner en este estilo, ¿va? Te la voy a poner en este estilo para que vayamos complaciendo. Por ahí la del Primer Tonto. El Primer Tonto, déjame, ahorita la buscamos también de Los Cardenales de Nuevo León, ¿va? Déjame, checo por este lado. Ahorita activo mi otra plataforma para ir complaciendo, ¿va? El Primer Tonto. A ver. El Primer Tonto. Déjame, es que está medio lento el internet de este lado. Por acá vamos a checar qué rollo, qué hacks, qué acción. ¿Ya? ¿Quedó? Ahora échale, pues. Échale, mijo. Dice por acá, Marmota, muy buenos días. Me alegra mucho escucharte. Ah, gracias, muchas gracias. Buenos días, saludos allá para el señor Nicasio Rodríguez y para la señora Graciela Ocaña, que nos escucha en San Marcos, y la canción de El Amor Que Soñé. Bueno, déjenme checar las rolas, ¿va? Señoras y señores, voy a una pausa, ahorita regreso y voy complaciendo con los temas musical.
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3: Ok, señoras y señores, en ese momento vamos a entrar con la mecánica de notas de audio, nada más notas de audio, señoras y señores, aprovechen porque es momento de la colonia más padre.
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4: La colonia más padre es Villamorelos.
3: ¡Listongo! ¡Villamorelos anda con todo, señores! ¡Otra rayita más para Villamorelos! A ver, se dejaron caer los audios.
5: La colonia más padre es la colonia Villamorelos.
3: ¡Vale! Villamorelos viene con Tokio en este momento. ¡Otra rayita más para Villamorelos! A ver, híjole. A ver, por acá tengo otro audio. Vámonos con el siguiente. ¿Qué dice por acá?
6: La colonia más padre es Emiliano Zapata.
3: ¡Zapata! ¿Dónde está Zapata? Pero ya perdí. ¿Dónde está Zapata? Aquí está Zapata. Échale pues otra rayita más ahí a los amigos de Zapata. A ver, por aquí otro audio más.
7: La colonia más padre es Emiliano Zapata.
3: Ahí está Zapata nuevamente. Otro puntito más para Zapata. De este otro lado tengo audios.
8: La colonia más padre es Emiliano Zapata.
3: ¡Va que va! De nuevo otra vez Zapata, señores. Creo que se están reportando un chorromontón de este lado. A ver qué dice.
9: La colonia más padre es Villamorelos.
3: Villamorelos y Zapata se están dando de las greñas, señores. Vamos a ver qué dice de este otro lado.
10: La colonia más padre es Emiliano Zapata.
3: ¡Zapata! Nuevamente Zapata. A ver, déjame picar aquí. Aquí está la rayita. A ver, ¿qué más tenemos por acá? Otro audio, híjole.
11: La colonia más padre es Emiliano Zapata.
3: ¡Otra vez Zapata, señores! ¡Otra vez Zapata! A ver, por acá tengo otro audio. ¿Qué dice de este lado?
12: La colonia más padre es La Giralda, Jiquipilas.
3: ¿La cuál? No escuché bien. A ver, repítemelo, por favor.
12: La colonia más padre es La Giralda, Jiquipilas.
3: ¡Ah, La Giralda, Jiquipilas! ¡Vientos! Ahí está Ejidal Jiquipilas reportándose. Están reviviendo.
13: A ver, híjoles.
14: La colonia más padre es Villamorelos.
13: ¿Qué dice por acá?
3: Villamorelos. Hasta la gente de Sintalapa está votando por Villamorelos. A ver, de este otro lado tengo audio. A ver qué dice de este lado.
15: La colonia más padre es Lázaro Cárdenas.
3: Cárdenas también se está reportando por acá. Híjole, andan con todo, andan con todo. Sí, hay gente despierta, yo pensé que estaban durmiendo. A ver, por acá tengo otro audio. ¿Qué dice?
16: Colonia más padre es Emiliano.

0: Zapata.
1: Zapata nuevamente. Ya se está despertando Zapata al parecer. A ver qué dice de este lado.
2: La colonia más padre Emiliano Zapata.
1: Zapata otra vez, señores. Andan unidos los de Zapata. Se están haciendo su revolución en este momento.
0: La colonia más padres es Emiliano Zapata.
1: Otro mes para Zapata. A ver qué más tenemos de este lado. ¿Quién más se sigue reportando con nosotros? Dale play, por favor.
3: Mi más padre es Emiliano Zapata.
1: Ok, ahí está Zapata nuevamente. A ver, por acá tengo otro audio. Y los de Villamorelos ya se quedaron callados.
4: Buenos días, la colonia más padre es la colonia Mérida.
1: Ah, Mérida, ¿dónde está Mérida? Por acá déjame busco a Mérida. Y vamos apuntando a los de Mérida también. Mérida está despertando también. Ya me estaban durmiendo, mijo. Ahí está, pues, apuntado Mérida. A ver, de este otro lado tengo, ¿quién tengo?
2: La colonia más padre
5: es Villamorelos.
1: ¡Villamorelos! Y hay gente de Villamorelos despiertos todavía. A ver, Villamorelos, otra rayita más. Por acá vamos, ¿con quién más?
0: La colonia más padre es la colonia Emiliano Zapata.
1: ¡Zapatitos! Aquí hay Zapata, dice para rato. ¿Qué más tenemos de este lado?
2: La colonia más padre es Emiliano Zapata.
1: Vámonos con otro punto más para Zapata. ¿Y qué pasó con Villamorelos? ¿Ya no están mandando audio? ¿Qué rollo?
6: La colonia más padre es Emiliano Zapata.
1: Otro más para Zapata, pues. Aquí vámonos con otro audio.
3: La colonia más padre es Emiliano Zapata.
1: Ahí está, pues, Zapatito, Jesucristo. Siguen llegando chorro montón de mensajes. Ya nos queda un minuto para darle play a los audios.
7: La colonia más padre es la colonia más padre es Emiliano Zapata.
1: A ver, Zapata otra vez por acá. No manches, se dejó venir toda la colonia.
3: La colonia más padre es la Ejidal de Jiquipilas.
1: La Ejidal de Jiquipilas.
3: Emiliano Zapata está muy fea.
1: Ah, ya están los piques, velo, aso, mecha, ya están echando por ahí, vea.
3: La colonia más padre es la colonia Emiliano Zapata.
1: Ahí está, pues, Zapata otra vez, Ejidal, no manches, está llenando de mensajes. Yo voy como van llegando los mensajes, ¿vale? Así como van llegando los mensajes,
3: la
1: voy
3: colonia abajo, más arriba. Padre es Villamorelos.
1: Villamorelos otra vez, recesuita, Villamorelos. A ver, ¿dónde están? ¿Qué más tenemos de este lado?
3: La colonia más padre es la colonia Emiliano Zapata.
1: Órale, pues Zapata, otro más para Zapata. Paso, mecha, ahora sí toda la... Como que lo tienen en tocadisco, ¿no? A ver, por acá.
3: La colonia más padre es Emiliano Zapata.
1: Ok. Sí, andan con todos en esta mañana.
3: La colonia más padre es Emiliano Zapata.
1: Ahí está, pues, otro más para Zapata. Otro audio más y ya me voy a la pausa.
8: La colonia más padre es Emiliano Zapata.
1: Jesucristo. A ver, por acá, otro audio más. Vamos a dar chance a ver si llega otro.
9: La colonia más padre es Emiliano Zapata.
1: Jesucristo, andan con todos los de Zapata, ¿eh?
10: La colonia más padre es Lázaro Cárdenas.
1: ¡Cárdenas! Ahí está, pues, Cárdenas se vuelve a reportar con nosotros. Y los de Cárdenas, ¿qué está pasando? Se están durmiendo, les están apedreando el rancho, mijo.
8: La colonia más padre es la colonia Emiliano Zapata.
1: Otro para Zapata, pues, ahí está para Zapata. Vámonos en este momento. Por aquí tengo audio del buen George.
11: La colonia más padre es Emiliano Zapata.
1: Hasta Jorgito dice que viene a echar baile a Zapata. Ahí está, pues, otro puntito más para Zapata. De este otro lado, ¿quién más?
12: La colonia más padre es Emiliano Zapata.
1: Jesucristo, ahora sí vamos, pues, por acá. Tengo más audios de este otro lado.
3: La colonia más padre es Emiliano Zapata.
1: Ah, no manches. Ah, sí hay un montón de gente de Zapata que anda despierta ya, ¿eh?
13: La colonia más padre es Villamorelos,
1: no se quiere quedar atrás. Dice, aquí va mi audio también. Dile a toda la colonia, anúnciale en el tocadisco que ya pueden mandar sus audios.
0: A la ver. Colonia más padre es la colonia Mérida.
1: Mérida también ya está despertando. Mérida, ¿dónde está Mérida? Por acá, donde lo tengo apuntado. Mérida, aquí está. Otro puntito más para Mérida, pues. Ahí está para Mérida. A ver, de este otro lado tengo audio. Hoy solamente tengo manejando lo que son notas de audio.
14: Padre en la colonia Emiliano Zapata.
1: Ajá, Zapata, escuché nada más que dijeron. Pero bueno, vámonos con otro audio. ¿Qué más tenemos de este lado?
3: La colonia más
0: padre es Emiliano Zapata.
1: Ahí está, pues Zapata anda con todo, señores. Se dejó venir todo lo de Zapata. A ver, de este otro lado, ¿qué dice?
15: La colonia Emiliano Zapata es la más padre.
1: Órale, pues no manches, no manches. Aquí llevo contaditos los votos. A ver, vámonos por acá, ¿qué dice de este otro lado?
16: La colonia más padre es Villamorelos.
1: Se la voy a dar por válida, pues Villamorelos. Señoras y señores, con esto terminamos ya el último audio para ya cerrar la dinámica de la llamada de la colonia más padre a través de notas de audio, ¿va? ¿Qué dice por acá?
17: La colonia más padre es Emiliano Zapata.
1: Bueno, ahí está, pues. Listongo, señoras y señores, voy a dar la pausa, no me tardo y regresamos con más. Ya me paso a despedir de una vez porque ya no me va a alcanzar el tiempo, ¿eh? Viene Tío Cholo y él va a continuar con la programación y con la mecánica para las llamadas de la colonia más padre.
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5: ¡Ay! ¡Buenos días! ¡Buenos días a toda la audiencia que ya está en sintonía con nosotros! Estamos arrancando el segundo bloque del Almohadazo. Gracias a todos los que su mecha voz. Un chorro montón de mensajes. ¡Hola, bestia! Bueno, buenos días a todos. Pues para no entrar en tanto detalle en este momento, me voy a enlazar directamente hasta el búnker de donde se encuentra el Pingüín Nice. Ay, saludos allá para los amigos, los piperitos que ya van pasando allá, los de Albasur, ve, ahí va toda la plebe, ve, ojalá me suene el cornetazo, ese salar, vos salaro. Bueno, vamos, ahí viene otro, ve, ahí viene otro. Como que está enfermo ese Clausen, hijito. Ah, no, viene lejos, ve, desde allá viene pitando. Desde por el Cebeti viene con la cornetota, velo. ¡Ah, su mecha, vos! Parece que sonara dedo de partido de fútbol, vos, alaro. Saludos, papá, mis amigos, los piperos que van pasando en este momento. Gracias por reportarse. Y a toda la gente que nos está escuchando, estén pendientes de la programación, porque en un rato más vamos a hacerlo a través de llamada. De llamada telefónica, para que voten por su colonia. Más padre, más padre, más padre, más padre, ¿vale? Mientras tanto, me voy a enlazar en este momento hasta el cuarto frío helado del pingüino, porque anda hasta por la Antártida. El Pingüín Ice trae el pronóstico del clima.
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0: Buenos días, mis amores. Qué gusto saludarlos en esta buena mañana. Una mañana muy rica, aprovechen la frescura, porque habrá calor para el día de hoy, para nuestro Valle de Cintalapa y Chipilas, con una máxima de 29 grados, parcialmente nubos en estos momentos, efectivamente un viento norte de 9 kilómetros por hora. Así es que vaya preparando sus aguas de sabores, coma frutas y verduras, tome mucha agüita, suerito para los abuelitos, y hágale casa a sus papás. Así es, efectivamente, el Astro Rey amaneció muy feliz el día de hoy, festejando a todas las Juanitas y los Juanitos. Hoy en día de San Juan, Chocholo.
1: ¡Oh!
0: Así que bueno, no, mire, Chocholo, que va a invitar el día de hoy. Bueno, déjame comentarte que el Astro Rey nos dio los buenos días a la vida. A las 5:43 se va a cortar el caballero. A las 18:51, la aurora entra. A las 18:54 empieza a oscurecer. A las 18:58 el día de hoy, efectivamente, mucho calor para pues nuestro estado de Chiapas. Así es. Mientras tanto, vámonos allá a la capital, Tuxtla Gutiérrez, que nos indica el panorama para este nuevo día. También nos está indicando que parcialmente nuboso, amaneció fresco, precisamente la capital de Tuxtla Gutiérrez. Nos está indicando que tenemos una temperatura de 24 grados, parcialmente nuboso. Habrá más calor en la capital de Tuxtla Gutiérrez, con una temperatura de 34 grados, así que se va por allá el día de hoy. Un vestir ligero, no vaya a llevar pues chamarra, porque tenemos gente, se va a cocer totalmente el día de hoy. Vámonos viajando hacia la costa, donde anoche se dejaba apreciar las descargas eléctricas, justamente. Y bueno, para mis amigos de Arreaga, un saludo especial, que siempre nos sintoniza por allá en Tonalá también, pues allí en Playa del Sol, el Buen Dios. Tenemos una temperatura de 27 grados, precisamente a una máxima de pues 36 grados para Tonalá, también Arriaga, Pisiciapa, Mapastepec, mucho calor para la costa el día de hoy. Pues, vámonos viajando hacia la frontera para Tapachula, que ya está colindando con Guatemala. También habrá una temperatura de 33 grados, mucho calor para mis amigos de allá de Tapachula. Si nos vamos rápidamente hasta el Cristóbal de las Casas, ahí cambia el panorama. El clima muy frío, con 13 grados en estos momentos, parcialmente nuboso. También con una máxima de 21 grados para mis amigos de San Cristóbal de las Casas, la zona de los Altos. Allá también un saludo para mi gran compañero locutor, también de Ocosingo, y buen Pepe Lucamendi, que también nos sintoniza aquí en Extremo 89.9 FM. Saludos hasta Ocosingo, mis buenos compañeros que están en sintonía con nosotros en este nuevo día. Y nos vamos viajando también para mis amigos de allá de Raudal de Malpaso, donde se ha generado lluvia. Precisamente hay una lluvia débil en estos momentos, y ya con una temperatura de 25 grados, con una máxima de 32 grados en estos momentos para mis amigos de Raudal de Malpaso también. Mientras tanto, vámonos viajando, lo que es parte de pues, el pronóstico nacional, porque la circulación ciclónica en niveles medios y altos también de la atmósfera, porque es el sur y sureste de la República Mexicana, también nos está afectando la onda de calor, precisamente lo que es la onda tropical número 10, por eso se ha ido a mucho calor con esta onda que está afectando también hacia Baja California Sur, lo que es centro y sur, Sonora, noroeste, este y sureste también, así es decir, hacia el norte, y todo esto que afecta por allá, también nos llega aquí para mis amigos del estado de Chiapas. Habrá lluvias fuertes, puntuales intensas de 75 a 150 milímetros para Guerrero, suroeste, Oaxaca, suroeste, norte y suroeste, lo que es Veracruz, centro y sur. Así que te comento también, para nuestro estado de Chiapas, habrá lluvias hacia la costa, precisamente hacia la parte norte. Pues pedimos a Diosito que ya no regale lluvia para nuestro estado de Chiapas, lo que es parte de Tintalapa, ¿no? aquí no quiere llover, como dijera mi amigo Luis Pérez, hay muchos, muchos, será cierto la pregunta, eso, bueno, y donde sí me está preocupando mucho también, los oleajes de 1 a 2 metros de altura para las costas de Tamaulipas, Veracruz, Tabasco, Campeche, Yucatán. Aquí se continúa, especialmente que se están elevando las olas del mar, como a las 3 de la tarde. Mucha precaución, mis amigos turistas que nos vienen a visitar. También habrá oleajes para de 1.5 metros a 2.5 metros de altura para las costas de la península de California, la costa de Sinaloa, Nayarit, Jalisco, Colima, Michoacán, Guerrero, Oaxaca y también para Chiapas. Es toda la información. Yo Cholo, es un placer y gusto saludarlo en esta buena mañana. Todavía no se ha presentado el Morris, porque, pues anda conmigo, anda muy al pendiente con lo que es referente a mi salud. Y le quiero mandar un saludo muy especial a la doctora Anaí de la Cruz, de aquí del Instituto de la Clínica 24, y mi buen enfermero Gil. Gracias a ellos nos vemos todo lo que es parte de la tarde allá, porque, pues, buena atención. Así que saludos, pues, doctora, que yo me está sintonizando. Esto es la información de este tío Cholo.
1: Vale, gracias, hijito, que Diosito te bendiga y échale ganas, pues, hijito, porque te queremos ver pronto por acá, porque me canso estar solito, hijito, no tengo con quién estar peleando ni a quién estarle reclamando.
0: Qué bueno, te solo.
1: Además, ya no me traen a regalar tamal, pues, hijito.
0: Ya no me llevan, ¿verdad?
1: Ya no nos traen nada, vos, hijito. Vos sos el bueno aquí para chayotía, pues vos salaron.
0: Me extraña las tortas, no los sándwiches, ¿no?
1: También eso, hijito, ya nada, pues, desde que te fuiste. Y se marchó, todo se marchó, hijito.
0: Bueno, solo no te preocupes, ya casi estaremos por allá.
1: Órale, pijito, un abrazote, nos vemos ahí pronto, ¿va?
0: Hasta luego, chao, miau.
1: ¡Arre, pues!
0: También un saludo especial allá para que siempre a la buen Chachis de día, Chuchi de noche.
1: ¡Eso! Que nos anda escuchando allá atrás del volante, agarrando palanca. Para meter sus cambios, pues, no seas mal pensado.
0: Hasta luego, chacholo.
1: ¡Ale, pues, arroz! Son ya las 6:14, la pausa y regresamos.
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4: 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Es momento de llamar 68-423-41.
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0: Bueno.
1: La colonia más pobre es Lázaro Cárdenas.
0: Cárdenas, apuntado, hijita, apuntado, ya la apuntamos por acá, ¿vale? Gracias. Adiós. Recuerden llamar a 968-684-2341. Solamente este bloque va a ser para llamadas. 968-684-2341. Bueno.
2: La colonia más padre se me llenó
0: zapatos. Zapatero tu zapato. Órale, pues ya te apuntaron. Arre con la que barre. Mira, Lupejo, ya despertaron ahora sí los de zapato en llamada, viejito. Ya los andaban queriendo comer, mandaron por ahí los de Villamorelos, que también andaban duro y dale, dale, con los de Cárdenas. Bueno.
2: Padre Zapata.
0: Zapata, órale, pijito, apuntaron. Ahí está, pijito, nos aventamos todo el corte por ahí. Ahí está, 68-423-41, para los que me están preguntando cuál es el número para llamar. Bueno.
2: La Zapata es la más padre.
0: ¡Órale, pijito! ¡Otro puntito más, pues! ¡Ahí está apuntado! ¡Arre! ¡Ahí está, pues! ¡Vámonos con más llamadas, señores! ¡Más llamadas! ¡Más llamaditas en este momento! A ver, de este lado... ¡Bueno, bueno!
3: La colonia más padre es Lázaro Cárdenas.
0: ¡Cárdenas! ¡Apuntado, pijito! ¡Ahí está Cárdenas! ¡Apuntado! ¡Ya está apuntado! ¡Vámonos con más llamaditas, pues, gente hermosa, maravillosa! ¡Nos quedan nada más! ¡Cuatro minutotes! ¡Bueno, bueno! ¡Bueno!
4: Bueno, la colonia Emiliano Zapata es la más padre.
0: ¡Órale, pijito, apuntaron! ¡Ahí está, pues, Zapata, Cárdenas, Villamorelos! ¿Quién más? ¿La Giralda y Jiquipila? ¿Quién más se va a reportar por este lado?
5: ¡Huye, José!
0: A ver, de este otro lado, ¡bueno!
6: ¡Buenos días! La colonia más padre es Lázaro Cárdenas.
0: ¡Cárdenas! ¡Órale, pijito! ¡Apuntaron! De naranja, limas y limones. Ahora sí, los de Cárdenas están a rajetabla también ya. Ya están despertando por ahí, pues. Bueno, otra llamadita más. Bueno, bueno.
6: La colonia más padre es Villamorelos.
0: ¡Villamorelos! Ahí está apuntado Villamorelos, pijita. Está apuntado Villamorelos. Andan con toro, con toro, con toro. A ver, a ver, a ver. Bueno, bueno. Bueno, no te, esperame tantito, hijita, déjame repetir porque aquí me están marcando por WhatsApp. Llamada normal, ¿vale? A ver, así, ¿quién es la colonia más padre, hijito?
6: La colonia Emiliano Zapata.
0: Zapata, está pijito, Zapata, apuntado, ¿vale? ¡Arre, pues! Ahí está, pues, señoras y señores. Ahorita llamada nada más. Llamada normal al 968-684-2341. ¡Bueno, bueno!
6: La colonia más padre es Emiliano Zapata.
0: ¡Zapata, pijita! ¡Está apuntado! Ahí está, pues, zapatito, zapatero, zapatero, zapatera, tus zapatos. A ver, por acá tenemos más, más llamada. ¡Bueno!
7: La colonia más padre es la de Lázaro Cárdenas.
0: ¡Cárdenas! Por acá apuntamos Cárdenas, pues, Cárdenitas. Cárdenitas de mi corazón. Que llame toda la gente ahorita por romplón. Últimos minutos de llamada, últimos minutos de llamada. ¡Bueno!
6: La colonia más padre es Lázaro Cárdenas.
0: ¡Cárdenas! Se vuelve a reportar por este lado también. Pues, vamos, vamos. Le dando duro a la hilacha, pijito, échale. Bueno, bueno.
8: Zapata, la colonia más padre.
0: ¿Quién?
8: Zapata.
0: Ah, Zapata, apuntaron, hijita, apuntaron. Ay, pues, Zapata es bien competitivo, no le gusta perder, ya me di cuenta, vienen detrás de ellos, ahí está, pues. Bueno, bueno.
6: La colonia más padre es Emiliano Zapata.
0: Zapata, pues, apuntar, pijita, apuntadito, apuntadito. Te lo llevamos aquí todo apuntadito, ¿vale? Andan dándose un tiro de cachetada guajoloteras en este momento. 68-423-41, llamada normal. Bueno, bueno.
6: La colonia más padre es Lázaro Cárdenas.
0: Cárdenas, apuntar por acá, Cárdenas, pijito. Estamos, Cárdenas, apuntar otro puntito más por ahí para los amigos de Cárdenas. Que dicen que si ganan nos van a matar una vacota, viejo, barbacoa para todos, velo, ja. Zapata, ¿qué nos ofreces, pues?
6: ¡Para Villamorelos!
0: ¡Villamorelos! Eso, pues, apuntaron para Villamorelos.
9: Ahí está, pues, está, hasta que reaccionó Villamorelos, ya sintió la cachetada de Zapata y de Cárdenas, dijo, ah, aquí también yo voy a meter las manos, dijo, ah, ni más que me pegue mi cachetada, dijo, para acá, bueno.
0: Bueno, bueno. Hello.
9: No hay nadie, bueno, vámonos con lo siguiente. Recuerden, llamadas 968-68-423-41. Bueno, bueno.
10: La colonia más padre es Villamorelos.
0: Villamorelos, órale, pijita, apuntaron para Villamorelos, ¿vale?
9: Ahí está, pues, Villamorelos acaba de marcar en este momento. Y hace ratito nos marcó el muro. Bueno. Órale, pues, Zapatito, ahí está, pues, apuntado, Zapata, ahí está, estamos pendientes. Ay, no lo saca al aire, velo, es cualatiz, nada. A ver, por acá. Bueno, bueno.
11: La colonia más padre es Emiliano Zapata.
0: Ahí está, pues, apuntado, pijita.
9: Ahí está, pues, ahí está, pues, ahí está, pues. Bueno.
3: La colonia más padre es Villamorelos.
0: ¡Villamorelos! Pues ahí está otro puntito más para Villamorelos, hijito. ¡Apuntaron!
9: Ahí estamos, puntaditos, pues, en este momento. 684-2341. Ahí les voy a estar diciendo, pues, 684-2341 para que puedan reportarse con nosotros. ¡Bueno!
12: La colonia más padre, Esperanza de los Pobres, Chicholo.
0: ¡Esperanza de los Pobres! ¡Arre, pijito, apuntaron! De nada, para servirle, estamos a la orden. Árale, pues, todo es válido aquí, que participen por su colonia, voten por su colonia. Bueno, bueno.
11: La colonia más padre es la colonia Emiliano
0: Zapata. Zapatero tu zapato, pues, ahí está apuntado, pijita.
9: Ahora sí, señoras y señores, se terminaron las llamadas y nos vamos rápidamente al corte de publicidad. Son ya las 6:31.
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9: ¡Ay, ay, ay, ay, ay, hijito! Son ya las 6 de la mañana con 35 minutos, pues, hijito. ¡A su mecha, pues, está candente aquí los mensajes! ¡Llamar allá, me estoy volviendo loco! Dice por acá, nos manda mensaje el Penguin Nation. Dice por acá, tío Cholo, saludos para la doctora Anaí de la Cruz y al enfermero Gil de la clínica número 24 del IMSS. ¡Ey, vos! ¿No es que ya andás chayoteando medicamentos, alaro? Saludos allá para la Lic Angélica Corona y para Cristian. Y saludos para Paquita, ya que se va a su trabajo allá con los amigos de CMC. Ahí está, pues. ¡Órale, pejito! Saludos allá para todos los amigos de CMC. Saludos para Paquita, una gran trabajadora. ¡Aumenten el sueldo, por favor! ¡Denle menos horas de trabajo y más dinero! ¡A los del IMSS! ¡Saludos! ¡Mi respeto por ustedes, pues! Ahí había una muchachona bien bonitilla que trabajaba ahí con ustedes. ¡Pues cómo me gustaban esos ojitos pispirientos! Ay, pero bueno, pues. Son ya las 6 de la mañana con 36 minutos. A ver, vamos a ver quién anda por acá. Ya acabó ahorita la llamada telefónica para los votos. Déjenme aclarar. Ahorita saludos con mucho gusto. Se los puedo pasar, ¿vale? Bueno, ahí ya me colgaron, pues bueno, yo soy claro, pues aquí, cuentas claras, amistades largas. No te vayan a querer dar la mano, después te quieren agarrar los pies pijitos, aquí hay que andar a abusar, pues. Dice por acá, saludos para la señora de la Ejidal, de parte de toda Zapata, desde aquí, del domo. De nuestra hermosa colonia. ¡Ah, míralo! ¡Oh, ya está bueno el pleito de este lado, vos! ¡Ah! Está bien guapa la muchacha que nos escribió, vos. ¡Oh! ¿Será que tiene marido? ¿Será que voy a hacer mis tres puntos allá en Zapata, pues? ¿O será que me van a sacar correteando con machetazo? ¡Ah! ¡Saludos para los de Zapata! ¡Oh, allá en Villamorelos, vos! También dicen que como hay muchacha guapa, pues. A ver, ¿de dónde voy a agarrar mi peguetillo, pues? A ver si chicle pego algo en una colonia. ¡Hijito! ¡Buenos días! Yo... ¿Qué dice por acá? ¡Buenos días, yo Chalme! Dice por acá. Vos me estás hablando en otro idioma, salaro. No entender muy bien tu idioma. Háblame en inglés, speak English, francés. Y con gusto. No sé tampoco. Bueno. ¡Buenos días! ¿Me puede pasar saludos para el joven Juan Pablo Pérez Cruz, ya que el día de hoy se encuentra cumpliendo años? El saludo va de parte de su mamá, Candita, de su prima, Michelle, de Gael, Rosita, Lupita, de su sobrino Mateito, que le desean lo mejor en este día y que nos escucha en el rancho San Andrés. Pásame las mañanitas, por favor, con mucho gusto, pues.

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Bueno, pues, son ya las 6:39. Vámonos con más música. Y esto suena y suena en Extremo Xintalapa.

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4: Señoras y señores, ya me voy a pasar a despedir. Muchísimas gracias por estar en sintonía con nosotros. Antes, por aquí tengo información importante. Voz alaro, se me estaba olvidando por acá. Dale volumen, cámbiame el fondo musical, hijito. 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

0: 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Bueno, déjenme les comento por acá. Atención, atención, amigos, que este... A ver, ay, híjole, ya se me atrabó por acá, híjole, la tiznada. ¿Qué hice por acá? A ver, por ahí. Ah, dice por acá. 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Ahí está, pijito. Y de esta forma yo me paso a despedir. Que tengan un excelente día. Nos escuchamos. Hasta la próxima. Adiós. Bye, bye.
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6: El incremento en el consumo de hongos silvestres durante la temporada de lluvias pone en evidencia un riesgo recurrente para la salud pública que, pese a ser conocido, sigue generando casos de intoxicación. La riqueza biológica de Chiapas, con más de 1,000 especies de hongos, también implica un desafío: distinguir entre aquellos aptos para el consumo y los altamente tóxicos o incluso mortales. Las acciones emprendidas por la Secretaría Estatal de Salud reflejan un esfuerzo importante en materia de prevención. Sin embargo, el problema no radica únicamente en la presencia de especies peligrosas, sino en la práctica extendida de recolección y autoconsumo sin el conocimiento necesario para identificar los riesgos. Regiones como los

0: Xochitl-Zeltal y la meseta Comitécatl-Ojolabal, donde el consumo de hongos forma parte de los usos y costumbres. El desafío es aún mayor. La transmisión de conocimientos tradicionales no siempre es suficiente para evitar intoxicaciones, especialmente cuando existen especies con características similares, pero efectos muy distintos en el organismo. Los síntomas, que pueden ir desde malestares gastrointestinales hasta daños renales graves, incluso la muerte, subrayan la importancia de actuar con rapidez ante cualquier sospecha. Hasta el siguiente comentario.
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¡Ay, hijito! ¡Puras fallas! ¡Puras fallas, pues! Señoras y señores, ahora sí ya me voy a pasar a despedir. Voy a leer lo más que pueda yo de los mensajes que tenga yo pendiente. Buenos días, me puedes pasar saludos para mi papá, el señor Guadalupe Trinidad Mandujano, que nos escucha en la colonia Emiliano Zapata y la melodía de La Reunión. Por acá dice, buenos días, saludos para Juan Bernardo Ramos Velázquez, que está cumpliendo años en la colonia Roberto Barrios, de parte de sus papás, hermanas, el buen, y para María Esther, perdón, ahí está pues. Dice por acá, tío Cholo, felicítame a la señora Juanita, a la señora Juanita Labores Galdames, así es, Labores, o es Albores. Me imagino que, bueno, aquí me pusieron Labores Galdames, que hoy está cumpliendo el día de su santo, dice, de parte de sus hijos, nietos y su esposo Valdemar Aguilar Ramírez. Ramírez. ¡Hora, loco! Allá no, hasta loco me dejaron las colonias, pues. Vamos a leerlo de nuevo, pero viene Iro, pijito, porque su mecha, pues. Dice, tío Cholo, felicítame la señora Juanita Labores Galdames, hoy está cumpliendo años, dice, y es el día de su santo, de parte de todos sus nietos y de su esposo Valdemar Aguilar Rodríguez. Nos escuchamos en la colonia San Antonio, el Valle. Ah, se me hace que es Albores, aquí, sí, a Juanita Albores Galdames, ¿verdad? Pero a lo mejor se fue alguna letra mal y me pusieron mal ahí, pero bueno, ahí está, pues, doña Juanita, felicidades, que los cumpla feliz y que se la pase requete bien. Bueno, saludos para el señor Juan José Pérez Velázquez, de parte de la niña Stephanie Guadalupe Pérez Montesinos, que el día de hoy está cumpliendo años, que nos escuche en la colonia, Guerra Victoria o Guadalupe Victoria. Bueno, aquí pusieron Guerra Victoria. Pues saludos, pues, para los de Guerra Victoria. Buenos días, me podría mandar saludos para el señor Juan Antonio hoy, por ser el día de San Juan y también por ser su hija Juana Elisa. Ella nos escucha en el Rancho El Paraíso. Gracias, bendiciones, excelente día. Señoras y señores, ahora sí yo ya me paso a despedir. Que tengan un excelente día y nos escuchamos mañana. Sí, mañana, primeramente Dios. Ahí está, pues. Son ya las 6:54.

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1: Queridas amigas, queridos amigos de Caminos de Esperanza, este es su espacio, es tu programa. Aquí buscamos solución para tus problemas, pero también algo más importante, entender de dónde vienen. De dónde vienen esos males que no te permiten vivir con auténtico bienestar. Yo te pregunto, ¿has sentido que por más que te esfuerzas, las cosas simplemente no salen bien? Que tu dinero se va como agua. Que tu casa se siente triste y que hasta tu ánimo se apaga sin razón. Amigas y amigos, eso puede ser salación, una mala racha que no es normal, que no es algo simple mala suerte, es algo más. A veces envidia, a veces un trabajo, a veces es energía negativa que alguien te pegó sin tú deberla ni temerla. Y ojo, ojo con esto. Esto le puede pasar a cualquiera, a los creyentes y hasta a los no creyentes. Por eso te lo digo con cariño, no te duermas en los laureles. La protección espiritual no es un lujo, señores. Es una necesidad. Lamentablemente es una necesidad, porque hay personas de alma negra que gozan con hacerte mal. 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Ahora escuchemos al maestro Michael.

El primer mensaje dice así: Maestro Michael, que Dios lo bendiga y que cada día le dé más sabiduría para que usted pueda continuar realizando la bonita labor que diariamente usted realiza tanto en el programa como también en su consultorio. Después de mi corto saludo, quisiera que usted me haga el favor y me diga la verdad. Quiero saber por qué mi esposa tenemos 4 meses, casi 5 meses, de no tener relaciones íntimas. Ella no quiere cumplir con sus deberes maritales. Cuando la busco me rechaza. Le pregunto que si tiene otro hombre y me dice que no. Le pregunto que si me ama y me dice que sí. Pero ¿por qué no quiere tener ella relaciones conmigo? Quisiera que usted me saque de dudas. Amigo, después de analizar tu mensaje y a la vez darte las gracias por haber usted depositado confianza en mí al enviarme tu mensaje, debo decirte que Rosalinda, tu mujer, jamás te ha engañado ni siquiera con el pensamiento. Nunca ha pensado traicionarte, nunca ha pensado engañarte, y te ama como el primer día cuando ustedes se casaron hace 14 años. Lo que sucede es que a ella le han salido unos quites, productos y culpable usted mismo de estar teniendo relaciones en la calle con esas mujeres de mala reputación. Ella no sabe que esto le proviene de usted. Ella está en curación. Le están dando unos tratamientos para no tener que quemarlo. Y ella se va a aliviar dentro de 2 meses todavía, porque son como 15 quites que tiene. Ella no le ha querido hablar nada a usted de esto porque ella tiene dudas de que usted es culpable de esta situación con la cual ella está atravesando, de esta pequeña enfermedad. Así es que mi consejo es decirle a usted que se le quiten esas dudas que no están bien fundamentadas, y que no siga dudando de tu mujer, que ella te ama y te quiere con toda la fuerza de su corazón. Simplemente primero se quiere curar para luego platicar, hablar con usted y explicarle a usted lo que ella le estaba pasando, y a la vez averiguar si usted está teniendo relaciones íntimas con mujeres en la calle. Así es que mi consejo es decirle a usted que no se desespere, que pronto usted va a gozar y a disfrutar de lo que es su linda mujer. Gracias por su mensaje y que Dios te colme de bendiciones.

0: Seguimos adelante y tenemos otro mensaje más que dice así: Maestro Michael, que Dios lo bendiga, los cuide y lo proteja cada día más, para que usted pueda seguir haciendo el bien como diariamente usted lo hace. Después de mi corto saludo, quisiera que usted me haga el favor y me diga qué es lo que está pasando con mi hijo. De la noche a la mañana él ha resultado con unos cólicos en el estómago, un dolor que no se le quita, no quiere comer, y un dolor de cabeza y una desesperación. Tiene dificultades hasta para andar. Para ir al baño tenemos que llevarlo, porque casi no puede caminar. Hemos gastado una fortuna. Hemos gastado mucho en medicina y en todo, y lo hemos llevado a algunas partes. No han dicho que es un mal, pero francamente no nos dicen qué es lo que tiene ni tampoco lo han podido curar. Hemos acudido a usted porque una persona que escucha su programa me dio su número telefónico y yo por eso le estoy mandando este mensaje para que usted me diga qué es lo que está pasando con mi hijo. Señora, después de analizar su mensaje, a la vez darle las gracias porque usted ha sido una persona que ha depositado su confianza en mí para que la saque de algunas dudas sobre la enfermedad que tiene Alberto, debo decirle que todo esto le proviene a Alberto de cuando estuvo viviendo en Belice. Allí en Belice él conoció una mujer, la cual esa mujer lo quería bastante, lo ayudó bastante a él, pero de la noche a la mañana él se enamoró de una hermana de ella que apenas tenía 15 años y él convenció a esta muchacha que empezara a tener relaciones íntimas con él. Se enamoraron los dos y ella se dio cuenta de que él andaba con su propia hermana, el cual ella estaba criando porque la mamá de esa niña, Rosa Irene, había muerto y ella era como su mamá. Esto le dolió mucho a ella. Se quedó callada, no le dijo nada a él y empezó a darle a tomar unas gotas que le preparó un brujo allá, la espátula de madera compuesta con la grasa de muerto y parte de los huesos del sapo trifolio. Le estaba dando esas gotas porque ella decía que lo iba a dejar en silla de ruedas. Y en parte se lo ha demostrado. Es por eso que cuando él llegó aquí ya llegó enfermo. Y por eso ustedes no le encuentran nada, porque francamente lo que él tiene son cosas maléficas que esa señora le dio a tomar en venganza por lo que él hizo con su hijatra o su sobrina, como le quieran ustedes llamar. No deje entrevistarse conmigo lo más pronto posible. Lo quiero ayudar, lo quiero curar. Gracias por su mensaje y que Dios la colme de bendiciones.
1: Qué importante es lo que nos dice el maestro Mike. Amigas y amigos, no lo echen a un saco roto. Si está sufriendo y no sabe por qué, puede que haya un mal puesto actuando sobre ti. Y cuando el cuerpo se enferma y el alma se apaga, hay que buscar remedios que sanen desde lo más profundo. Muchas personas nos escriben contándonos: Maestro, estoy enfermo, pero los médicos no encuentran nada. Y la pregunta que nos hacen es: ¿puede un trabajo de brujería causar síntomas físicos? La respuesta es sí. Hay gente que sangra sin heridas. Personas con insomnio, vómitos, ansiedad. Y los médicos dicen, todo está bien. 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
1: Así cerramos la conversación con Juan Santiago Bautista. Gracias por acompañarnos. Seguimos hablando claro, sin rodeos y siempre desde el corazón. Te esperamos en Facebook como Caminos de Esperanza Chiapas para seguir compartiendo juntos este camino.

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5: ¿Y a poco no, en Extremo? Seguimos contigo. Buenos días, son las 7 de la mañana con 28 minutos ya. Un 24 de junio a todos los Juanitos. Le mandamos un saludo, claro. Juanitos y Juanitas, hoy en su día, soy su amiga La Loba. Acompáñame.
6: Chicas,

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1: Bailongo, va a estar bueno en la colonia o el barrio más padre. Y ya sobre todo, pues desde ayer por la tarde, alrededor de las 5 de la tarde, con 40, 50 minutos, se dio a conocer a los 5 finalistas, donde precisamente ya estamos en la recta final. Hoy es hoy, señores, señoras, señoritas, niños, abuelitos, toda la familia, todos los amigos de esas 5 colonias que fueron las finalistas, ya se pueden empezar a comunicar conmigo. Hablemos de Cárdenas, Villamorelos, Zapata, Urbana y la colonia de Ejidal. Ahora nos tenemos llamada, anótale con 8, busca el lapicero y ponte abusado. ¿Cuál es la colonia o el barrio más padre?
2: La colonia Emiliano Zapata es la más padre.
1: Ok. Yo tengo una yaquecita. Anótale ahí con 8. Otro.
3: Extremo, buenos días. ¿Cuál es la colonia o el barrio más padre?
4: La colonia más padre es Lázaro Cárdenas.
1: Lázaro Cárdenas, anótale con 8, ponte abuso. Búscalo, ¿dónde está? Allá está, pues, no lo mira, está, pues. Vámonos,
3: ¿cuál es la colonia del barrio más padre? ¡Ey! Bueno.
1: Bueno, ok. ¿Cuál es el barrio o la colonia más padre? Ya casi nos vamos a Notinúcleo, primera emisión. Vámonos al aire con 8,
3: son las 7 con 24 minutos. ¿Cuál es la colonia del barrio más padre?
5: La colonia urbana es el barrio más padre.
1: La colonia urbana. A ver, Colocho. Por ahí vamos a hacer un tantito, un espacio. Espérame tantito, ¿sale? Colonia urbana. Si usted no vive en esa colonia, en ese barrio, pero usted quiere que gane, usted vive cerca y quiere usted ir a bailar, claro, usted puede votar.
3: ¿Cuál es la colonia o el barrio más padre?
6: Mi colonia guapa es Villamorelos.
1: Ah, bueno, la colonia más padre es Villamorelos. Anótale, Colocho, Villamorelos. A ver, vámonos, ¿cuál es la colonia o el barrio más padre?
3: Bueno.
5: La colonia más padre es Lázaro Cárdenas.
1: Lázaro Cárdenas. Recuerden, no se valen audios ni llamadas repetidas. Anótale a Cárdenas, Colocho. Anótale ahí, otro.
3: ¿Cuál es la colonia o el barrio más padre?
7: Villamorelos.
3: ¿Cuál?
7: Villamorelos.
1: Háblame, Reci, porque no muy oigo ya. Ay. Vámonos. ¿Cuál es la colonia o el barrio más padre?
8: La colonia más padre es la Urbana Norte.
1: Urbana Norte, allá por el norte. Urbana, ponle ahí Colocho. Anótale a la Urbana.
3: ¿Cuál es la colonia o el barrio más padre? Bueno.
9: La colonia más padre es Villamorelos.
1: Villamorelos. Dale Colocho, Villamorelos. Ponle uno. ¿Cuál es la colonia o el barrio más padre? ¡Vamos al aire!
10: La colonia Emiliano Zapata es la más padre.
1: ¡Vámonos con otro! ¿Cuál es la colonia o el barrio más padre? ¡Otro!
3: ¿Cuál es la colonia o el barrio más padre?
11: La colonia más padre es Emiliano Zapata.
1: Por ahí nos están marcando terminación 34. Por WhatsApp, mi amor, por WhatsApp no se puede la llamada. Y no te voy a poder contestar, no te voy a escuchar. Y me interrumpes aquí, donde estoy trabajando en la otra computadora. La colonia más padre es Pomposo, mis amores. Bueno, ok. Ya con esto cerramos. Sale, vale. Muchas gracias a todos los que nos mandaron. No se valía audio repetido, llamadas repetidas. Pero ya vámonos, pues, porque me voy a despedir con otra canción que tenemos pendiente. ¿Qué pasó? 1, 2, 3. Tenemos saludos. ¿Qué pasó?

0: despierto.
1: A todos los Juanitos y Juanitas, hoy en su día, muchas felicidades, por supuesto. A través de Extremo, le mandamos un saludo allá para Doña Juanita. Doña Juanita Albores, que hoy está cumpliendo ya, creo que está cumpliendo como 60 años, ¿verdad, Doña Juanita? Ya en San Antonio del Valle. Muchas felicidades. Le deseamos lo mejor de lo mejor a todas las Juanitas y Juanitos. Y le mandamos un abrazote. Claro. A todos los y las compañeras.

Por acá tenemos saludos para el señor padre Juan Galdames, que está cumpliendo años, a Roberto Barrios, de parte del Rancho El Brillante, que nos están sintonizando. Muchas gracias. De este lado tenemos otros saludos. ¿Ya no es cumpleañero? Ok. Vámonos, porque ahí viene Notinúcleo, primera emisión. Usted queda bien informado, claro, caliente como el pan caliente, caliente. Y nos vamos con esto que se llama Sube, sube, baja, baja, como la navaja. Ah. Vámonos, pues, Colocho, te vas y te vienes, vienes y te vas. Yo soy su amiga La Loba, lo escuchamos Dios mediante a las 3:30 de la tarde. Porque de 8:39 viene nuestro buen amigo.

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34: Ovilla, soy Alexander Pérez y si me permite, le estaré acompañando a partir de estos momentos y hasta las 8:30 de la mañana con lo mejor de la información local, estatal, nacional e internacional. Como saben, estamos transmitiendo para todo el mundo a través de nuestras plataformas digitales. Ahí nos encuentran en vivo en Facebook, X, Instagram y YouTube como Notinúcleo. Nuestras páginas, si así lo prefiere, www.notinucleo.com y a su vez www.radionucleo.com. Vamos de lleno con las noticias. La Secretaría de Gobernación informó que tras una mesa de trabajo con los dirigentes de la Alianza Mexicana de Organización de Transportistas, AMOTAC, no habrá bloqueos en las carreteras del país previstos a partir de las 7 de la mañana de este miércoles. Las autoridades federales pidieron respetar el derecho al libre tránsito y dieron respuesta a las peticiones de los transportistas, con quienes establecieron una ruta de trabajo para llegar a soluciones futuras. A pesar de los acuerdos, los transportistas se mantienen firmes de movilizarse este miércoles, horas antes del partido de fútbol México contra República Checa. En más información, docentes del nivel de educación indígena en Chiapas dan por terminado el ciclo escolar y advierten con nuevas movilizaciones. Más de 500 maestros de la región de Los Altos, adheridos a la CENTE, se reunieron para planear protestas en rechazo a la ley del ISSSTE y al sistema de la USICAM. La dirigencia magisterial señaló que el paro nacional no resolvió sus demandas, por lo que mantendrán las movilizaciones en el estado. Afirmaron que para el sector indígena, el ciclo escolar 2025-2026, pues qué cree, ya está prácticamente concluido. 7:36, madres de víctimas de feminicidio denuncian exclusión en el Congreso del Estado. Víctor Pérez con la información.
0: Integrantes de la Fundación Carla Velasco manifestaron su inconformidad luego de asegurar que fueron excluidas de una actividad realizada en el Congreso del Estado relacionada con temas de violencia de género y derechos a las mujeres. Las representantes de la organización señalaron que acudieron al recinto legislativo con la intención de conocer las acciones propuestas y avances en favor de las familias de víctimas de feminicidio. Sin embargo, afirmaron que no fueron tomadas en cuenta ni convocadas formalmente, pese a que la fundación está integrada por madres que han vivido directamente la pérdida de sus hijas a causa de la violencia.
2: La Fundación Carla Velasco está molesta, está decepcionada, porque se supone que somos una fundación donde habemos madres víctimas indirectas de feminicidio, y lo cual hoy se nos ignoró la invitación y usaron el racismo, el clasismo hacia nosotras las madres víctimas, porque no fuimos tomadas en cuenta. Invitaron a otras colectivas que no tienen nada que ver con el tema y a nosotros nos dejaron fuera. Y no es la primera vez que pasa eso.
0: De acuerdo con las integrantes, durante su visita encontraron un escenario marcado por desacuerdos y diferencias entre legisladores, mientras que sus demandas y planteamientos quedaron sin ser escuchados. Aseguraron sentirse ignoradas y relegadas de una discusión que consideran fundamental al tratarse de mujeres que enfrentan diariamente la búsqueda de justicia.
2: Si no es cierto que la presidenta no hizo la invitación, entonces que salga a darnos unas disculpas públicas o que nos diga de manera en general de qué pasó, qué fue lo que pasó ahí, si fue una confusión como dicen, que no lo creen. Si no, la verdad no vamos a hallar en la necesidad de tomar el Congreso del Estado, porque ya basta. ¿De qué sirven entonces todas las iniciativas? ¿De qué sirven tantos protocolos que arman aquí si no se están llevando a cabo? Y ni siquiera nos están tomando en cuenta.
0: La fundación expresó que resulta preocupante que las familias de víctima no sean incluidas en espacios donde se analizan iniciativas, protocolos y acciones relacionadas con la atención a la violencia de género, ya que son ellas quienes conocen de primera mano las deficiencias y obstáculos en el acceso a la justicia. Hasta el momento, el Congreso del Estado no ha emitido una postura oficial respecto a los señalamientos realizados por las integrantes de la Fundación Carla Velasco. Para Notinúcleo, Víctor Pérez.
34: Gracias, Víctor. Vamos a una pausa, la primera de esta emisión, y al regresar, pues hay preocupación por la crisis migratoria en la entidad y también mucho ojo con los fraudes que dejan pues pérdidas económicas a familias. 7:39 en la capital.
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34: Tal. Les recuerdo que estamos en vivo en redes sociales, ahí nos encuentra en Facebook y YouTube como Notinúcleo. Avanzamos con más información y bueno, el auge migratorio todavía sigue en la entidad y esto pues da pues la preocupación en la entidad ante la residencia permanente de personas en movilidad. Vamos con la información con Juan Jesús Toledo.
11: Tuxtla Gutiérrez dejó de ser solo un punto de paso para convertirse en residencia permanente para cientos de extranjeros que enfrentan obstáculos para acceder a empleo, vivienda y documentación mientras buscan regularizar su situación migratoria, pero esto ha generado situaciones tanto positivas como negativas. Una parte de los migrantes se autoemplean en Chiapas, generando empleo a residentes, pero también ha generado inseguridad. Hay otros que se han visto involucrados en agresiones y temas de inseguridad en contra de los propios chiapanecos.
12: Las personas que tenemos aquí totalmente hace 2 años, más o menos. aquí en Tuxtla Gutiérrez, emigraron a ciertas ciudades del centro de la República, la mayoría o al norte, pero por lo que acabamos de ver en las ponencias, pues muchos de ellos decidieron quedarse en México.
11: Hugo Saúl Rojas, investigador y especialista en migración global, dio a conocer que la capital chiapaneca ha dejado de ser únicamente un punto de tránsito para miles de personas migrantes. Las restricciones migratorias en Estados Unidos y los cambios en las rutas de movilidad han provocado que un número creciente de extranjeros permanezca durante meses e incluso años en Tuxtla Gutiérrez.

0: Toledo.
1: 7:45. Vamos con más información. Hay un tema importante y mucho ojo, por si usted es víctima de ello. Los fraudes en rentas dejan pérdidas económicas a familias. Especialistas advierten no entregar depósitos sin contrato. Vamos con Víctor Pérez.
2: Las estafas relacionadas con la renta de casas y departamentos continúan en aumento en México. De acuerdo con reportes del sector inmobiliario, más del 80% de los fraudes inmobiliarios están relacionados con arrendamientos donde presuntos propietarios solicitan depósitos o anticipos para apartar viviendas que en muchos casos no existen o nunca son entregadas a los interesados. Ante esta situación, el abogado Enrique Antonio advirtió que una de las principales señales de alerta es cuando se solicita dinero antes de formalizar un contrato.
3: Conforme al Código Civil del Estado de Chiapas, las prácticas fraudulentas más frecuentes son omitir la formalidad escrita del contrato, pese a que el artículo 2380 exige que se celebre por escrito y ante dos testigos. No inscribir el contrato en el Registro Público de la Propiedad y del Comercio, incumpliendo el artículo 2381, lo que deja al arrendatario en situación de vulnerabilidad frente a terceros. Ofrecer inmuebles que no cumplan las condiciones mínimas de higiene, seguridad y salubridad, contraviniendo lo dispuesto por el artículo 2422 del mismo código.
2: Asimismo, señaló que muchas de las prácticas fraudulentas más comunes consisten en omitir contratos escritos, no registrar los acuerdos ante las autoridades correspondientes o incluso ofrecer propiedades sin cumplir las condiciones mínimas de seguridad y habitabilidad.
3: La regla es sencilla: si no hay contrato firmado, no debe entregarse dinero. El anticipo solo puede darse una vez celebrado el contrato, pues antes de ello no existe obligación jurídica válida que justifique el pago.
2: En un contexto donde cada vez más operaciones de renta se realizan a través de redes sociales y plataformas digitales, expertos llaman a la población a extremas precauciones y evitar decisiones apresuradas que puedan poner en riesgo el patrimonio familiar.
3: Es recomendable solicitar documentos que acrediten la propiedad o la facultad de arrendar, tales como escritura pública, boleta predial, certificado de libertad de gravámenes. Estos documentos permiten verificar que la persona que ofrece el inmueble tiene derecho a hacerlo.
2: Para Notinucleo, Víctor Pérez.
1: Siete con 48 minutos, vamos a recorrer nuestra entidad y vamos a la zona costa, y es que a primeros minutos de este miércoles se registró un sismo de magnitud 4.7 con epicentro a 28 kilómetros al suroeste de Pijijiapan, Chiapas. Esto fue a las 6:16 a.m. El sismo fue perceptible de manera leve en las regiones Soconusco, Metropolitana, Ixmocosta, La Frailesca, Sierra Mariscal y de los Bosques. Hasta el momento no se reportan afectaciones en la entidad. De la zona costa bajamos al Soconusco, y es que el comercio organizado de Tapachula exige a la Comisión Federal de Electricidad una solución por la ola de apagones en la región. Nada más cheque el dato. A diario se registran de 3 a 5 apagones en el primer cuadro de la ciudad. Pamela Hernández.
4: Los apagones no dan tregua, pues continúan registrándose en los comercios del centro de Tapachula, así lo manifestó José Elmer Aquiagual Herrera, presidente de la Asociación de Comerciantes del Centro de Tapachula, ACEPITA. El comerciante calificó este escenario como complicado y preocupante, señalando que la falta de energía eléctrica paraliza por completo la actividad en el centro, de la cual dependen cientos de empresas locales.
5: Tenemos autoridades que tendrían que buscar la respuesta con los representantes de la Comisión Federal de Electricidad. Pues no se ha dado, y bueno, también hay que decirlo, ¿no? Por parte de la sociedad no ha habido una solicitud o una exigencia ni formal ni tampoco en otros términos, ¿no? Hablando, por ejemplo, ahorita de que están muy de moda los bloqueos por cualquier cosa, se ha comentado el hecho de ir a bloquear la Comisión Federal de Electricidad para solicitar una respuesta, ¿no? Pero se soluciona el tema por un momento y luego vuelve a fallar.
4: El líder empresarial remarcó que la electricidad representa la base fundamental para el funcionamiento de cualquier establecimiento.

0: De acuerdo con Aquiahual Herrera y los locatarios, esto genera incertidumbre, pues hasta el momento se desconocen las causas precisas que originan estos cortes. La problemática se manifiesta en distintas modalidades, desde apagones prolongados que se extienden por 2 o 3 horas, hasta jornadas enteras marcadas por 6 o 7 microapagones continuos. En los casos más extremos, los comercios han tenido que subsistir hasta 24 horas consecutivas sin energía, una situación que el representante gremial calificó como indispensable para la supervivencia de cualquier establecimiento. A pesar de las afectaciones, el presidente de ACEPITAP reveló que la Comisión Federal de Electricidad ha mantenido un silencio absoluto, ya que ningún funcionario de la paraestatal ha salido a ofrecer informes públicos ni dar la cara ante los afectados.
1: Estamos ya en proceso de hacer una solicitud formal ante la Comisión Federal de Electricidad para saber, conocer cuál es la causa, pero sobre todo, cuáles son las soluciones que están poniendo en marcha.
0: Desde el Soconusco, para Notinúcleo, Pamela Hernández.
2: El abandono de personas adultas mayores se ha convertido en una problemática creciente en Tapachula, donde al menos 50 adultos mayores se encuentran en situación de calle, muchos de ellos sin apoyo familiar, atención médica ni un lugar seguro para vivir. De acuerdo con organizaciones en Chiapas, se han documentado alrededor de 400 casos de abandono de adultos mayores desde 2024, principalmente en municipios como Tapachula, Tuxtla Gutiérrez y San Cristóbal de las Casas. Alertan que el abandono y la omisión de cuidados hacia este grupo vulnerable reflejan un problema social cada vez más visible. Y con esta información vamos a una pausa, pero al regresar nos moveremos hacia la región frailesca. Hay noticias importantes en aquella parte del estado. 7:52 minutos en la capital.

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0: Ya estamos de regreso, 7:57 minutos, 3 minutos antes de las 8 de la mañana. Les recuerdo que estamos en vivo a través de cada una de las emisoras de la Corporación Radio Núcleo y también en redes sociales. Ahí nos encuentra en Facebook y YouTube como Noti Núcleo. Y nos movemos a la Frailesca. Ahí fallece una persona tras un fatal accidente en Villaflores. Llevaba días hospitalizado. Miguel Ángel Castro.
1: Una persona que sufrió un accidente el pasado sábado, pues en las recientes horas se dio a conocer que perdió la vida. Se trata de Enel Ochoa Nájera, quien desde el pasado sábado, en el tramo carretero que conduce Villaflores a la colonia Francisco Villa, a la altura del fraccionamiento Nueva Esperanza, y conducía su motocicleta, derrapó y sufrió golpes en diferentes partes del cuerpo. Darinel Ochoa Nájera, de aproximadamente 35 años de edad, en su momento fue auxiliado por algunos paramédicos y trasladado al Hospital Regional de Villaflores para su atención médica. Esto sucedió la noche del pasado sábado. En las recientes horas se dio a conocer, lamentablemente a consecuencia de los golpes recibidos, Darinel perdió la vida. Estos accidentes que se han suscitado constantemente en la región frailesca por derrapones de motocicleta. Desde la Frailesca para Notinúcleo, Miguel Ángel Castro Martínez.
0: Gracias, Miguel Ángel. Vamos con más información. Los retos virales, un riesgo para adolescentes. Llaman a reforzar la vigilancia familiar. Víctor Pérez con los detalles.
2: La búsqueda de aceptación en redes sociales está llevando a cada vez más adolescentes a participar en retos virales que pueden poner en riesgo su integridad física e incluso su vida. Especialistas en salud mental advierten que los jóvenes son el grupo más vulnerable a este tipo de tendencias digitales. De acuerdo con expertos, muchos adolescentes participan en estos desafíos para obtener reconocimiento, popularidad y reacciones en plataformas digitales.
3: Los adolescentes se encuentran en una etapa en la que la aceptación social tiene un gran peso. Muchos de los retos virales les ofrecen la sensación de pertenecer a un grupo o quizá ganar popularidad y recibir el reconocimiento inmediato a través de likes y comentarios.
2: Los especialistas señalan que la constante búsqueda de aprobación en internet puede generar ansiedad, baja autoestima, dependencia emocional de las redes sociales e incluso síntomas depresivos.
3: Realmente los padres deben de estar atentos a cambios repentinos en el comportamiento de sus hijos. ¿Y esto cómo lo podemos llevar a cabo? A través de la convivencia, de una convivencia clara, de una observación consciente de las conductas de nuestros hijos. No podemos llegar a ese punto si nosotros como padres también tenemos distractores.
2: Ante esta situación, expertos recomiendan a madres y padres mantener una comunicación constante con sus hijos, supervisar el contenido que consumen en internet y estar atentos a señales de alerta.
3: En Chiapas, estudios recientes sobre población adolescente muestran que alrededor de los 15 años se encuentra una alta vulnerabilidad en distintos fenómenos de riesgo, particularmente entre las adolescentes. Hay que tener mucho en cuenta que para las chicas los retos virales son un poco más tentativos, dispuestos para que ellas participen.
2: Aunque las redes sociales representan una herramienta útil para el aprendizaje y la comunicación, especialistas recalcan que el verdadero desafío es enseñar a niños y adolescentes a utilizarlas de manera crítica y responsable. Coinciden en que la prevención comienza en casa, mediante el diálogo, la supervisión y el fortalecimiento de la salud emocional de los jóvenes, para evitar que la búsqueda de aceptación en internet termine convirtiéndose en una situación de riesgo. Para Notinúcleo, Víctor Pérez.
0: Gracias, Víctor. Con esta información vamos a la identificación oficial ya a las 8 de la mañana con un minuto.
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0: Se van a comportar las temperaturas de esta mitad de semana en la entidad para este día. Protección Civil emite alerta verde por lluvias muy fuertes de hasta 75 milímetros en la zona del Soconusco, la región Frailesca, Mezcalapa y la zona norte del estado. Lluvias fuertes con alerta azul en la región Ixmocosta, Vallezoque, la Sierra Mariscal y la selva La Candona. Para este día en Tuxtla Gutiérrez se mantiene el termómetro en 24 grados, una máxima de 30 para hoy con 60% de potencial de lluvias. Comitán de Domínguez 19 grados, una máxima de 24 con 50% de potencial de lluvias. Villaflores 25 grados, una máxima de 32 grados, con un 60% de probabilidad de precipitaciones. La zona costa del estado 29 grados, una máxima de 34 con 60% de probabilidad de lluvias. Arriaga por lo consiguiente 28 grados y una máxima de 34. Tapachula, la perla del Soconusco, 28 grados y una máxima de 32. Vamos a Mapastepec, 28 grados, una máxima de 32 con 55% de potencial de lluvias. La zona norte del estado, en Pichucalco, 26 grados ya, una máxima de 32 y 65% de potencial de lluvias. Cerramos con la región de los Valles en Cintalapa, que actualmente permanecen con 24 grados, una máxima de 30 para hoy, con un 65% de probabilidad de lluvias. Vamos con más información. ¿Cómo están las presas en el estado? Hasta el momento se mantienen estables y sin riesgo ante la presencia de lluvias en la entidad. Juan Jesús Toledo con la información.
6: El sistema hidroeléctrico del río Grijalva en Chiapas registra niveles de almacenamiento estables y operativos al inicio de la temporada de lluvias. Los embalses garantizan el abasto para la generación de energía eléctrica. El nivel de las presas se encuentra en capacidad moderada habitual. Esto quiere decir no presenta ningún riesgo ante las lluvias que se han registrado en el estado.
7: La población puede acceder a las sesiones públicas del Comité de Obras Hidráulicas. Este comité, sesiona una vez a la semana y, en ese comité se dan a conocer cómo están operando las presas, cómo están funcionando las presas, no solamente las presas del Grijalva, sino las presas que hay en el país.
6: Las autoridades de la Comisión Nacional del Agua, la CONAGUA, mantienen un monitoreo permanente sobre el sistema. Esta vigilancia permite coordinar desfogues controlados con Protección Civil en caso de incrementos rápidos en el volumen de agua derivado de las precipitaciones en la actual temporada de lluvias.
7: En este caso, las presas hasta ahorita, mantienen buenos niveles, específicamente sobre todo la presa Angostura y la presa Malpaso, que son las presas de mayor almacenamiento que tenemos y que son las que se utilizan sobre todo para regular las avenidas grandes o ante algún evento significativo e importante. Entonces tienen espacio, están prácticamente al 50%, tantito arriba del 50% de llenado.
6: El estado del almacenamiento de las principales presas hasta el último registro de inicios del mes de junio en la presa Chicoacés mantiene niveles altos cercanos al 91.3% de su capacidad operativa. La presa La Angostura registra cerca del 51.9% de llenado. La presa Malpaso se ubica al 52.7% de su capacidad de almacenamiento y la presa Juan Sabines reporta un 55% de su llenado. Informó para Notinúcleo Juan Jesús Toledo.
0: Gracias, Juan Jesús. Con esta información vamos a una pausa ya a las 8:05 en la capital.
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15: Permitan la continuidad de los servicios de emergencia prehospitalaria. El listado de requerimientos urgentes contempla artículos de curación básicos como vendas, gasas, alcohol, suero y jeringas. Asimismo, se abrió la posibilidad de donar aditamentos de ortopedia usados que estén en condiciones óptimas para el servicio diario, tales como rodilleras, féculas de inmovilización y collarines. Los ciudadanos impulsores de este movimiento recordaron que dotar de herramientas a los socorristas impacta de forma directa en la efectividad de los rescates y en las probabilidades de salvar vidas ante cualquier accidente vial o algún accidente de forma doméstica en Tapachula. La recepción de los donativos en especie se encuentra en el cuartel del operativo del CARCH 04, localizado en la 30 Oriente, entre Quinta Privada y Quinta Avenida Sur. Las personas que estén interesadas en apoyar también pueden comunicarse al número 961-185-2460.
16: Bueno, yo pido favores de todos, apoyemos al Grupo CARS. Es el primer correspondiente en un accidente, sea el magnitud que sea, menor o mayor. Los primeros en llegar siempre son ellos. Sea Halcones Rojos, sea otros grupos por ahí que apoyan. Pero CARS son los primeros correspondientes siempre. Esperemos que lo apoyemos. Pase Alejandro Diego a sus oficinas en la 30 Oriente. Primaria Margarita Juárez de Maza, sobre la 30 Oriente, buscando para el parque vial, allá en las oficinas.
15: Informó desde la región Soconusco para Notinúcleo Pamela Hernández.
0: Las 8:11, oiga, tome precauciones, ya que del lado oriente se están concentrando varios autobuses y camiones pesados a la altura de la Prepa 5. Pues tome precauciones, hasta el momento no se sabe si van a bloquear, pero sí se están concentrando. De todos modos, vamos a estarle dando monitoreo permanente para ver cómo se comporta esto, pero sí ya hay tráfico pesado del lado oriente de la capital. Les repito, es en la entrada oriente de Tuxtla Gutiérrez, Chiapa de Corzo, a la altura de la Prepa 5. Tome precauciones, ya hay concentración de autobuses y camiones pesados. Vamos a temas culturales. Oiga, hoy es el día de San Juan, una fecha importante en el calendario para muchos de la que profesamos la religión católica, y también en el ámbito de la tradición, ya que Chiapas pues se transforma en un escenario vibrante de espiritualidad y tradición para honrar a San Juan Bautista. Hay muchas ferias en esta fecha aquí en la entidad. Los detalles en la sección cultural con Daniel Torres.
17: En Notinúcleo Cultura.
18: Cada 24 de junio, Chiapas se transforma en un escenario vibrante de espiritualidad y tradición para honrar a San Juan Bautista, una figura que en los pueblos originarios trasciende el calendario católico para convertirse en símbolo de fertilidad, purificación y poder natural. La devoción se manifiesta con fuerza en municipios como San Juan Cancuc, Ocosocuautla y, de manera emblemática, en San Juan Chamula, donde la festividad se entrelaza con el solsticio de verano. Este momento crucial para las culturas mayas y zoques marca el inicio de un ciclo sagrado diseñado para atraer la abundancia y renovar el equilibrio del alma, consolidándose como una de las expresiones más profundas de la identidad chiapaneca. En San Juan Chamula, la conmemoración es un testimonio vivo del sincretismo religioso, donde la imagen de San Juan se funde con la cosmovisión del dios Sol, Ajau, cuya morada simbólica se sitúa en el cerro sagrado Sotehuitz. El corazón del ritual ocurre en el manantial Toltotic, donde el lavado de la ropa del santo simboliza una limpieza profunda del cuerpo y el espíritu, una práctica vinculada al uso del agua como elemento vital de fortuna. Dentro de su iglesia la experiencia es única, un espacio sin bancas, colmado por la luz de las velas multicolores, el aroma del incienso y la presencia de espejos, posh y ofrendas que permiten a los fieles una conexión directa y personal con lo divino. Las celebraciones, amenizadas por el sonido tradicional del tambor y el carrizo, se extienden a toda la comunidad a través de danzas, banquetes con tamales de frijol y procesiones donde los bautizos cobran un protagonismo especial, perpetuando el nombre de Juan y Juana en las nuevas generaciones. Más allá de la religión, estas festividades representan una ventana a la resistencia cultural, donde el cristianismo convive armoniosamente con la veneración a las montañas, el sol y el agua. La fiesta de San Juan es, en esencia, un recordatorio de la cosmovisión que sigue dando vida y sentido a la historia de los pueblos indígenas de Chiapas. Para Notinúcleo, Daniel Torres.
0: Pues ahí tiene esta festividad de San Juan Bautista, y también pues una felicitación a todos los locatarios que pues en algunos mercados de Chiapas, en el caso de Tuxtla Gutiérrez, el mercado San Juan, pues están de fiesta del lado oriente de la capital. Ya van a tirar la casa por la ventana allá en el mercado San Juan. Un saludo para todos ellos. Cambiando de información, lleva el gobernador Eduardo Ramírez infraestructura médica y vial a comunidades de Las Margaritas y Maravilla Tenejapa. Carla Trujillo.
19: Durante una gira de trabajo por la región Meseta Comiteca Tojolabal, el gobernador Eduardo Ramírez Aguilar visitó el municipio de Las Margaritas, donde inauguró la rehabilitación integral y el mantenimiento del equipamiento médico del Centro de Salud de Santa Margarita Agua Azul, acciones que representaron una inversión superior a 9.3 millones de pesos. En su mensaje, el mandatario destacó que el gobierno de la nueva era impulsa programas y acciones con enfoque humanista para atender las necesidades de la población y abatir rezagos en materia de salud, educación, vivienda, caminos, agua potable, servicios públicos y otros rubros prioritarios, con el propósito de fortalecer el bienestar, la transformación y la prosperidad de los municipios, especialmente de aquellos que históricamente han permanecido en el abandono.
20: Por eso nosotros estamos haciendo una planeación. Con los municipios olvidados, queremos marcar un antes y un después. Y vamos a lograrlo porque tenemos voluntad, porque tenemos diálogo con el pueblo de Chiapas. Hoy tenemos un estado pacífico, no solamente en la parte de la inseguridad, seguridad, sino también en la parte social.
19: Posteriormente, el gobernador se trasladó al ejido Las Nubes en el municipio de Maravilla, Tenejapa, donde inauguró la construcción de un puente metálico en el que se invirtieron más de 12.1 millones de pesos y que beneficiará a más de 14.700 habitantes. Asimismo, entregó herramientas a los comités humanistas de protección civil del municipio. Al respecto, explicó que estas acciones buscan reforzar la prevención de riesgos durante la temporada de lluvias y anunció que continuará trabajando de manera coordinada con las autoridades para impulsar la actividad turística en la región. Para Notinúcleo, Carla Trujillo.
0: Gracias, Carla. Vamos a una pausa. Al regresar, hay información de carácter nacional. 8:17 en la capital.
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1: La postura del Instituto de Elecciones y Participación Ciudadana de Chiapas frente a los presuntos actos anticipados de campaña refleja un momento clave para la vida democrática del Estado. En un contexto previo al inicio formal del proceso electoral, las señales de promoción adelantada de actores políticos han encendido alertas sobre el respeto a las reglas que garantizan la equidad en la contienda. El organismo electoral ha dejado claro que no habrá tolerancia hacia prácticas que vulneren el marco legal, incluyendo la promoción personalizada y el posicionamiento indebido fuera de los tiempos establecidos. De hecho, ya se han iniciado investigaciones y aplicado medidas cautelares en casos similares, lo que evidencia una vigilancia activa para prevenir ventajas indebidas entre aspirantes. Esta postura no solo busca sancionar, sino también enviar un mensaje claro sobre la importancia de respetar los tiempos electorales. Sin embargo, el desafío radica en la interpretación y aplicación de la norma. Especialistas señalan que mientras no existe un llamado explícito al voto o un proceso electoral en curso, ciertas acciones pueden no encuadrar formalmente como infracción pese a su evidente intención de posicionamiento. El reto será demostrar que la ley se aplica sin excepción, fortaleciendo la confianza ciudadana en un proceso que debe ser transparente, equitativo y legítimo desde su origen. Hasta el siguiente comentario.
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4: y 4,656 fallecidas en el lugar del accidente. Oiga, las principales empresas de telefonía móvil y la Comisión Reguladora de Telecomunicaciones apoyarán a las comunidades indígenas, afromexicanas y sectores vulnerables. Esto para vincular sus líneas con la CUR antes del 30 de junio. El tiempo apremia, ya que según el INEGI, en estados como Oaxaca y Chiapas, la falta de internet dificulta el trámite y quienes no lo hagan sufrirán el bloqueo definitivo de su servicio. Vamos a Tabasco y es que la Secretaría de Salud confirmó que el dengue va en descenso en la entidad. Luis Ruiz Sandoval.
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5: El titular de la Secretaría de Salud en Tabasco, Alejandro Calderón Alipi, confirmó que derivado al trabajo que se está realizando en contra del dengue en estos momentos, Tabasco ya dejó de ocupar el primer lugar y descendió hasta el tercer sitio. Destacó en entrevista que el estado ha registrado una tendencia sostenida a la baja en la incidencia del caso dengue, logrando descender del primero al tercer lugar a nivel nacional en estadísticas de contagio. También recordó que al inicio de la temporada de lluvia hay que redoblar esfuerzos. Eso es lo que comentó el funcionario de salud.
6: Que yo no tengo bien la fecha, pues fue cuando llegamos a estar en primer lugar nacional por casos e incidencia. Iniciamos unas actividades intensivas. De hecho, hoy vamos a tener, no sé si es la décima o la onceava mesa de trabajo con la secretaría, la subsecretaría, para ir evaluando los avances. Pero bueno, vamos muy bien. De hecho, ya estamos en tercer lugar a nivel nacional. Ha ido muy bien. Bueno, nos afectan las lluvias, pero bueno, llevamos una tendencia a la baja en el número de casos. Estamos coordinándonos muy bien con el IMSS Bienestar con el tema de las atenciones, capacitaciones. Entonces, bueno, ahí estamos muy bien.
5: Ante esta situación, ponderó claramente de que se seguirá trabajando, no se bajará los brazos para seguir con la tendencia a la baja, informó para Notinúcleo Luis Ruiz Sandoval Frade.
4: Vamos con más información de carácter nacional. Ya que estamos en Tabasco, fíjese que la explotación infantil continúa siendo una problemática alarmante en el sureste del país. De acuerdo con el sistema DIF de Tabasco, entre marzo y junio de este año, se detectaron 92 casos de menores en situación de explotación laboral en calles de Villahermosa, de los cuales 6 de cada 10 niños son originarios de Chiapas, principalmente de comunidades indígenas. Los menores son obligados por familiares a pedir dinero o realizar actividades propias de los adultos, exponiéndolos a riesgos físicos de salud y violencia. Ante esta situación, el DIF exhortó a la ciudadanía a no entregar dinero a los menores en situación de calle y, en su lugar, brindar apoyo mediante alimentos o agua. Regresamos a temas de carácter local. Para mejorar la infraestructura sanitaria de Tuxtla Gutiérrez, el presidente Ángel Torres puso en marcha la rehabilitación del drenaje en la 11ª Avenida Norte, entre las calles 3ª y 5ª Poniente, en el barrio Niño de Atocha. La obra contempla la colocación de más de 115 metros lineales de tubería sanitaria de 12 pulgadas, la rehabilitación de 128 metros lineales de tubería para descargas domiciliarias, así como la atención de 16 descargas sanitarias, construcción de 3 pozos de visita y 16 registros. También le doy a conocer, la Universidad Autónoma de Chiapas entregó a la Secretaría de Economía y el Trabajo el estudio técnico y científico que busca brindar y dar identidad al plátano cultivado en la región del Soconusco. Investigadores de la máxima casa de estudios identificaron 124 genomas que constituyen una firma genética única, lo que demuestra científicamente la calidad excepcional de este producto frente a mercados nacionales e internacionales. El rector de la UNACH, Osvaldo Chacón Rojas, destacó que este logro es fruto de la alianza entre academia, gobierno y productores, consolidando la universidad como líder en la ciencia estatal. También le doy a conocer, en Tapachula, el alcalde Yamil Melgar encabezó la sesión de protección civil para arrancar formalmente con el operativo de verano 2026. Destacó que se reforzará la vigilancia y la coordinación con los 3 órdenes de gobierno, las Fuerzas Armadas y los cuerpos de auxilio en puntos clave como carreteras, balnearios y las playas de San Benito, Puerto Madero y Playa Linda. Por su parte, la Secretaría de Protección Civil Municipal informó que el plan contempla la instalación de módulos de atención, recorridos preventivos e inspecciones en zonas recreativas para reducir riesgos y dar una respuesta inmediata ante cualquier emergencia. Fíjese que hay información de última hora de carácter internacional, y es que, pues bueno, desde hace semanas está el tema de la epidemia que se concentra en la República Democrática del Congo, y es que las autoridades de Francia anunciaron este miércoles el primer caso de ébola en el país europeo, el de un médico que regresó recientemente de la República Democrática del Congo, donde avanza una importante epidemia de esa enfermedad infecciosa. Se trata de la primera vez que se diagnostica un caso de ébola en Francia. En 2014, durante una gran epidemia en África Occidental, 2 pacientes fueron acogidos en territorio francés, pero habían sido diagnosticados en el extranjero. Vamos a ir con más temas en esta hora de la mañana. Un informe denuncia el uso sistemático de la violencia sexual, esto como arma de guerra en Sudán. Victoria Fernández con la información.

0: informe de la Oficina de Derechos Humanos de la ONU revela el uso generalizado y brutal de la violencia sexual durante el conflicto en Sudán, iniciado en abril de 2023. Según el documento, estas agresiones han acompañado la expansión de los combates y los desplazamientos de la población, siendo utilizadas como una táctica para sembrar terror entre los civiles. El alto comisionado para los derechos humanos, Volker Türk, declaró en un comunicado que la violencia sexual se está utilizando como arma de guerra. Se trata de un crimen de guerra y si se comete como parte de un ataque generalizado o sistemático, de un crimen contra la humanidad. Por su parte, el portavoz Seif Magango subrayó que la oficina ha documentado al menos 546 incidentes de violencia sexual relacionada con el conflicto, con al menos 838 víctimas, en su mayoría mujeres y niñas. Sin embargo, estas cifras representan solo la punta del iceberg, ya que la mayoría de los casos no se denuncian. Casi una cuarta parte de los incidentes documentados consistieron en violaciones en grupo. En uno de los casos, una niña fue violada a punta de pistola por al menos 10 hombres. Otros actos que se han cometido, además de la violación y la violación a punta de pistola, incluyen la violencia sexual, el matrimonio forzado, la prostitución forzada, la tortura sexual y la trata con fines de violencia sexual. El alto comisionado pidió que se lleven a cabo investigaciones para garantizar la rendición de cuentas.
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2: Antes de retirarnos, vamos a los deportes con Gerardo Gómez a esta hora de la mañana. Gerardo, muy buenos días.
3: ¿Cómo estás, Alexander Pérez? Me da gusto saludarte a ti y a toda la gente que está en sintonía en Notinúcleo Primera Emisión. Ayer habló el Vasco Aguirre. Hay que recordar que hoy juega México a las 7 de la noche, el partido que cerrará la etapa de grupos, así que vamos a escuchar al Vasco Aguirre en comparecencia ante los medios nacionales e internacionales, lo que le espera a su equipo enfrentando a República Checa. Fue autocrítico y no adelantó la alineación. Vamos a escuchar al Vasco Aguirre.
4: Casualmente, Chequia está igual, ha jugado con 19 jugadores en dos partidos. Síntoma que, en mi caso, estoy muy tranquilo con los 26, muy tranquilo. No sé si el míster del otro equipo, el profe del otro equipo, se siente igual, pero yo entran y salen y no noto diferencia, no dependemos de uno solo o de dos. Perdimos a César, evidentemente, en una jugada desafortunada, una toma de decisiones errónea, y pagó su castigo y estoy, seguramente volverá. Y estoy, Brian, dice, bien, sí lo voy a cuidar porque una tarjeta amarilla, si le ponen otra, lo perdemos y no nos gustaría. Son los dos que más o menos por tema de tarjetas he manejado distinto. Lo demás, pues cualquiera. En todo caso, esto no lo saben los propios jugadores porque, fíjate, casualmente los entrenamientos mezclamos mucho porque no hay diferencia, no hay coordinación entre todos y bueno, esperemos que salga bien.
3: La voz de Javier Aguirre, el entrenador de la Selección Mexicana de Fútbol. Hoy, por eso es que nos encanta Julio, Alexander, a toda la gente que nos escucha, porque cada cuatro años trae estas bondades. Hoy, seis partidos a disputarse en esta justa mundialista, dos a la una de la tarde, el Suiza contra Canadá y el Bosnia-Herzegovina contra Qatar a las cuatro, dos partidos, Marruecos contra Haití y Escocia contra Brasil. Y finalmente a las 7, dos partidos más, Sudáfrica contra Corea del Sur y Chequia, República Checa contra México. Este partido usted lo podrá disfrutar a través de la Qué Buena 100.1, estación hermana, a partir de las 6 de la tarde. Así que vamos a ponernos la verde hoy, mi querido Alexander, para apoyar a la selección mexicana.
2: Perfecto, Gerardo, pues ahí estaremos puntuales con el partido a las 7 de la noche, México contra Chequia. Muy buenos días.
3: Muy buenos días, Alexander.
2: Ahí está Gerardo Gómez con el tema deportivo en este miércoles. Y con esta información nos pasamos a retirar de esta primera emisión de Notinúcleo en cadena estatal. Muchas gracias a usted por el favor de su sintonía. A lo largo de estos 60 minutos con lo mejor de la información local, estatal, nacional e internacional. Domingo de Asís en los controles técnicos, Daniel Torres a cargo de las plataformas digitales, en la jefatura de información Elena Zúñiga, Daniela Grajales en la redacción, en la dirección de noticias, licenciado José Ovilla. Soy Alexander Pérez y mañana jueves tenemos una cita a partir de las 7:30 de la mañana en la primera emisión, hoy a las 2:30 la segunda y a las 8 de la noche la tercera emisión de Notinúcleo. Que tenga usted un excelente miércoles.
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2: Señor, dame la disciplina para pasar de la palabra a la acción y convertirme en un mejor discípulo cada día. Ayúdame a aprovechar cada oportunidad para acercarme a ti y al propósito que has establecido para mi vida. Fortalece mi espíritu para que pueda cumplir con esto y todos los que escuchan en esta hermosa mañana, que Dios los bendiga. Amén. El versículo del día, vamos a Primera de Corintios, capítulo 9, versículo 24. ¿No sabéis que los que corren en el estadio, todos a la verdad corren, para un solo se lleva el premio? Corred de tal manera que lo obtengáis. Palabra de Dios. Aquí nos habla el apóstol Pablo. Muy buenos días. Como siempre, los saludo a su amigo y hermano Porfirio Moreno en esta hermosa mañana, hermosísima. Un clima agradable. Este día 24 de junio del 2026. Y hoy traemos un tema bastante interesante: el poder de la empatía. Y tú te debes preguntar sobre la empatía. ¿Qué significa? ¿Cuál es el propósito? ¿Y qué es empatía? La empatía es la capacidad de ponerte en los zapatos de otro, sentir lo que el otro siente, entender su dolor o la alegría como si fuera tuya, sin que tú le expliquen con mil palabras. Veamos nada más el significado del poder de la empatía. Muchas veces, cuando vemos a nuestros hijos o a nuestra esposa, nuestros seres queridos, sentimos el dolor cuando reímos, cuando estamos tristes y nos ponemos en su lugar. Y yo te pregunto, cuando alguien fallece y tú vas y le dices "lo siento mucho", ¿será la misma empatía? Definitivamente no. Es muy raro esa parte. Sentirlo es ponerse en el lugar del otro. En pocas palabras, no es solo pobrecito. Este entiendo porque me duele contigo. Estamos juntos, estamos en el mismo dolor, en la misma alegría. La Biblia describe así. En Romanos capítulo 12, 15, gozaos con los que se gozan, llorad con los que lloran. Eso lo dice el apóstol Pablo. Vamos a unos corte comercial y regresamos con este hermoso tema, el poder de la empatía. Regresamos.
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2: Regresamos, apreciable público hermoso, con el poder de la empatía. El poder de la empatía. ¿Hace cuánto usted no escucha el consejo del otro? Usted se hizo sabio en su propia opinión. Escuchar es más poderoso que corregir. Escuchen bien. Escuchar es más poderoso que corregir. Hay veces que no dejamos opinar, sentimos saberlo todo. Hay veces que no queremos escuchar un consejo de papá, de mamá o de algún amigo, de un pastor, de un líder. Queremos hacer nuestras cosas a nuestra propia voluntad y estamos en un grave error. La vida cristiana no es una carrera, es un caminar al paso del Maestro. Jesús tenía la paciencia. Jesús, cuando estuvo en esta tierra, cuando le explicaba, cuando daba las parábolas, las enseñanzas a sus discípulos, a la multitud que lo rodeaban, él caminaba con paciencia, con tranquilidad, sin arrebatarse. Y hoy caminamos deprisa, sin ver lo que la vida cristiana no es una carrera, es un caminar al paso del Maestro. Me gustaría que me acompañen a una cita. Vamos a ir a Gálatas capítulo 6, versículo 2. No hable primero, escuche con compasión. Lleven los unos las cargas de los otros. No hablemos primero, escuchen. Escuchar es un hábito tan precioso, porque de ahí al escuchar tú aprendes. Al escuchar tú vas a tener mejor calidad de vida, vas a poder tener más sabiduría, vas a tener disciplina, y eso te va a hacer comprender, analizar, profundizar en esa parte que a veces no entendemos. No corra, camine al ritmo de las personas. No ofrezca soluciones para todo. Acompañe con gracia. Qué hermoso nos habla, ¿verdad? No corra. Filipenses

0: Gálatas 6:2 no hable primero, escuche con compasión. Lleve los unos las cargas de los otros. La palabra de Dios es muy hermosa, muy bonito, mucha enseñanza. Romanos capítulo 12, versículo 15. Gozaos con los que se gozan, llorad con los que lloran. Gozaos con los que gozan, llorad con los que lloran. Llevar esa empatía, llevarnos bien. Que la persona con la que tú estás se sienta protegido, se sienta respaldado, sienta que en verdad tiene un amigo, sienta que en verdad tiene un padre, que sienta que en verdad tiene una mamá que lo comprende, un hijo que te comprende, un hijo que te ama. Tener esa empatía, comunicación, eso es empatía. Puro acompañar el sentimiento del otro, platicar, ser tu amigo, no de hipocresía, porque muchos se acercan con algún beneficio, van con mala intención. Eso no es empatía. Empatía es llevarse bien, comprenderse, amarse los unos a los otros. Hebreos capítulo 4, versículo 15, porque no tenemos un sumo sacerdote que no pueda compadecerse de nuestras debilidades. Jesús tuvo empatía, se hizo humano para entender lo que pasamos: hambre, cansancio, traición, dolor. Él sabe lo que tú vives en casa. Yo no sé si estoy hablando para alguien que está pasando problemas de financiamiento, de deudas. Yo no sé si estoy hablando en esta mañana para alguien que está pasando dificultades de enfermedades, que siente que ya no puede más. Quiero decir de esta mañana que Dios te entiende. Él está contigo. Esa empatía de Dios a ti lo está pasando contigo. Él siente el dolor, lo que tú estás viviendo. Tú no estás solo. Tú no estás solo. Jesús está contigo. Esto es algo importante, porque no tenemos un sumo sacerdote que no pueda compadecerse de nuestras debilidades. Jesús tuvo empatía. Él está contigo, Él vive tu dolor contigo, Él ríe contigo cuando tú estás alegre. En 1 de Pedro capítulo 3, versículo 8, finalmente sed todos de un mismo sentir, compasivos, amándonos fraternalmente, misericordiosos, amigables, compasivos. En la palabra clave significa sufrir con el otro, sentir los sentimientos, amigos de verdad, padre e hijo, amigos de esa familia en verdad. Vamos a unos cortes comerciales y regresamos con este hermoso tema: el poder de la empatía. Regresamos.
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1: Muchas gracias por esperarnos ahí en casita, en la oficina, en el trabajo, en el auto, ahí donde te encuentras. Hoy estamos hablando de un tema bastante interesante, un tema bastante bonito, donde qué tan grande es el poder de la empatía. Estamos hablando de que sentirnos los sentimientos los unos a los otros, sentir el dolor, la alegría, la felicidad. ¿Cómo tú te sientes como padre o como madre cuando ves reír a tus hijos, cuando los ves a tus hijos lograr sus objetivos, sus sueños, sus metas? ¿Cómo te sientes? ¿Qué felicidad? ¿Cómo? Así se siente Dios cuando tú te apartas del pecado, cuando Dios ve que tú haces, cumples sus mandamientos. Así se siente Dios cuando tú haces su voluntad. Por eso es importante ser obedientes, amarnos los unos a los otros. Me gustaría que me acompañen a 1 de Pedro, capítulo 3, versículo 8. Finalmente, sed todos de un mismo sentir, compasivos, amados fraternalmente, misericordiosos, amigables, compasivos. En la palabra clave, significa sufrir con el otro. Comunicación, amarnos, mismo sentimiento, mismo dolor, misma alegría. En Eclesiastés capítulo 3, versículo 1, nos habla el sabio Salomón. Él dice que es tiempo de nacer, tiempo de morir, tiempo de reír, tiempo de llorar. Todo tiene su tiempo, pero caminar juntos, papá, mamá, hijo, no caminar separado a distancia, eso es muy importante. Caminar juntos es lo más maravilloso. Hoy me gustaría ir concluyendo con esto. Hay una parábola hermosa y eso lo encuentras en Lucas capítulo 10, versículo 33 al 34. Me gustaría que lo leyeran todo en casa porque es importante leer nuestro manual que es la Biblia. Caminar con Dios es lo más maravilloso. En Lucas capítulo 10, versículo 33-34, vemos la parábola del buen samaritano. Veamos nada más la empatía de este hombre, que ya sabemos la historia. Pero un samaritano, viéndole, fue movido a misericordia. Y acercándose, vendó sus heridas, vio, sintió y actuó la empatía. Sin acción, se queda corta. Yo no sé si estoy hablando en esta hermosa mañana para alguien que ha apoyado a su vecino o a alguien que necesita tu ayuda y no tienes esa empatía, ese carisma, ese amor. Yo quiero invitarte en esta hermosa mañana que seamos mejores seres humanos, que seamos verdaderos cristianos. No cristianismo a medias. Eso no, porque no vamos a heredar el reino de los cielos. Te estás engañando, mi hermano, mi hermana, si crees que vives a tu manera y que nada más ves por ti y no ves por los demás. Amarnos. Yo no sé si en esta mañana un papá, un hijo está distanciado. Una mamá con un hijo está distanciado. La familia. A veces hay discusiones, hay problemas por el factor herencia. Hay problemas que porque están peleando un inmueble. Hay problemas que porque esto es mío, yo lo cuidé y hay tanta diferencia. No hay esa empatía, ese amor fraternal que Dios quiere. Que tú estés junto, el poder de la empatía. Qué hermoso es llevarnos bien, amarnos. Un abrazo, un buenos días. Una sonrisa, disfrutar momentos alegres y momentos tristes juntos. Resolver los problemas en equipo es más bonito porque te sientes respaldado, te sientes ayudado y eso es lo más maravilloso. Yo no sé si estoy hablando en esta mañana para alguien que no siente que ya no puede más, que él quiere tirar la toalla, siente que ya no puede caminar. Yo quiero decirte que Jesús está contigo. Aunque tu papá, tu mamá, tus amigos, tus hijos te hayan abandonado, quiero decirte esta hermosa mañana que Dios está a tu lado. Es el momento de que tú Sienta la empatía de Dios. Él te espera con los brazos abiertos. Él quiere abrazarte. Él quiere que tú en verdad seas un verdadero discípulo de Dios, un guerrero de Dios, alguien que pueda agradecer con gratitud a Dios lo que Él ha hecho por nosotros. Él vino a esta tierra a rescatarnos. Él murió en la cruz del Calvario por ti y por mí. No desaprovechemos esa empatía que en esta hermosa mañana Dios te está diciendo. Ven a mí, dice Jesús. Vengan a mí todos los que están trabajados y cargados, que yo los haré descansar. Jesús dice, ven, nunca es tarde. No importa el pecado que tú hayas cometido, no importa lo que tú hayas hecho, Él quiere limpiarte, Él quiere abrazarte, Él quiere decirte cuánto te ama. Sé que todos hemos cometido pecados, sé que todos hemos hecho lo que a Dios no le agrada, pero en esta mañana te está diciendo, ven, ven, porque puede ser tu última sonrisa, puede ser tu último abrazo en esta mañana, puede ser tu última plática. Y yo quiero un día que nos veamos en el reino de los cielos y nos abracemos y riamos con esa eternidad que Jesús te espera. El tiempo se nos acabó. Si Dios nos presta vida, estaremos con ustedes el día viernes. Que Dios los bendiga y que tengan un hermoso día. Bendiciones para todos. Saludos.

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2: Ya son las 9 de la mañana con 5 minutos a través de Extremo Cintalapa. Seguimos contigo y sobre todo pues ya miércoles, en mitad de semana, donde también ya está aquí con nosotros en su programa el notario doctor Francisco Velcos. Bienvenido.
3: Mi querida amiga comunicóloga, buenos días. Me da mucho gusto saludarte esta sabrosa mañana del día de hoy. Ombligo de semana, miércoles, y calurosa, por cierto, mañana del día de hoy. Ombligo de semana, miércoles 24 de junio. Pues mi nombre es Francisco Bedwell y soy notario público titular aquí en la Notaría del Pueblo, en la cabecera del Distrito Judicial, en el municipio de Cintalapa de Figueroa. La dirección actual de la Notaría del Pueblo es Avenida Primera Sur, entre Segunda y Tercera Oriente, número 201, en la cabecera del Distrito Judicial, en el municipio de Cintalapa de Figueroa. Mi Distrito Judicial comprende los municipios de Coita, Berriozábal, Jiquipilas, Cintalapa, Arriaga y Tonalá. 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Usted llega, toca la puerta y siempre está el notario. Recuerda, amigo o amiga compareciente, en la Notaría del Pueblo no trabajamos con gestores, ni mucho menos trabajamos con abogados litigantes, porque es muy fácil llegar a la Notaría del Pueblo. Estamos ubicados en la cabecera de mi distrito judicial, en el municipio de Cintalapa de Figueroa. Recuerda, amigo o amiga compareciente, si tu notario no está presente, no firmes. Los notarios no solamente somos protocolo, el notario es garante de la certeza legal y de la seguridad jurídica, que en cada acto notarial y en cada acto notarial agrario que redacta, otorga certeza legal y seguridad jurídica en cada uno de los actos. Mi querida amiga comunicóloga.
2: Así y haciendo las 9:08. Continuamos.
3: Es importante mencionar, la Notaría del Pueblo, además de ser una notaría, somos un centro de mediación, pero con fe pública en nuestro distrito judicial. ¿Por qué es tan importante la mediación? Bueno, si usted va a iniciar un juicio, si usted va a iniciar un proceso judicial, si usted va a iniciar un litigio, si usted va a iniciar una litis, o dicho de manera burda, si usted va a iniciar un pleito judicial, usted debe de saber que cualquiera de las cosas que yo le acabo de mencionar anteriormente siempre va a ser muy caro, siempre va a ser muy tardado y siempre va a ser muy tedioso. Iniciar un proceso judicial, iniciar un litigio, iniciar una litis o un pleito judicial. Por eso la Notaría del Pueblo, además de ser una notaría, somos un centro de mediación, pero con fe pública en nuestro distrito judicial, según la nueva Ley Estatal de Justicia Alternativa del Estado de Chiapas y como norma supletoria de la Ley Nacional, la Ley General de Mecanismos Alternativos de Solución de Controversias. La pregunta del millón: ¿en qué tipo de temas podemos mediar? Bueno, podemos mediar en los temas civiles, en los tipos de temas mercantiles, en los temas familiares, en cualquier tema podemos mediar. En el único tema que no podemos mediar es en el tema penal. Ahí sí no podemos mediar. Somos 38 notarios en el estado de Chiapas que nos certificó y autorizó el Poder Judicial del Estado y al Consejo de la Judicatura Local. Para, además de ser fedatarios públicos, somos mediadores autorizados por el Poder Judicial del Estado y el Consejo de la Judicatura Local. Cada uno de los acuerdos firmados y rubricados por las dos partes, por la parte actor y por la parte demandada, se denomina convenio de justicia alternativa. Y cuando este convenio de justicia alternativa lo inscribimos o le damos de alta en el Centro de Justicia Alternativa, dependiente del Poder Judicial del Estado y el Consejo de la Judicatura Local, este convenio de justicia alternativa adquiere o se eleva a ser una categoría de sentencia. Tiene, pues, la misma certeza legal y seguridad jurídica de ser una cosa juzgada. Eso es lo ambicioso y lo importante de la mediación, que es una figura legal que desafortunadamente no se le ha dado la vocería y ni la comunicación que se le debe de dar, pero bueno, hay que aprovechar hoy en día que la Notaría del Pueblo, además de ser una notaría, somos un centro de mediación, pero con fe pública. Si me permitan, nos vamos a un pequeño corte comercial, respetando el tiempo sagrado de nuestros amigos patrocinadores.
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2: ¿A poco no? En Extremo 89.9 FM seguimos contigo, continuando y haciendo a las 9:12.
3: Es importante mencionar, mi querida amiga comunicóloga, que todo el tema agrario, todo el tema parcelario y todo el tema ejidal, el Ministerio Judicial lo trae la Notaría del Pueblo. Somos una notaría certificada ante el Registro Agrario Nacional. Si usted me pregunta como qué tipo de temas, notario, bueno, uno de ellos muy importante es la lista de sucesión agraria. Nosotros en la ley civil, en el foro común, le denominamos a esto testamento. Desde un testamento público abierto hasta un testamento legado, hasta un testamento agrario. El testamento agrario hay que inscribirlo en el Registro Agrario Nacional. La lista de sucesión agraria se denomina así en la Ley Agraria Nacional. En las comunidades indígenas agrarias, en las comunidades ejidales, se le denomina sobre amarillo. ¿Por qué un sobre amarillo? Porque en un sobre amarillo se deposita la lista de sucesión agraria y se inscribe en el Registro Agrario Nacional para el principio de publicidad jurídica y para su validez. Es importante también mencionar, cualquier tipo de título agrario, título parcelario y título ejidal que forme parte de una parcela y esta forma parte de una de las tierras sociales de mi distrito judicial, como cuáles, si usted me pregunta, bueno, todos sabemos que los certificados parcelarios, que los certificados de derechos de uso común o que los acuerdos de reconocimiento de derechos agrarios no se tienen algunas peculiaridades, características muy peculiares. ¿Como cuáles? Bueno, no se pueden vender, no se pueden endosar, no se pueden empeñar. Dice el artículo 74 de la Ley Agraria Nacional que son inalienables, son imprescriptibles, son inembargables. ¿Por qué? Porque no se pueden vender, porque no entra la prescripción adquisitiva de dominio, uso capio en el latín, y porque no se pueden grabar, no se pueden hipotecar. Ojo con esto, ¿no? no entra la prescripción adquisitiva sobre una fracción, porque ahí en el artículo 48 de la Ley Agraria Nacional nos menciona que sí entra la prescripción adquisitiva de dominio, pero sobre la totalidad de la parcela. Ahora, claro, la posesión debe ser debe cubrir ciertas características, como pacífica, pública, continua, a título de poseedor y, ojo con esto, pacífica, pública, continua y a título de poseedor. El poseedor debe traer o detener el usufructo de la parcela. Eso es lo importante. Ahora, vámonos con este tema que es muy importante. Si no se puede vender, si no se puede endosar, si no se puede empeñar, ¿qué se puede hacer? Bueno, sí se puede enajenar. El acto notarial agrario se denomina enajenación de derechos parcelarios notariado. Y bueno, y como es una enajenación de un derecho parcelario notariado, para no violentar el artículo 80 de la Ley Agraria Nacional, se debe de instrumentar junto con la enajenación de derechos parcelarios notariado, la notificación del derecho de tanto agraria. La notificación del derecho de tanto agraria no es un permiso, ojo con esto, es un aviso notarial que se le debe de dar en primer lugar, según el artículo 17, artículo 18 de la Ley Agraria Nacional, a la esposa del ejidatario. La esposa del ejidatario lo tiene que acreditar legalmente mediante su acta de matrimonio por la vía civil. Si no hay esposa, la pareja o la concubinaria lo tiene que acreditar legalmente mediante una constancia de concubinato notariada, para hacerlo más fácil. Porque de ahí, bueno, mediante una jurisdicción voluntaria, reconocimiento de derechos de concubinato que dilata de 1 año y medio a 2 años por la vía jurisdiccional y o... también a cada uno de los familiares consanguíneos en orden descendiente en primera línea recta, que serían los hijos. Si no hay hijos, si no hay pareja, si no hay concubina, si no hay esposa, algún dependiente económico que haya tenido el ejidatario. Se le debe de notificar 1 mes antes de redactar y de firmar la enajenación de derechos parcelarios notariado ante fedatario público. ¿Qué es lo que hace el fedatario público? Bueno, ratifica las firmas, ratifica el contenido del acto notarial agrario, certifica que el enajenante esté vivo y en pleno uso de sus facultades mentales, que tenga la calidad de ejidatario y que sea el titular de los derechos agrarios, los derechos parcelarios y los derechos ejidales. Certifica legalmente que el adquiriente esté vivo y en pleno uso de sus facultades mentales y que tenga la calidad de ejidatario, que viva en el núcleo ejidal. La calidad de ejidatario, ¿quién se la va a dar? Bueno, alguna resolución judicial por el tribunal dictada por el tribunal, alguna resolución judicial dictada por el Tribunal Unitario Agrario o la Asamblea Ejidal conformada por el 50% más uno de todos los ejidatarios, siempre y cuando cubra algunas características o algunas condiciones o algunos requisitos, como haberse desempeñado o haber habitado durante los últimos 3 años en el núcleo ejidal y estar trabajando la parcela que forme parte de esas tierras sociales. Bueno, hoy en día hablamos de la enajenación de derechos parcelarios notariado y el sábado hablaríamos de la cesión de derechos parcelarios notariado por la vía onerosa cuando hay dinero por medio y muta o se convierte en una enajenación de un derecho parcelario notariado y la cesión de derechos parcelarios notariado por la vía gratuita. Cuando el cedente le cede sus derechos agrarios, sus derechos parcelarios o sus derechos ejidales al cesionario, pero la cesión de derechos parcelarios por la vía gratuita no involucra dinero y de esa manera no violenta el artículo 80 de la Ley Agraria Nacional. Por eso no se debe de instrumentar, no se debe de redactar la notificación del derecho de tanto agraria, porque hay jurisprudencia con firmeza de parte de la Suprema Corte de Justicia de fecha 15 de noviembre del 2018, tomo cuarto en romano, libro quinto en romano, página 4470. Y nos habla esa jurisprudencia con firmeza de parte de la Suprema Corte de Justicia que la cesión de derechos parcelarios notariado por la vía gratuita, como no hay dinero de por medio, no se violenta el artículo 80 de la Ley Agraria Nacional, no hace falta instrumentar o redactar una notificación del derecho de tanto agraria o la notificación del derecho de tanto ejidal, que es un aviso a cada uno de los familiares de los ejidatarios donde están renunciando a su derecho de preferencia agrario o a su derecho de preferencia ejidal. Mi querida amiga comunicóloga, si nos permites, vamos a un pequeño corte comercial respetando el tiempo sagrado de nuestros amigos patrocinadores.

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2: Notario del pueblo, notario del pueblo.
3: ¿A poco no? En Extremo seguimos contigo. Ya son las 9 de la mañana con 24 minutos. Y bueno, pues vamos a continuar, notario.
4: A tus órdenes, mi querida amiga. Algunas preguntas rezagadas en el tintero, mi querida amiga.
3: Sí, ya se están comunicando con usted, nuestro WhatsApp 968-125-1919. Y bueno, pues por ahí le mandan a decir, doctor, muy buenos días. Cuando eran niños mis hijos,
4: sí,
3: mi papá les dejó una herencia.
4: Sí.
3: Y como era menor de edad, yo quedé como representante, como albacea.
4: Sí.
3: Ahora queremos vender la propiedad, pero mi madre no quiere. ¿Qué se puede hacer? Quiere vender los hijos, pero la mamá...
4: Quiere vender los hijos.
3: Ajá. Que sí, los hijos quieren vender, pero la mamá no quiere firmar. ¿Qué se puede hacer?
4: Sí, ya veo que ya te apasionaste con la pregunta. Sí, bueno, entonces, sí, es importante esto. ¿Por qué? Porque la albacea solamente es una figura legal, notarial, administrativa, que solamente es la persona que ejecuta o administra los bienes de la masa hereditaria. Es la que levanta todo, es la encargada, bueno, de contratar un perito para todos los avalúos de la masa hereditaria. Pero bueno, el albacea es nombrada en un testamento por el testador, en un juicio o en un procedimiento sucesorio intestamentario cuando no hay testamento por los herederos. Acá los importantes, ¿quiénes son? Los herederos. Si los hijos en su momento eran menores de edad y hoy en día ya son mayores de edad y alguno de ellos no quiere vender la propiedad, bueno, pues no se va a poder vender. Esas son las desventajas de poner en copropiedad algún bien inmueble o la masa hereditaria, ¿no? Por eso no hay un testamento que redactamos mucho la Notaría del Pueblo. Se denomina testamento legado. El testamento público legado tiene una gran ventaja. Bueno, que el legatario o el testador, el legatario en ese sentido sería el heredero. Y el testador sería el que testa ante fedatario público, el que declare qué es lo que quiere que se hagan de sus bienes hasta después de su muerte. Pero en el testamento legado se especifica fehacientemente cada bien inmueble cada uno de sus herederos. El bien inmueble por regular debe de tener superficie real, total, medidas y colindancias. Y quién es el heredero. Estamos hablando de joyas, dinero en efectivo, arte, cuentas bancarias, cuentas institucionales, bienes muebles, bienes inmuebles, hasta un reloj, hasta un cuadro, semovientes, eso es muy importante, animales. Entonces, el testamento legado es un testamento muy concreto, muy diferente al testamento público abierto. Su nombre lo dice, es abierto a todos los bienes o a toda la masa hereditaria que forme parte del autor de la sucesión, del cuyus, del finado. Entonces, eso es lo que pasa siempre cuando quedan varios herederos, cuando se testa a favor de varios hijos y alguno de los hijos, ojo con esto, no quiere vender la propiedad. Bueno, también se pueden ceder los derechos hereditarios en el mismo procedimiento sucesorio, pero ahí se tiene que hacer por la vía judicial y hay que decirlo como es. Es un juicio caro, tardado y muy tedioso. Entonces siempre hay que por eso pensar qué tipo de testamento, por eso siempre hay que ir a la notaría para hablar directamente con el notario. Nadie te va a recomendar, eso es algo muy importante, nadie te va a recomendar qué es lo que mejor se puede hacer más que el fedatario público. En la Notaría del Pueblo al 100% de los comparecientes los atiende el fedatario público porque ese es nuestro trabajo y la verdad, independientemente de todo, a mí me apasiona mi trabajo. Yo creo que debemos de amar nuestro trabajo, mi querida amiga comunicóloga. Debemos de amar nuestro trabajo, no que ya nos vamos. No, sí se nota que lo amas, pero bueno. Entonces, eso es muy importante, amiga comunicóloga. Entonces, nos vamos a despedir, pues. 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Bueno, pues gracias por habernos atendido esta calurosa mañana del día de hoy, ombligo de semana, miércoles 24 de junio. Recuerde usted, amigo compareciente, amigo o amiga compareciente, cuide usted su patrimonio, pero cuidar su patrimonio no es lavar la banqueta todos los días, no. Cuidar tu patrimonio es regularizarlo en tiempo y forma. ¿Por qué? Porque memento mori, todos, absolutamente todos nos vamos a morir. Hoy en día está muy de moda por los jóvenes o por la clase política. La cultura estoica, bueno, la cultura estoica habla de dos términos muy importantes, que es el memento mori, que todos nos vamos a morir, y es el carpe diem en latín. Bueno, de sembrar flores mientras que se pueda. Y por eso hay que regularizar nuestro patrimonio en tiempo y forma, mientras que tenemos la vitalidad para hacerlo. Porque bueno, tarde o temprano vamos a ser unos ancianos y tal vez nos volvamos más sabios a través del tiempo. Pero no vamos a tener la misma vitalidad que tenemos hoy en día para hacerlo. Gracias por habernos recibido en cada uno de sus hogares, en cada uno de sus domicilios. Estamos hablando del domicilio, en su trabajo, en su parcela, en su comunidad agraria, en su parcela o en su colonia agraria o en su colonia ejidal. Pues mi nombre es Francisco Bedwell y soy notario público titular aquí en la Notaría del Pueblo, en la cabecera del Distrito Judicial, en el municipio de Cintalapa y Figueroa. Que tenga usted muy bonito día, amigo o amiga compareciente.
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¿A poco no? Las 9:34 minutos. Y vamos continuando ya a través de Extremos Iztapalapa. Con el empujoncito. Y llega Emir Pavón. Y esto que es... Mi Matamoros, querido. Y tu amiga La Loba te saluda.

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6: ¿Y a poco no? En Extremo seguimos contigo 14 minutos y las 10 de la mañana. Y sí, precisamente hoy ya es el miércoles. ¿A poco no? Y saludos para su hijo Carlos Rodríguez de parte de su mami Blanca Luz.

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5: Saludos a través de Extremo, seguimos contigo. Saludos para su compadrito Juan Reyes, que hoy está cumpliendo años de parte de Moy Reyes y de toda su familia aquí en La Insurgente. Nos están sintonizando ya para mis amigos. Ya le mandamos saludos a doña Juanita. ¿Lo escuchó o no? Dije que estaba cumpliendo 60 años. 60 y más, doña Juanos. Y hombre, allá en San Antonio del Valle ya están puestas las mesas. Ya ya pusieron la lona ahí para donde va a quedar la marimba, porque va a llegar la marimba del Wii Wii, ¿verdad?

0: Abajo del árbol de mango. Ya están las mesas, ya están poniendo ahí el, ya pusieron, va a haber caldo de gallina, va a haber cochinito, ya está la botana, va a haber café, va a haber horchata y cerveza, y los globos no pueden faltar, puro color rosa. Ahí lo anda poniendo Gladys, Gladys y Don Valdemar y Marilú, andan hasta Don Valdemar, el mero jefe de jefes. Lo pusieron ahora, vas a agarrar el mecate y vas a amarrar los globos, le dijeron. Está bueno el festejo ya, doña Juanita anda bien bañada, bien peinada, bien guapa, una gran bata anda. Anda en sus sandalias color oro y una diadema color oro porque es su cumpleaños. Y va a ser festejada como se lo merece. 60 años son 60, ¿no? Le mandamos un saludo con todo respeto, por supuesto. Ya está. Oh, mondongo va a haber también. Oh, caldo de pata y panza va a haber chona, güey. Con cilantro, cebolla y chile habanero. ¿Y qué andas haciendo aquí vos? Anda, vete para allá a la fiesta. Hoy no se trabaja, señor gerente. Hoy no va a trabajar, Charagüey.
1: Me roba.
0: El cumpleaños de su señora madre, pues, vos. Y más si es el único heredero, pues.
2: El único. ¿Qué tal, Lobita? ¿Cómo estamos? Buenos días. Le mando saludos a mi mamá, señora Juanita Albores de Galdames. Hoy cumpleaños y es día de su santo. Sí, la verdad quisiera estar allá, ¿no? Con ella. Ella lo sabe que ya hizo caldito de gallina. Oh, pero vamos.
0: Con tortilla a mano.
2: Con tortilla hecha a mano.
0: Y tortilla me supiste traer, vos.
2: Voy a regresar, voy a tener que ir.
0: Está viendo que vamos allá a las 11.
2: Pero, sí, es cierto. Sí, es cierto, pero bueno, sabe que andamos aquí trabajando, echándole ganancias, porque agradecerle a todos los patrocinadores Loba, pero hoy inicia un patrocinador más con nosotros.
0: Bienvenidos,
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2: 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Desde ayer.
0: Trabaja el muchacho.
2: 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Así que, mami, no es mentira que no estoy trabajando.
0: ¡Trabaja!
2: Estoy
0: trabajando. ¡No lo cree usted!
2: Trabaja el Aguilar, dime, pues, ahora sí.
0: Ayer te pasaste de lanza.
2: No, pero ayer
0: no me puedo defender porque estaba... Él.
2: Pero tiene idea. Yo nada más dije, tiene idea el Robles, ¿no?
0: Ay, vivo el Robles. Qué Robles.
2: Pero muchas felicidades a todos los Juanitos. También le mando saludos a Juanito Pardo, allá en Lázaro Cárdenas.
0: Allá en ese que va a ver, ese va a tener banda.
2: No, ese está, va a poner banda. Está más difícil su situación porque trabaja en el Cerezo. Sale hasta las 5 de la tarde y de las 5 a las o a la 1 de la mañana va a haber música y todo lo demás.
0: Banda norteño.
2: Norteño, sí. Hay muchos
0: Juanitos y trago, vamos a ver.
2: De verdad, hasta Caguama. No toma.
0: No toma, no toma el Robles.
2: Ya cómo son aburridos los que no toman, ¿no? Mi hermana Marilu no toma, siempre, ni mi hermana Lupita,
0: siempre
2: ni mi hermana
0: Gladys. En la casa debe haber una dos que no tomen, ¿no?
2: Sí, ¿en tu casa quién lo va así?
0: Mis hermanas no toman.
2: Nada de nada, no, en mi casa estamos iguales. Son mis cuatro hermanas que ni para brindar, ¿no?
0: Dele su refresco.
2: El único que sí recibo una copita soy yo. Una copita.
0: Una de vez en cuando, no hace daño.
2: O sea, que mi mamá Juanita, pues.
0: Es que no solo hay que trabajar.
2: Don Valdemar ya no toma, tiene 25 años que no toma.
0: Pero tomaba.
2: Sí, mi madre sí toma.
0: Pero tomaba medidas. Don Valdemar.
2: Ah, no, sí, sí.
0: Ortega no se debe de poner bravo.
2: No,
0: ya
2: no.
0: ¿Verdad? No
2: se. Es más, él invita.
0: Eso es bueno.
2: Sí, dice, yo coopero para unas dos.
0: Si tiene, paga, tío Valdemar.
2: ¿Que manda el desayuno a la Loba?
0: Okay.
2: Ahí me avisa, mami, me manda un mensaje para cuando
0: una
2: yo vaya
0: por el desayuno. A ver,
2: aprovechando que la Loba se va a quedar hasta las 11 de la mañana.
0: Ah, sí.
2: Que está bien emocionada la Loba trabajando.
0: Contenta.
2: Y su sonrisa de oreja a oreja.
0: Un gran termo de café traje, pues, porque me voy a quedar hasta las 11.
2: Ay, no, la gente, bueno, Loba, te dejo trabajar.
0: Vamos a bailar, viene Puchu. Y esto es la metralleta, ¿a poco no?

0: que te disparo.
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0: embargo, seguimos contigo. Son exactamente las 10 de la mañana. Ha llegado el momento cuando son las 10 de la mañana con 4 minutos. Saquemos toda esta papelada de este lado y nos vamos. Porque ahí viene.
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0: Ahora sí, señores, señoritas, abuelitos, jóvenes y todas las edades del mundo. 4:23:41 es el momento para que nos marques o bien al audio de WhatsApp. Aclaro, mis amores, audio de WhatsApp al 968-125-1919, puro audio. No se vale repetido. Estamos ya con las 5 colonias finalistas porque hoy se va el ganador. ¿A dónde me lo bailas? A ver, ¿a dónde? ¿Cuál es la colonia del barrio más padre?
2: La colonia Villa Morelos es la más padre.
0: Villa Morelos, gracias. Ojo, como hay aire por allá, viento. Échale con ocho, anótale, Villa Morelos. Lleva uno, lleva otro. Vamos al aire. ¿Cuál es la colonia del barrio más padre? Bueno.
3: Emiliano Zapata es la más padre.
0: Ok, Emiliano Zapata, anótale, Colocho. ¿Cuál es la colonia o el barrio más padre?
4: Lázaro Cárdenas.
0: Lázaro Cárdenas, anótale, Colocho. Bien, es... Pues, tonta Cárdenas. Ahí está, pues, no lo estás viendo con tus ojos.
3: ¿Cuál es la colonia o el barrio más padre?
4: Zapata.
3: Eso.
0: Vámonos. ¿Cuál es la colonia o el barrio?

0: tampoco, ¿no? Vámonos, ¿cuál es la colonia o el barrio más padre?
1: La colonia más padre es Emiliano Zapata.
0: ¿Cuál es la colonia o el barrio más padre? Vienes y te vas. ¿Cuál es la colonia o el barrio más padre?
1: La colonia más padre es Lázaro Cárdenas.
0: Lázaro Cárdenas se levantó, despertó. Estaban durmiendo, ahora a las 10 de la mañana y durmiendo. ¡Ajá! La cama no da nada, no, no da nada. La cama, levántense, vayan a barrer el patio. La colonia o el barrio más padre es... Bueno. Bueno. ¿Cuál? ¡Eje! Bueno. Ay, ay, ay. No entendí, no se escuchó. ¿Cuál es la colonia del barrio más padre? Bueno. Bueno. Dejamos dinámica, nos vamos. Nos vamos, ¿te parece ese colocho? Vámonos a... Vámonos a música. Pero tenemos saludos antes. ¿Para quién? Para mis amigos Guillermo y Uri, que nos están sintonizando en Mandadito Candy. Saludos para Guillermo y Uri. Guillermo y Uri en Mandadito Candy. A través de Extremos, seguimos contigo. Ya no hay llamadas para dinámica de la colonia más padre. Por ahí nos están marcando a través del WhatsApp. No se puede, mi amor, no te voy a poder contestar en el WhatsApp. No me marquen. Sale así de bonito, no me marquen. Sale bueno. Entonces, nos vamos con canción. Y esto dice así.

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1: ¿A poco no? 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
3: El incremento en el consumo de hongos silvestres durante la temporada de lluvias pone en evidencia un riesgo recurrente para la salud pública que, pese a ser conocido, sigue generando casos de intoxicación. La riqueza biológica de Chiapas, con más de 1,000 especies de hongos, también implica un desafío: distinguir entre aquellos aptos para el consumo y los altamente tóxicos o incluso mortales. Las acciones emprendidas por la Secretaría Estatal de Salud reflejan un esfuerzo importante en materia de prevención. Sin embargo, el problema no radica únicamente en la presencia de especies peligrosas, sino en la práctica extendida de recolección y autoconsumo sin el conocimiento necesario para identificar los riesgos. Regiones como los Altos Otzil-Celtal y la meseta Comiteca-Tojolabal, donde el consumo de hongos forma parte de los usos y costumbres. El desafío es aún mayor. La transmisión de conocimientos tradicionales no siempre es suficiente para evitar intoxicaciones, especialmente cuando no existen especies con características similares, pero efectos muy distintos en el organismo. Los síntomas, que pueden ir desde malestares gastrointestinales hasta daños renales graves, incluso la muerte, subrayan la importancia de actuar con rapidez ante cualquier sospecha. Hasta el siguiente comentario.
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0: ¿a poco no en extremo? Seguimos contigo, por supuesto. 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
0: ¿A poco no? Vamos a irnos con ahí con mi cuñado Karim León y nuestro.
2: ¡De acuerdo!
0: Vamos a bailar, ¿a poco no? 9 con 15, más una hora, 10, 15.

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¿Y a poco no en extremo? Dice, con zapatos de tacón se ven más las nenas, se ven más guapas. ¡Ay! Bueno, oye, pero también una mujer se ve elegante. Al momento de decir sí. Al momento de ir con un hermoso vestido. ¡Ah, pero no cualquiera, mi chula! 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Si usted, el muchacho, le anda diciendo, ya te voy a dar el anillo, le dice usted, sí, pero vamos a Bonetería Casablanca. Si no, no le dé el anillo, que no se lo dé. Ahora pues, ya son las exactamente las 10:28.

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1: Las 10:44.

0: hemos esperado para saber cuál será
1: la colonia más padre.
0: Ya llegó y está aquí el que está cuenta y cuenta y no dinero.
1: Pues sí, somos los de los de la cuenta, la verdad. Pues mira, resulta ser que estuvo reñido.
0: La verdad, sí.
1: Estuvo muy reñido y hubieron los finalistas: La Ejidal, Zapata, Cárdenas, Villa, Morelos, La Urbana. Y sacamos un global de porcentajes.
0: Así es.
1: Y tres colonias sacaron el 29.22%. Que fueron redoble
2: a Berli. Buenas tardes, Lobis. Y a toda la audiencia. Hoy vamos a dar a conocer lo que es el ganador de la colonia más padre, ¿verdad?
1: Ajá, dime.
2: Bueno, vamos a empezar como, Lick. Vamos a mencionar las colonias que tuvieron menos porcentaje. Y al final se menciona la que tuvo mayor porcentaje.
1: ¿O
2: cómo estaría el rollo? Platíquenos un poquito.
1: Lo que pasa es que hicimos un cálculo matemático aquí. Para poder
2: en base a las llamadas y votaciones que tenemos registradas, ¿verdad?
1: Exacto.
2: Entonces, todo legal, para que no vayan a decir, ok.
1: Tenemos los números, por si de repente dicen, no, es que llamamos más, pero no sé, y como que ganamos.
2: Aquí tenemos un registro de las listas de todas las colonias que estuvieron participando. Ya se hizo el conteo y en base de eso se va a manejar por número de porcentaje. De todos modos, no hay pierde.
1: Hay tres colonias que son las que menos votaciones tuvieron. Y ese fue el 29.22%. Fue La Ejidal, Cárdenas y La Urbana. Y hubieron dos que se llevaron el 33.12% y el 37.66%.
2: ¿Y quiénes son esas colonias?
1: Fueron Zapatas y Villamorelos.
2: Ok.
0: Será.
1: Y con 37.66%. Se lo llevó la colonia más padre. Es ¿a dónde iremos?
0: ¿A dónde?
1: Con la música.
2: ¡Qué emotivo, Lick! ¡Qué emocionante! Señoras y señores, en este momento le vamos a dar a conocer a la colonia más padre. ¡Sí, la colonia más padre! Tú que me estás escuchando ahí en tu radio, tú que tienes la radio a todo volumen, que estás haciendo cachito para que diga, sí, mi colonia, sí, yo llamé, yo voté, yo hice posible de que los de la radio vinieran a mi colonia. Y déjame, te voy a mencionar, La colonia que está más padre, Lobis, que por lo menos nos reciban con comida, ¿no?
1: Ya digo. Con agüita y refresco.
2: Con agüita, con cafecito, con pan. No, hay colonias que sí se ponen las pilas para esas cosas, ¿eh? Y pues la colonia más padre es... ¿Quién es, Lick?
1: Cuando lo hacían en la tele, cómo odiaba yo a los comentaristas.
2: Sí, de verdad.
0: ¡Ya llegó la Diana!
2: ¿Dónde?
0: Allá en la colonia más padre.
2: Ah, yo pensé que la colochona, la muchacha que anda para allá.
1: No.
0: Diana. Y un, dos.
1: La colonia más padre es...
2: ¡Una, dos y tres!
1: ¡Zapata!
2: ¿En serio no lo bailan?
1: Ahora... Vamos a dar, ¿cuánto? ¿Una media hora? ¿Una hora?
2: ¿De qué?
1: Para que se comuniquen los representantes de Zapata.
2: Sí. Mira, yo digo que pues alguien de ahí, de la colonia de Emiliano Zapata.
1: Comisaría de...
2: ¡Hasta para... ¡Aullaba la loba!
1: Bueno,
2: sordo me van a dejar.
1: Tienen que saber que lo que vamos a hacer. Vamos a estar allá como a las 5, más o menos, 5 y media.
2: Ahorita no hay explicación, Lick. No, mira, vamos.
0: Se comunica un representante.
2: Es sorpresa, Lick. Bueno, pues, para que sepan que no vamos a llevar nada.
1: Solo vamos a llevar hambre.
2: Eso. No, mira, Lick, ¿sabe qué vamos a pedir de favor? De que la gente que está escuchándonos
1: Le hemos dicho quién va a tocar.
2: Ahorita vamos a mencionar, Lick. Qué manera, Lick, de cortar a la gente. Ah, no es cierto. Mira, alguien de Zapata que nos pueda proporcionar el número de.
3: Bueno. Lobita, ¿cómo estamos?
0: Buenas tardes, dime, amigo.
3: Aquí estamos contentos de Zapata.
0: De Zapata.
2: Vale, bien. no nos vayas a colgar. Ahorita te vamos a pedir información, datos, número de teléfono, cuánto calzas, cuánto tienes en la cuenta y todo el rollo que necesitamos, ¿va?
1: Si tienes hija soltera, sobrina.
2: Si eres casada, soltera, viuda, divorciada.
1: Los que somos solteros.
2: ¿Qué vamos a decir? Ya colgaron, viene Lick por su culpa.
1: Ya nos quieren.
0: Vamos,
2: no me cuelgues.

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1: Son las 11 con 2 minutos.
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0: Son las 11 con 8 minutos.
1: Y hacia la Habana de la Salud, llevamos salud hasta el último rincón. 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
2: Ya las 11 de la mañana con 9 minutos, 11 de la mañana, 9 minutos, señoras y señores, estamos ya aquí en la programación de la Caravana de la Salud de nuestro buen amigo Cupertino Garrido de Tienda Naturistas Garrido, a quien me da mucho gusto saludarlo en esta bonita mañana. Mi buen Cooper, ¿cómo estamos? Buenos días.
3: Para estar ahí contestando algunas de las preguntas que tenemos pendientes, también para recordarles que mi número personal es el 961-166-4236, 961-166-4236. Mi nombre, Cupertino Garrido, listo para contestar las preguntas, y el día de hoy se encuentra conmigo, y a partir de hoy se encontrará conmigo todos los días el doctor Ángel García, que está aquí justamente conmigo ahorita, para que podamos pues contestar de una manera más técnica también las preguntas, y pues de repente ahí hay preguntas que necesitan una explicación un poco más adecuada, pues también que sepan que con él podemos tenerla.
2: Ok, perfecto. Mi buen Cooper, por acá tengo preguntas acerca de lo que es una persona que no tiene, bueno, él considera que no es sobrepeso, pero tiene su panza muy abultada, muy hinchada, dice que intenta hacer ejercicio, pero no logra bajar lo que es la panza. ¿Tendrás algún tratamiento, medicamentos que le puedan ayudar a deshinchar un poco la panza?
3: Claro que sí, me gustaría saber si esta persona tiene por ahí algo, si es diabético, y si no es diabético, si tiene algún problemita ahí de resistencia a la insulina o algo por el estilo, recordándole que puede tomar lo que es ashwagandha en cápsulas, ashwagandha, la puede tomar para bajar lo que son sus niveles de cortisol, así como también puede tomar lo que es el HPR en cápsulas, dos cápsulas antes de acostarse para limpiar su hígado, páncreas y riñón.
2: Ok, ok, muchas gracias. Por acá dice, hola, buenos días, disculpa, ¿qué me puedes recomendar? Dice, ok, dice que tiene unas manchitas como negras en lo que son la parte de sus pies, bueno, no pies, por el ojo de sus pies y lo que son las espinillas, unas manchitas como moraditas, negritas, dice. Okay, está gordito la persona.
3: Estamos teniendo por ahí un temita de circulación. Punto número uno, tenemos que explicarle que tiene que bajar de peso. Puede empezar tomando lo que es el KLS en cápsulas, una cápsula lo que es en ayunas, acompañado de 1 a 2 litros todos los días de lo que es T-Slim. Igualmente lo va a acompañar con lo que es el Circulap en cápsulas, 2 cápsulas cada 6 horas para evitar que le salgan estos hematomas.
2: Ok, por acá nos están preguntando para una persona que desea, tocando tema de que estamos hablando de bajar de peso, persona que tiene problemas de hígado graso 2, lo que es quiere bajar de peso y también dice que se le duermen mucho las manos, manos, pies y le dan muchos calambres.
3: Ok, vamos a darle lo que es el castaño de indias con ginkgo biloba y amamelis, 2 por la mañana y 2 por la noche, vamos a hacernos unos ligeros masajes de lo que es el gel BNDL. Gel BNDL, nos vamos a aplicar unos ligeros masajes. Y por último, vamos a tomar también lo que es para bajar de peso. Vamos a tomar omega 369. Vamos a tomar también lo que es el KLS en cápsulas para aliviar lo que es la pérdida de peso. Y por último, silimariano en tabletas, 2 antes de acostarse para atacar lo que es el hígado graso.
2: Perfecto, mi buen Cooper, son ya las 11 con 12 minutos, vamos a ir a una pausa, no nos tardamos y regresamos con más preguntas.
3: Va que va.

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0: ya las 11 de la mañana con 15 minutos, 11 de la mañana y 15 minutos. Mi buen Cooper, por acá me están preguntando acerca de cómo se toma lo que es el ayahuasca y lo que es el HPR.
1: Claro que sí, la ayahuasca va a tomar 2 con el desayuno y 2 con la cena, y el HPR 2 antes de acostarse. Entonces que procure acostarse aproximadamente, bueno, como mínimo una hora después de cenar, ¿no? Ya si pasa, si cena como las 7, 8 de la noche y se duerme como las 10, pues no pasa absolutamente nada.
0: Va, perfecto. Por acá tengo otra pregunta. Dice, buenos días, disculpe usted, ¿usted cree que es recomendable tomar la semilla de Brasil? Dice, pero no nos especifica qué problema tiene.
1: Ok, semilla de Brasil, sí es recomendable tomarla, la semilla de Brasil. Ahora, el codo de fraile, esa semilla de Brasil que te venden en el mercado, que tienes que comer un pedacito súper pequeño y te vas en diarrea, esa no. Esa descalcifica los huesos, los perfora y te puede ocasionar una fractura. La semilla de Brasil, esa sí te sugiero, esa sí está muy bien tomarla y puedes comerte hasta una semilla completa al día. De hecho, esa es la recomendación.
0: Ok, a ver, por acá tengo otra pregunta. Dice, buenos días. Dice, ¿por qué será que me duelen? A ver, ¿por qué será que me duelen los tobillos, las plantas de los pies y me duelen los hombros como si estuviera en el sol? Me dice por acá.
1: A ver, ¿es una persona diabética? Por favor, por ahí que me conteste. Si es una persona diabética, ¿qué edad tiene y aproximadamente cuánto pesa, por favor?
0: Ok, perfecto. Por acá también nos están preguntando, mi buen Cooper, acerca de la dirección, tus horarios que estás manejando en Jiquipilas, a qué horas te pueden encontrar, porque les gustaría platicar directamente contigo.
1: Claro que sí, todos los días a partir de las 7 de la mañana hasta las 6 de la tarde, de lunes a viernes, sábados de 7 de la mañana a 3 de la tarde, y nos encontramos ahí la mayor parte del tiempo. En dado caso que yo salga, me regreso rápido a atenderte.
0: Ok, perfecto. Por acá dice, hola, buenos días, te quieren felicitar, mi buen Cooper, que han estado probando, ok, sí le funcionó para el hígado graso, dice que ya se hicieron sus estudios y ahora ya aparecieron que ya no tiene. Que muchas gracias, están muy agradecidos por ahí contigo.
1: Bien, muchísimas gracias por confiar en nosotros y con gusto estamos para apoyar a todos.
0: Ok, por acá dice, hola, buenos días, disculpe, ¿qué puedo tomar para la epilepsia? Es que cuando me da ya no puedo dormir y me da desesperación.
1: Ok, por ahí, por favor, que nos conteste qué tipo de epilepsia tiene esta persona, qué edad tiene, por favor, si es hombre, si es mujer. Y también, mientras, puede empezar tomando lo que es el EPFR, cápsulas 2 cada 6 horas de la marca Honey, pero sí que me conteste todo lo demás que le pregunté.
0: Ok, por acá dice, hola, buenos días, disculpe, doctor, para estreñimiento severo, ¿qué se le puede recomendar?
1: Claro que sí. Severo, ¿qué tan severo? Por ahí que me conteste esta personita.
0: Aquí comenta que lleva 2 días sin ir al baño.
1: Ok, pero esto es habitual, por favor que me digas si esto, ¿sabes qué? Si paso 2 días, o sea, si hoy hago del baño, ya sé que hasta dentro de 3 días voy a volver a hacer. Si es así, que empiece comprando 1 kilo de ciruela pasa, ciruela en el mercado, en cualquier lugar que vendan chiles y semillas, y que empiece tomando lo que es que empiece comiendo 6 diarias. Si hoy se come 6 y eso no la manda al diario, que aumente a 10. ¿Sí? Y puede empezar tomando lo que es el Digerlex, el Laxalex en comprimidos, 2 con desayuno, 2 con comida y 2 con cena. Que empiece con ese tratamiento. Si esto le funciona, estamos más que perfectos, con eso sería más que suficiente. Si no le funciona, ya le podemos dar lo que es la hojasen en polvo o en cápsulas o en gotas, como sea de su preferencia, pero si es algo más agresivo. ¿Por qué? Porque si es algo que produce cólicos, y a mí no me gusta dar cosas que produzcan cólicos, porque pues, no me gusta producirte un dolor, ¿me explico? O sea, entonces, que empiece consumiendo lo que son de 6 a 10 ciruelas pasas diarias, y que tome lo que es Laxalex en comprimidos de la marca Bronamed 2 cada 6 horas. ¿Por qué le doy la ciruela? Porque seguro es una persona que casi no consume fibra. Entonces, pues por eso que ahí lo correcto sería consumir fibra, que lo encontramos en manzanas, en papayas, en naranja, en frutas, en verduras, en ensaladas, etcétera.
0: Ok, mi buen Cooper. Oye, Cooper, por acá nos están preguntando, bueno, no sé si tú manejas lo que es el suplemento alimenticio que se llama DGS. No sé si lo manejas.
1: DGSA, sí lo manejamos.
0: Ok, ese suplemento. ¿Para qué sirve ese suplemento?
1: Es para problemas digestivos. DGSA.
0: Ok, es que por acá nos estaban preguntando para qué sirve el suplemento, el DGSA.
1: Ok. Al menos que sea otro del que me esté hablando, compártele mi número, por favor, 961-166-4236. Y si quiere, que me mande una foto del producto para ver si estamos hablando del mismo. Si sí, con mucho gusto, le mando lo que es la carpeta informativa de este producto para que pueda leer todos sus beneficios, ingredientes y modos de empleo.
0: Por acá nos están preguntando, mi buen Cooper, antes de irnos a la pausa, ¿qué medicamento es bueno para lo que es el hígado graso?
1: Claro que sí, para el hígado graso tenemos lo mejor, que es el Silimariano tabletas. Silimariano tabletas vamos a tomar de la marca Honey, dos tabletas antes de acostarnos, y podemos complementarlos con el Epafor jarabe, 20 mililitros tres veces al día, de la marca Pronamel.
0: Excelente, mi buen Cooper, voy a una pequeña pausa, no tardo mucho y regresamos con más.
1: Va que va.
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0: Ya a las 11 de la mañana con 27 minutos, continuamos con más en la Caravana de la Salud. Mi buen Cooper, por acá nos están preguntando si tienes en existencia la crema maravilla en tus tiendas de Jiquipilas.
5: Claro que sí, en ambas sucursales tenemos existencia de la crema de maravilla de la marca Mundo Maravilla.
0: Dice por acá: hola, tengo 54 años, soy mujer y me... Y dice, su epilepsia lo trae de nacimiento, dice, pero las pastillas que he tomado ya no me hacen nada. Sobre las pastillas me da, dice, a ver, las pastillas me da y cada día más fuerte serán. ¿Serán tan amables de darme su número para que...? Ok, te voy a pasar tu número, mi buen Cooper, se lo voy a pasar ahí a la personita que le da epilepsias para que te pueda explicar bien lo que es el problemita, el detalle que trae, va, y ya lo puedas ahí asesorar.
5: Va que va, por favor. Mi número es el 961-166-4236. De hecho, aquí estoy con el doctor Ángel García. Doctor, ¿estos temas de epilepsia sí vienen, son hereditarios o por qué es que se manejan de esta manera?
6: Hola, muy buenos días, aquí el doctor Ángel García. Sí, mira, los temas de epilepsia pues pueden ser de varios orígenes, ¿no? En este caso pues se recomienda que el paciente acuda a una consulta para poder hacerlo más integralmente, ¿no? Y para poder ver la razón por la cual aquí comenta que es de nacimiento. Yo recomiendo más que aquí se contacte con mi amigo Cooper para poder manejar su caso de forma más específica y poder llegar a una solución o poder tratarlo, ¿no?
5: Pues bueno, sí que se comunique conmigo, sin embargo, las cápsulas que podemos dar de una manera más general sería EPFR de la marca Holly. EPFR cápsulas de la marca Holly.
0: Ok, dice por acá, hola, buenos días, disculpe, soy diabética, llevo 27 años de diabética, pero de un año para el momento, dice, he perdido masa muscular, ¿habrá algo para recuperarme o qué me puede usted recomendar?
5: Claro que sí, punto número uno, que empiece tomando lo que es el Nova F1 de Laboratorios Novalabs, es el mejor producto que tenemos para la diabetes. Nova F1 de Laboratorios Novalabs. ¿Por qué te digo que es el mejor producto? Porque no solamente es una fórmula herbolaria que es 100% natural, sino que también es una fórmula nutracéutica, o sea que va a entrar por medio de nutrientes a nuestro cuerpo, apoyando lo que es el bienestar de las personas con diabetes, ¿no? Este producto trae berberina, mioinositol, ácido alfa-lipoico, N-acetilcisteína, tronadora, neem, carbamariano, canela, chaya, moringa, huereque, insulina y magnesio. Te va a ayudar para regular los niveles de glucosa, para parar lo que es la sed excesiva, mejora la visión, o sea, detiene lo que es la retinopatía diabética, mejora la circulación de diabético para todas esas personas que les cuesta lo que es cicatrizar, o que les hormiguean los pies, que le aparecen moretones, varices, etcétera. Mejora el funcionamiento renal para las personas que también sufren de problemas de la hipertensión y mejora el funcionamiento del hígado, así como alivia el hambre excesivo y la falta de saciedad. Pero a esta persona le va a ayudar mucho también para evitar lo que es su pérdida de masa corporal. Así que puede tomar lo que es Nova F1, uno en ayunas nada más, con eso sería más que suficiente. Trae 30 cápsulas. Y aparte de esto, también puede empezar consumiendo lo que es una proteína sin carbohidratos. Tenemos la proteína Zero Carbs, la cual la va a consumir únicamente con sabor natural para evitar que elevemos sus niveles de glucosa.
0: Excelente, mi buen Cooper. Son ya las 11:31. Vamos a ir a una pausa, no nos tardamos y regresamos con más preguntas.
5: Va que va.
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8: Son las 11:32.
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0: Son ya las 11 de la mañana con 35 minutos. Continuamos con más aquí en la Caravana de la Salud con nuestro buen amigo Cupertino Garrido y también con nuestro amigo el doctor que nos está acompañando ahí, ¿verdad? Muy buen Cooper, por acá siguen llegando preguntas. Mucha audiencia con muchas preguntas, dudas por acá de este lado. Dice, ¿qué puedo ponerme cuando se calientan los pies demasiado o por qué será que se me calientan más en las noches? ¿Y si puedo remojarlos en agua fría o qué me puede recomendar, doctor?
1: Lo mejor sería tomar algo para la circulación, que tome lo que es el Circulap en cápsulas 2 cada 6 horas y por las noches que se haga un masaje con lo que es el BNDL en gel, de la parte de la punta de los pies hacia, en dirección hacia las rodillas hasta donde sienta la molestia. Puede incluir todas las piernas, hasta incluso la entrepierna.
0: Ok, por acá dice, buenos días doctor, ¿puede repetir su número por favor? No logré, no pudieron anotarlo.
1: Claro que sí, mi número personal es el 961-166-4236. 961-166-4236.
0: Dice, pero acá, disculpe, ¿sí me podría repetir para qué sirve lo que es el anti-B? A ver, el anti-B 8T. A ver, me imagino que quieren decir... Si, te lo voy a leer como me lo escribieron. A ver, ya tú me dices qué medicamentos son. 8TDG, dice por acá, FNDL.
1: Ok, esa es una pregunta que nos hicieron el día de ayer también. Sería anti-B, es para problemas de para infecciones, es un antiviral, es un antibiótico natural. 8TDG es para colesterol y triglicéridos y FNDL es para quitar dolor. Entonces eso ya nos lo habían preguntado el día de ayer.
0: Ok, va, perfecto, por ahí ya respondimos la pregunta. Sí, es que a ver, de este lado dice, hola, buenos días, doctor, disculpe, estoy teniendo problemas con mi cabello, dices, si le puedes recomendar algo para las personas que sufren de calvicie.
1: Claro que sí, tenemos lo que es el colágeno hidrolizado más ácido hialurónico y biotina, va a tomar 2 cápsulas con todas las mañanas con su desayuno y por último también va a consumir lo que es el shampoo más cabello o el shampoo de bergamota de la marca Natulab. Lo va a utilizar como su shampoo de uso diario, solamente que como recomendación a la hora de estar utilizando, se mete a bañar, se enjuaga la cabeza con pura agua y posteriormente ya se pone lo que es el shampoo, lo deja reposar en su cuero cabelludo mínimo 5 minutos. Se enjuaga normal y se sigue bañando.
0: Ok. Como si nada. Mi buen Cooper, por acá nos están preguntando, una personita que tiene 30 años, que ya tiene su cabello muy blanco, o sea, tiene muchas canas, me está preguntando si tienes algún tratamiento o tendrás shampoo o algo que le puedas recomendar que le ayude a mantener por mucho tiempo su cabello teñido, pintado, ya no tenga canas, no sé, ¿qué se le puede recomendar a esta personita?
1: Claro que sí, mira, de laboratorios probablemente están a punto, yo creo que dentro de una semanita más tengo ya un medicamento que ayuda a detener lo que es la salida de la pigmentación de blanco en cuanto a las canas y a que se pigmente en color negro, dentro de una semanita aproximadamente. Y posteriormente también tenemos lo que es shampoo de romero y nogal de la marca Natulab, la cual va a utilizar como shampoo de uso diario para que vaya oscureciendo todavía más su cabello y también puede utilizar lo que es la loción San Ro para aplicársela después de bañarse para que se oscurezca todavía más. Recordando a las personas que me están marcando al 961-166-4236 que me esperen por favor terminando lo que es el programa, haciendo sus llamadas o mejor si me pueden dejar un mensajito porque pues ahorita interferiríamos con lo que es la señal aquí directamente a la radio.
0: Ok, por acá dice, buenos días, disculpe, algún jabón que me ayude a aclarar las axilas ¿y algún tratamiento para la caspa?
1: Claro que sí, tenemos el jabón aclarador vitamina E. Lo puedo utilizar sin ningún problema durante todo el día. O mejor, si puedo utilizar todavía lo que es el tema de la crema maravilla o la crema de vitamina E de Honey. Todavía se le va a ayudar todavía más. Pero doctor, usted justamente estábamos hablando acerca de lo que esto, de por qué se oscurece la entrepierna, lo que se oscurece la axila y todo esto. ¿Por qué pasa?
2: Sí, mira, esto se puede ver un problema desencadenado por la resistencia a la insulina. Como hemos comentado, es uno de estos síntomas que puede presentar es la acantosis, que es el oscurecimiento, o que se pone un poquito negrito el cuellito, la zona de la entrepierna, las axilas, todo eso, pues se puede ver un problema de resistencia a la insulina, ¿no? Entonces sí debería acudir a una consulta para poder valorar y poder tener un tratamiento oportuno. y para poder desencadenar un futura diabetes.
1: Ok, para esto también puede empezar tomando lo que es el HPR en cápsulas, 2 cápsulas antes de acostarse para depurar lo que es su riñón, su hígado y su páncreas, para que tengan un mejor funcionamiento y para que no tengan nada de resistencia a insulina, y así poder que estas personas pues no tengan este oscurocimiento. Bueno, que no estén oscuros, pues, estas partes. Sí, pero lo que sí le puedo decir es que puede tomar también lo que es, puede aplicarse lo que es la crema de vitamina E de la marca Cajoli.
0: Vale, y ahí, sí nos comentaste para las personas que tienen caspa.
1: Sí, claro, para las personas que tienen caspa pueden usar cualquiera de los shampoos de la marca Natural, ya sea el de chile, el de jitomate o el de sábila.
0: Perfecto, por acá dice... Bueno, vamos a ir a una pausa, mi buen Cooper, y ahorita regresando, te leo las demás preguntas, ¿vale?
1: Vale.
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6: La postura del Instituto de Elecciones y Participación Ciudadana de Chiapas frente a los presuntos actos anticipados de campaña refleja un momento clave para la vida democrática del Estado. En un contexto previo al inicio formal del proceso electoral, las señales de promoción adelantada de actores políticos han encendido alertas sobre el respeto a las reglas que garantizan la equidad en la contienda. El organismo electoral ha dejado claro que no habrá tolerancia hacia prácticas que vulneren el marco legal, incluyendo la promoción personalizada y el posicionamiento indebido fuera de los tiempos establecidos. De hecho, ya se han iniciado investigaciones y aplicado medidas cautelares en casos similares, lo que evidencia una vigilancia activa para prevenir ventajas indebidas entre aspirantes. Esta postura no solo busca sancionar, sino también enviar un mensaje claro sobre la importancia de respetar los tiempos electorales. Sin embargo, el desafío radica en la interpretación y aplicación de la norma. Especialistas señalan que mientras no existe un llamado explícito al voto o un proceso electoral en curso, ciertas acciones pueden no encuadrar formalmente como infracción pese a su evidente intención de posicionamiento. El reto será demostrar que la ley se aplica sin excepción, fortaleciendo la confianza ciudadana en un proceso que debe ser transparente, equitativo y legítimo desde su origen. Hasta el siguiente comentario.
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0: Bueno, continuamos con más. Son ya las 11 de la mañana con 49 minutos. Qué rápido se pasa el tiempo, mi buen Cooper. Por acá siguen llegando varias preguntas todavía. Déjame te leo por aquí otra pregunta. Dice, ¿qué me recomienda para las manchas en el cuello o a qué se deberá? Buenos días.
1: ¿Qué tal? Pues claro que sí, podría ser para, es un tema de ahí problemitas con el hígado. Podemos tomar lo que es el silimariano en tabletas, dos tabletas antes de acostarse, acompañado de Epapor en jarabe de la marca Pronamed, 20 mililitros menos antes de cada alimento. Y por último, lo que podemos hacer es aplicarnos en cuello y en cara donde tengamos este problema, la crema de vitamina E facial de la marca Jove.
0: Ok, mira, por acá la misma persona me hace dos preguntas. Te voy a leer la primera. Dice, buenos días. El jugo rojo que mencionaban hoy, ¿dónde lo consigo y cómo lo puedo tomar? ¿Lo puede tomar un diabético?
1: Es precisamente, claro que sí lo puede tomar una persona diabética, lo puede tomar, lo puede conseguir en nuestras sucursales que tiene la turista Garrido, y lo va a tomar de la siguiente manera. Va a tomar una copita, o sea, puede ser medio caballito o 20 mililitros si tiene la copita ahí de esa medidora, con su desayuno, con su comida y con su cena, y con eso es más que suficiente. Lo puede diluir en agua como lo puede tomar puro. Yo también le sugiero, para no andar ensuciando cucharas y trastes y copitas y caballitos y todo eso, le tomen un traguito directamente
0: del envase.
1: Sí, del envase, en el desayuno, en la comida y en la cena.
0: Ok, y por acá la otra pregunta es, dice, disculpe, ¿puede pasar el medicamento que ayuda a lo que es el hígado, riñones y páncreas?
1: Claro que sí, HPR, así como te aprendiste que es para el hígado, riñones y páncreas, recuerda HPR, esas iniciales.
0: Perfecto, mi buen Cooper, ahora sí nos trae de un al tiempo, tenemos que ir a otra pequeña pausa y ahorita regresamos con más preguntas, tenemos un chorromontón de preguntas, pero regresando le aplico para leerlos más rápido.

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7: Continuamos con más preguntas. Son ya las 11 de la mañana con 53 minutos.

0: Por acá siguen llegando más preguntas. Dice, mi hijo tiene 15 años, tarda en hacer popó, dice, una vez al día hace, a veces no hace y es fuerte el olor, dice, cuando hace. ¿Qué puede tomar?
1: Claro que sí, que consuma 6 ciruelas pasas todos los días, 6, que se las coma durante todo el día en una sola toma, y puede agregar lo que es Laxalex en comprimidos 2 media hora antes de desayuno, comida y cena. Con eso es más que suficiente.
0: Por acá tengo otra pregunta, dice, buenos días, disculpe, estoy tomando lo que es el Septirren por infecciones en las vías urinarias, pero me está afectando también lo que son las colitis, tengo inflamado, ¿qué puedo tomar también para la colitis?
1: Bueno, el Septirren no le está afectando la colitis, creo que me quiere decir que...
0: Que también le está afectando, tiene otro problema, pues.
1: Ok, que tome CLF 2 antes de cada alimento. Si el Septirren lo tomas 2 antes de cada alimento, que lo pase para después de los alimentos, y que el CLF lo tome 2 antes de desayuno, comida y cena.
0: Me preguntan por acá, mi buen Cooper, si una persona que no tiene hígado grasado también puede tomar lo que es el EPANAP.
1: EPANAP, claro que sí, sin ningún problema. Lo único que va a hacer es que se va a depurar, que puede bajar un poquito de peso ahí, que va a procesar mejor los alimentos. Pues lo único que le puede hacer es bien, pues que claro que lo tome, sin ningún problema.
0: Ok, igual por aquí nos estaban preguntando acerca del silimariano.
1: Sí, también, claro, lo puede tomar una persona que no tiene hígado graso, claro que sí. Lo único que va a mejorar es su funcionamiento hepático, o sea, va a tener una mejor vida y ya.
0: Ok, perfecto. A ver, y le ayuda a prevenir también, ¿no?
1: Sí, claro.
0: Dice por acá, buenos días, le escribo para darle las gracias al doctor por los 3 medicamentos que me dio para lo que es el hígado graso, número 2, gracias a Dios, y al doctor, dice, por sus medicamentos ya se siente la mejoría, muchas gracias, por ahí la terminación 217.
1: Ah, pues muchísimas gracias, por favor, por ahí que tenga constancia, es lo único que pedimos, que tengan constancia, no que ya porque se sientan bien vayan a querer regresar a comer lo que comían. Yo sé que la tentación es mucha y la comida es muy sabroso, yo soy un amante de la comida, pero que le bajen un poquito de mientras en lo que se sienten mucho mejor para que no recaigan. El hígado es un órgano que tenemos que cuidar demasiado, entonces por ahí que tengan mucho cuidado, por favor.
0: Mi buen Cooper, por acá nos preguntan acerca de la arginina, si sirve para que se levante el ánimo y los músculos se levantan, dice, o para qué nos sirve.
1: Claro que sí, la arginina es un potencializador que sí nos puede ayudar al crecimiento de los músculos y a dar un poco de energía al momento de entrenar. L-arginina la manejamos de la marca ProWinner.
0: ¿Recomendado tomar?
1: Se toman no recuerdo si es 1 o 2, antes de empezar el entrenamiento, solamente.
0: Ok, dice por acá, te mandan un saludo a mi buen Cooper y al mismo tiempo aprovechan para mandar saludos allá para su padrino Juan, dice, por medio de tu programa.
1: Ah, pues claro que sí, adelante, muchas gracias por los saludos.
0: Dice por acá, hola, buenos días, ¿me puede repetir el jarabe para lo que es el hígado graso? ¿Qué mencionamos para el hígado graso? Ya hemos mencionado tanto que ya me perdí,
1: claro,
0: mi buen Cooper.
1: Claro que sí, Epafor jarabe va a tomar 20 mililitros media hora antes de cada alimento, o el otro jarabe que también puede tomar es el EPANAT. Cualquiera de estos dos, de la misma manera, 20 mililitros media hora antes de cada alimento. Y también va a tomar lo que es el silimariano en tabletas 2 antes de acostarse. Que no se espanten si los primeros 2-3 días les da un poco de diarrea. Es completamente normal, es porque está desechando todísima la grasa.
0: Ok, por acá dice, ¿para qué sirve el me imagino que quisieron poner el Ginkgo biloba. ¿Para qué sirve?
1: Es un oxigenador cerebral y es un oxigenador también de las venas. Pues puede ayudarte como para oxigenación cerebral o como para activar lo que son tu circulación.
0: Por acá nos dice si le podemos enviar nuevamente el nombre para el champú para las canas que mencionaste hace rato.
1: Claro que sí, champú de romero y nogal de la marca Natulab.
0: Dice, ¿ya tiene ajo chino riñón de casualidad ahí en la tienda?
1: Todavía no hay desabasto completamente de ese producto, todavía no ha llegado, pero puede probar con un nuevo producto que se llama el Septirren o TGOL tabletas.
0: Ok, el Septirren y...
1: O Septirren o TGOL tabletas.
0: Dice por acá, buenos días, ¿me podría recetar para cuando empieza uno con las menopausia, qué se le puede recetar a una personita?
1: Claro que sí, menopaz en cápsulas de la marca Cone, que lo tome tal y como indica el frasco. Con eso es más que suficiente. O puede también conseguir lo que son isoflavonas de soya.
0: Excelente, dice por acá, ¿qué me puede recomendar para cuando se hace mucho pipí? Cuando está uno durmiendo, dice, y me hago pipí, dice, en el día casi no, solo en las noches. ¿Qué me puede recomendar?
1: Ok, o sea, por ahí podemos tener algún problemita de vías urinarias, pero pues a lo mejor también puede ser un problemita nervioso. Doctor, ¿usted qué opina? Dice esta persona que hace, a ver, que se hace pipí encima o que le agarra mucha orinadera en la noche.
0: A ver, dice, por acá dice, ¿qué me recomienda para cuando se hace uno mucho pipí cuando está uno durmiendo? Dice, me hago pipí, dice. O sea, como que no le...
1: La cama, le gana.
0: Me imagino que ya no le da tiempo de ir al baño, ¿verdad?
1: Bueno. Bueno.
0: Sí, te escuchamos.
1: Creo que nos está dando a entender que se levanta muchas veces al baño en la noche. Si es así, me gustaría saber si es una persona, si es varón, la persona que nos escribe, porque es un problemita de próstata o no.
2: Sí, puede ser, dependiendo del sexo y también de la edad, ¿no? Hay pacientes ya por la edad, también puede tener una vejiga hiperactiva o también puede estar cursando por una infección en la cual también esto puede coordinar, ¿no? O también puede ser, si se levanta muchas veces al baño por la noche, también se puede ver un problema de glucosa, ¿no? La famosa diabetes, porque son los síntomas más comunes que puede dar, el exceso de ir a hacer pipí, y más probable también, o más común en las noches, ¿no? Las orinas nocturnas.
0: Okay,
1: por ahí esta persona que nos comente un poco más acerca de su caso, y con mucho gusto le ayudamos.
0: Es una persona grande, por lo que me están comentando aquí, no me dieron edad, pero es una persona grande. Pero okay. Igual no me dicen si se levanta mucho al baño o le gana estando durmiendo.
1: Hombre. Ok. Entonces podemos estar hablando de un problemita de próstata. Que nos diga si es diabético, por favor. Si es diabético, que tome lo que es Nova F1. Nova F1 de la marca Nova F1 de la marca Novalabs. Que tome una en ayunas, desayuno, comida y cena. Así. Digo, una en ayunas nada más. Y por el otro lado, que tome PSWC en cápsulas, 2 con desayuno, comida y cena.
0: Ok, mi Cooper, ya me rectificaron bien. Al señor ya no le da chance de levantarse, se hace pipí en la cama, no lo siente y se orina, pues.
1: Sí, ¿qué edad tiene? Es mayor, pero ¿qué edad tiene?
0: Ok, mira, le voy a pasar tu número porque ya nos ganó el tiempo para que te pueda escribir y ya le puedas responder en privado.
1: Claro que sí. ¿Cómo
0: solo sabes, una cómo última pregunta por acá antes de despedirnos? Para una persona que tiene una tos, que ya lleva varios días, casi una semana con una tos, así como una tosesota de chucho le decimos acá, que no se le puede quitar, ¿qué se le puede recomendar, mi buen Cooper?
1: Claro que sí, que tome lo que es el jarabe tos, bronquios y pulmones, tal y como indica el frasco, hasta que lo termine. Esto no solamente le va a ayudar a quitar la tos, sino que le va a ayudar a que no le dé tos en mucho tiempo. Y también que tome, para que tenga un muy buen alivio, que tome una cucharada de jarabe pulmo mixmo, una cucharada cada 4 horas, que deje caer la cucharada debajo de la lengua para que la trague poco a poco. Es un jarabe muy muy rico, que le va a ayudar a expulsar las flemas, y si no tiene flemas, a que expulse la infección muy rápido. Entonces recuerda, jarabe tos, bronquios y pulmones, para reforzarlo, ya que le duró mucho la tos, y para aliviar muy rápido su garganta, sus pulmones y todo esto, que tome el pulmomismo jarabe, una cucharada cafetera cada 4 horas. Una cucharada sopera cada 4 horas.
0: Excelente, mi buen Cooper, muchísimas gracias. Ya nos pasamos a despedir.
1: Hasta luego, amigos.
0: Sale, muchísimas gracias. Nos escuchamos mañana, primeramente Dios, a partir de las 11 de la mañana.
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0: Hola, ¿qué tal? Muy buenas tardes. Bienvenidos a este espacio de nuestra ciudad. Son las 12 del mediodía con 4 minutos, 12 con 4 de este miércoles 24 de junio. Yo soy César Zárate y como siempre me da muchísimo gusto darle la bienvenida a una emisión más de nuestra ciudad. Recordarle que estamos transmitiendo completamente en vivo a través de los micrófonos y las instalaciones de Extremo 89.9 FM, una filial más del corporativo Radio Núcleo. Teléfono en cabina 968-684-2341, número mensajero 968-125-1919.
1: Son las 12 con 4 minutos.
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0: Oigan, muy buenas tardes, bienvenidos a nuestra ciudad, son las 12:10. Vamos rápidamente a la primera llamada del día de hoy. Nuestra ciudad, muy buenas tardes. Ok, ¿nos colgaron? ¿Sí? Sí, nos colgaron. Ah, ok, sí, ya vamos a solicitarlo, señor productor. Pero bueno, me estaban comentando que en Juan Sabines y Jiquipilas llevan 10 días sin agua. Y aparte, el alumbrado que está frente al Kinder Cebadúa, que ya no es solo una lámpara, que ahora ya son dos lámparas las que no funcionan allá en Jiquipilas. Por favor, hacemos el llamado de manera urgente a la autoridad competente. Nuestra ciudad, muy buenas tardes.
1: Sí, muy buenas tardes.
0: Dígame, ¿con quién tengo el gusto?
1: Con Héctor.
0: ¿Qué pasó, don Héctor?
1: Disculpe, lo que quería saber, ¿por qué no hay, no están dando agua aquí en el barrio de Guadalupe?
0: Barrio Guadalupe, ¿qué calle es?
1: Es la calle que va como Palmito de Amor, ahí por donde está la florería, atrás de la florería, toda esa calle.
0: Ok, estaríamos hablando que sería la que, la sexta, séptima.
1: Por allá, sí.
0: Bueno. Séptima,
1: vamos. Tres semanas sin agua, pues.
0: Bueno, ahorita tres semanas sin agua. Deme oportunidad, en un momento más platico con el director de Zapán, ¿vale?
1: Ok, gracias.
0: Estamos a la orden, don Héctor. Hasta luego, hasta luego. Bueno, así las cosas. Recordarles, teléfono en cabina 968-684-2341. Número mensajero 968-125-1919. Vamos con otra llamada. Nuestra ciudad, muy buenas tardes.
2: Sí, buenas tardes, licenciado.
0: Dígame, ¿con quién tengo el gusto?
2: Con Adriana.
0: ¿Qué pasó, Adriana?
2: Mire, lo que pasa es que aquí en el barrio San Francisco es la misma situación de siempre. Ahora sí que a nosotros nada más nos dan el agua los fines de semana, domingos. Pero ya van dos semanas que no tenemos el suministro. Okay. En el número que dio el ingeniero la vez pasada en una entrevista que le hicieron, pues se supone que lo dio el número para que se pueda reportar, o sea, cualquier falla que haya en el agua. Pero ese teléfono siempre lo tienen apagado. Entonces, ahorita, de igual forma, no tenemos agua, ya llevamos casi 10 días. Y créame, una vez a la semana nos dan el agua. Y sube muy poquito. Para nosotros los que trabajamos, créame que es muy difícil. Porque pues vamos a trabajar y podemos agarrar el agua, lo agarramos, y si no, pues hasta ahí queda nada,
0: sí, claro,
2: más.
0: Claro.
2: Entonces, aquí el detalle es esto, aquí en el barrio San Francisco, es la misma situación de siempre. El tiempo que yo voy aquí viviendo, es la misma situación. Yo digo, ¿verdad? A comprar las pipas de agua sale muy cara, a como está ahorita el detalle económico. Entonces, el ingeniero fue muy muy claro y preciso en decir que ya se iba a restaurar lo del agua.
0: Es correcto.
2: Incluso dio un número de teléfono y créame que se le marca y pues no, toda la vida está apagado ese teléfono, no contesta. Entonces ese es el detalle aquí, Lick, queremos saber qué día nos van a dar el agua y pues ahora sí que si nos los pueden dar, pues que dilate, porque nos los dan el domingo. Y en la temprano o en la noche pues ya no tenemos agua, entonces no alcanzamos a llenar lo suficiente los frascos que tenemos. Hay muchos que tenemos cisterna, hay muchos que tienen tinaco, hay muchos que tienen nada más unas cubetas para solvencia del día.
0: Es correcto.
2: Entonces ese es el detalle acá, que pues quisiéramos saber cuándo, y ahora sí que siempre toda la vida hay una bomba o no sé qué es lo que se les quema, no sé qué detalle.
0: Okay.
2: Es el cuento de nunca acabar.
0: Ok, Adriana, ¿qué dirección es?
2: Es Barrio San Francisco, séptima Oriente,
0: ¿sí?
2: Entre Cuarta y Quinta Norte.
0: Cuarta y Quinta Norte, así perfecto. Es. Bueno, dame oportunidad, ahorita platicamos con el director de Zapán, ¿vale?
2: Le agradezco mucho, licenciado.
0: Estamos a la orden, hasta luego, bendiciones.
2: Gracias.
0: Perfecto, señor productor, me da chance de contestar una llamada más. Nuestra ciudad, muy buenas tardes. Sí, bueno.
3: Bueno, sí, buenas tardes.
0: Buenas tardes, ¿qué pasó, don Limber?
3: ¿Cómo estamos, licenciado?
0: Aquí estamos.
3: Qué bueno, te informo.
0: Dígame.
3: Mire, ahorita voy allá a Zapán, voy a reportar una fuga que está en la primera norte, sexta y séptima poniente.
0: Ok.
3: Del barrio del Rosario, se está tirando mucho la agüita.
0: Ok.
3: ¿Sí?
0: Perfecto, ¿desde cuándo está esa fuga?
3: Yo lo acabo de ver.
0: Ah, ok.
3: Pero ya basta la esquina, ya quieren bajar para bajito, para el rumbo al río.
0: Ok, primera poniente.
3: Mucho la agüita.
0: Primera poniente entre 6 y 7 norte, ¿verdad?
3: Sí.
0: Ah, no, primera sí, norte entre 6 y 7 poniente.
3: La viejita del Rosario adelantito.
0: Ok, perfecto, perfecto. Ya tengo aquí el dato, ¿sale?
3: A bueno, Lee.
0: Estamos a la orden, hasta luego.
3: Hasta luego.
0: Hasta luego. Oigan, acompáñenme rápidamente una pequeña pausa, son 12:15, regresamos.
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5: Oigan, ya estamos de regreso en este espacio de Nuestra Ciudad. Me da muchísimo gusto recibir en cabina al ingeniero Arturo Isidro Escobar Hernández. Él es jefe del Centro de Atención de Llamadas de Emergencia. Ingeniero Arturo, muy buenas tardes. Bienvenido a Nuestra Ciudad.
6: ¿Qué tal, licenciado? Muy buenas tardes. Muy buenas tardes a todos los radioescuchas. Agradecemos el espacio que nos están prestando aquí para venir a dar información de suma importancia para la ciudadanía.
5: Perfecto. Oye, sí me gustaría, ingeniero, iniciar por una pregunta, ¿no? Mucha gente a veces no entiende qué es el Centro de Atención de Llamadas de Emergencia o 911. ¿En qué consiste? ¿Qué es?
6: Claro que sí. Nosotros estamos bajo el liderazgo del doctor y piloto aviador Oscar Alberto Aparicio Avendaño, quien es el secretario de Seguridad del Pueblo. Él ha fortalecido la coordinación de las corporaciones de seguridad, de auxilio y atención de emergencias para brindar un servicio de eficiencia y oportuno a la ciudadanía.
5: Perfecto. ¿No? Y en este caso, por ejemplo, el número que hay que hacer la denuncia o el reporte es el 911 o 911, ¿no?
6: Así es. También conocido como 911, el 911 es el número único. Ajá. Para reportar todo tipo de emergencias. Operamos las 24 horas del día, los 365 días del año, atendiendo a la población no solo de Cintalapa. Okay. También atendemos Jiquipilas, Tecpatán, Copainalá, Mezcalapa, Coapilla y Belisario Domínguez.
5: Wow, o sea, eso es importantísimo que la ciudadanía entienda, porque luego a veces es entendible, ¿no? Uno en una emergencia se pone en una situación de estrés y marca inmediatamente y piensa que ya te ubican o que ya te conocen, pero te hacen muchas preguntas, porque esa es una de las quejas que hacen. No, Marco, es que luego preguntan muchas cosas, preguntan hasta lo que ya saben, pero yo creo que es por esto que comentas, ¿no? Que son tantos municipios los que tienen a cargo.
6: Sí, Lick, es muy importante hacer esa mención. A veces tenemos alguna inconformidad porque preguntamos municipio, pero por eso venimos a aclarar ese tipo de situaciones. No solo atendemos Cintalapa, atendemos otros municipios. Uh-huh. Y a veces las líneas se saturan un poquito. Es importante mantener la calma, esperar. Uh-huh. en línea, y todas las llamadas son atendidas 24/7, 365 días del año. Es importante hacer la mención que sí hay un protocolo. Nosotros uh-huh. nos regimos bajo la norma ISO 9001-2015 del Sistema de Gestión de Calidad. Y estamos acreditados ante la Comisión de Acreditación para Agencias de la Aplicación de la Ley, y sus siglas es CALEA.
5: Okay.
6: Esto pues nos garantiza una atención de calidad, y este mismo protocolo es en todo el país. Si usted va a Tuxtla, si usted va a otra parte del, tanto del estado como del, del país, uh-huh, es el mismo protocolo que nos van a aplicar porque estamos estandarizados, digamos. Ok,
5: perfecto. Oye, importante también hacerte esta pregunta. ¿Qué es una emergencia o cuándo puedo yo hablar al 911?
6: Claro que sí, es muy importante esa pregunta. Bueno, una emergencia, perdón, es cualquier situación donde ocurre algo imprevisto, ¿no? Okay. Donde pone en riesgo tanto nuestra salud o vulnera la vida, ¿no? Ajá. También es importante recalcar que una emergencia no solo es sobre salud, también puede ser que esté en peligro nuestro patrimonio.
5: Ok, perfecto. ¿Qué tipos de emergencias se podrían reportar aquí ya con esta explicación?
6: Como te comentaba, podemos reportar emergencias médicas, ajá, de protección civil, de seguridad pública, de servicios públicos y obviamente de seguridad.
5: Uh-huh, perfecto. Entonces, todo esto es lo que se puede hacer dentro de los reportes al 911. Para poder llamar desde un teléfono celular, ¿se puede hacer o tiene que ser un teléfono de casa? ¿Cómo lo manejan ahí?
6: Sí, podemos hablar al 911, como uh-huh, le comentaba, es completamente gratuito. Puede ser desde un teléfono celular, desde un teléfono de casa, desde una caseta,
5: okay,
6: desde cualquier teléfono público. Todas las llamadas son atendidas, todas las llamadas son canalizadas.
5: Oye, hago un pequeño paréntesis. Ahorita con este tema tecnológico de que todos tenemos al alcance el tema de redes sociales, para bien o para mal, muchos hacen el reporte a través de unas transmisiones en vivo, a través de sus redes sociales. ¿Qué tanto están ellos haciendo lo correcto o tiene que ser a través del protocolo que ya mencionas, que es llamada telefónica?
6: Sí, lo que acabas de mencionar es muy importante. Fíjate que últimamente nosotros, por comodidad, a veces hacemos nuestro reporte vía redes sociales. Ajá. Es válido, pero es... Okay. Lo esencial o lo correcto sería hacerlo primero al 911, uh-huh, para que las corporaciones tengan conocimiento de a dónde van a acudir al auxilio y pues la atención sea más rápida, ¿no? Okay. O sea, en redes sociales como tal no hay como un monitoreo en tiempo y forma, uh-huh, y pues en el 911 tenemos que canalizar a las corporaciones, hacer mención. Tenemos nosotros el contacto de las corporaciones tanto municipales, estatales y federales.
5: Okay.
6: Dependiendo de la emergencia, van a ser las corporaciones que van a acudir al auxilio.
5: Perfecto. Entonces, porque también muchas veces dice, es que no llamo al 911 porque no vienen, es que no vinieron, es que no me hicieron caso, es que es el otro. ¿Quiénes acuden? ¿El personal del 911 o las corporaciones ante una emergencia?
6: A ver, es importante hacer la aclaración y la mención que nosotros somos un enlace entre, okay, la ciudadanía y las corporaciones. Uh-huh. Nosotros canalizamos los reportes a las corporaciones y ellos, dependiendo de su fuerza de tarea, acuden al lugar lo antes posible. Esto es importante, ¿no? Que tratamos de cuidar tiempos, tanto de despacho, como nosotros uh-huh, le llamamos, para canalizar a las corporaciones, y las corporaciones llegan al lugar lo antes posible. Entre más cerca, mejor.
5: Perfecto. ¿Puede un menor de edad llamar al 911 o tiene que ser alguien ya mayor de edad?
6: No, claro que sí. El 911 está disponible para todas las edades, tanto uh-huh, menores, mayores de edad. Obviamente, cuidando también la parte de las bromas. Es importante, por ahí todos los papás que nos escuchan, estar al pendiente de nuestros hijos, ¿no? Hemos recibido llamadas de niños uh-huh, que son reales. Y también la mayoría son de broma, pero también, okay, adultos hacen bromas. Es importante,
5: híjoles,
6: usar la línea con responsabilidad y pues está disponible, ¿no? Es una herramienta que nos puede salvar la vida siempre y cuando la usemos de manera correcta. El estar haciendo llamadas de broma satura las líneas y en lo que estamos atendiendo una llamada de broma o una llamada que no es completamente verídica, se satura la línea, se pierde tiempo. Y otra persona puede estar necesitando el apoyo y le estamos dejando de atender por estar atendiendo una llamada de broma.
5: Perfecto. Si se llega a cortar la llamada, ¿no?, al 911, ¿qué procede, no? Yo estoy en una llamada al 911, por alguna razón se corta y ya no vuelvo a marcar. ¿Qué procede ahí?
6: Sí, de acuerdo a nuestras directivas y a nuestros protocolos, el operador tiene la facultad de regresarle la llamada a la, ajá, persona reportante para continuar con los más datos. Nadie está preparado para tener una emergencia, y no sabemos qué reacción vamos a tener, ¿no? Dependiendo de la emergencia que tengamos. Y hay muchas personas que caen en algún tipo de crisis, cuelgan la llamada o se les olvida dar alguna información. Nosotros devolvemos la llamada y pedimos toda la información que necesitamos para que la corporación acuda lo antes posible al lugar y ya lleve un panorama de lo que del auxilio al que va a atender.
5: Perfecto. ¿Qué hacer si no se conoce la ubicación exacta de la emergencia? Yo estoy dando mi reporte y no conozco la ubicación, ¿no? Y que a veces es muy frecuente, que a veces no conocemos las direcciones. ¿Qué procede en este caso, ingeniero?
6: El personal está capacitado para conocer el lugar de la emergencia. Si no se conoce como tal una dirección, podemos canalizar el reporte mediante ubicaciones, mediante referencias. ¿Cuáles son las referencias? ¿Alguna iglesia cercana? ¿Algún negocio conocido?
5: Okay.
6: ¿Algún lugar donde esté visible, ¿no? Que nosotros podamos decir al operador, estoy frente a tal negocio. Ya nosotros lo canalizamos así y vamos viendo con las corporaciones pues que lleguen lo antes posible.
5: Perfecto. ¿Cuánto dura una llamada, por ejemplo, de emergencia, ¿no? Si yo hago la llamada ahorita, en un promedio, ¿cuánto va a estar la persona al teléfono?
6: En un promedio, una llamada, digamos, no tan relevante, de 3 a 4 minutos.
5: Ok, rápido.
6: Tal vez 5 minutos, mucho, dependiendo también toda la información que nos proporcionen. Pero también es importante, pues hacer mención, ¿no? Que tengamos esa cultura de denuncia, que conozcamos nuestra ubicación, que le enseñemos a nuestros hijos la dirección de nuestro domicilio, para cuando haya alguna emergencia, pues nos puedan proporcionar esa información que es de suma importancia, para poder tener a la mano, ¿no? Toda esa información lo antes posible y las corporaciones acudan.
5: Tener protocolos, ¿no? En casa, que sepan qué hacer, ¿no? A dónde marcar en alguna situación de emergencia, como comentas.
6: Claro, y pues el uso responsable es lo que estamos recalcando siempre y evitar las llamadas de broma.
5: Perfecto. ¿Qué pasa si se hace mal uso de los servicios de emergencia? ¿Hay algún tipo de sanción y algún tipo de situaciones?
6: Sí, el mal uso del 911 constituye un delito. Puede ser sancionado con una pena de prisión conforme a lo establecido en el artículo 378 ter del Código Penal.
5: Perfecto, pues ahí está, sobre aviso no hay engaño. Y aparte, pues, como lo comenta este ingeniero, ¿no? Y esta es una herramienta para salvar vidas, ¿no? A final de cuentas.
6: Así es una herramienta para salvar vidas. Obviamente, recalcamos el uso responsable, esta herramienta está disponible para todas las personas sin distinción alguna. Nuestra mística nos habla de eso, ¿no? De no tener ninguna distinción ante ninguna persona. Todas las llamadas se canalizan, todas se contestan. Es importante tener paciencia también, a veces las líneas se saturan. Y en otros municipios a veces tenemos algún movimiento y acá en Cintalapa está tranquilo, digamos, y nosotros pensamos, ¿por qué no me contestan? Pero a veces las llamadas están saturadas, pero es importante tener la paciencia y hacer el buen uso. ¿Para qué? Para tener una buena atención, ¿no?
5: Oye, y también recalcarle, ¿no? a la gente que si no llega la corporación, no es, bueno, aquí responsable de quién es, del 911, de C5, o de quién. Aquí en este caso, por ejemplo, el profesor José Peña me está comentando, van varias veces que queremos la atención y simplemente no hay respuesta de parte del 911, ¿no? Es lo que comentan por acá, que también se basa en los reportes de que la gente marca, hacen el reporte, pero nunca llega a la corporación, ¿no? En este caso, ¿responsabilidad de quién es?
6: Ok, todos los reportes se van canalizando a las corporaciones correspondientes de los tres niveles de gobierno, dependiendo del incidente. En este caso, si nos comentan que no entra la llamada, posiblemente haya estado saturado el número, pero es importante, como les comentaba, tener la paciencia, no colgar la llamada, porque las llamadas van quedando en una espera.
5: Okay.
6: Y en cuanto se cuelgue la llamada que se está atendiendo, entra la siguiente llamada. No colgar la llamada antes de tiempo, ¿no?
5: Pero es que son 7 municipios.
6: Son 7 municipios,
5: así es. Los que marcan a esta línea. Perfecto. Pues bueno, yo te agradezco mucho, Arturo Escobar, jefe del Centro de Atención de Llamadas de Emergencia. ¿Algo más que desees agregar para finalizar la entrevista?
6: Sí, claro. Únicamente hacer el comentario que el fortalecimiento de esas acciones, la profesionalización del servicio y la implementación de estándares internacionales, pues son el resultado de una visión y liderazgo de nuestro secretario de Seguridad del Pueblo, quien reafirma el compromiso de brindar una atención profesional y de calidad a toda la ciudadanía.
5: Perfecto, te agradezco mucho. Vamos rápidamente a una pequeña pausa. Regresamos en un momento.
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0: Oigan, ya estamos de regreso, 12:40, señor productor, se nos ha ido volando el tiempo. Tengo por aquí muchos mensajes, ahorita vamos a darle lectura a todos ellos, usted disculpe, estamos atendiendo aquí algunos temas. Dice, buenas tardes, no tenemos agua en San Francisco, llevamos 5 meses, es en la Quinta Oriente, entre Sexta Norte, San Francisco, por el bombazo, por favor. Este licenciado, es lo que me reportan aquí de este lado. A ver, por acá que tenemos Barrio Santo Domingo, tampoco están dando agua en el Barrio Santo Domingo, es lo que me comentan por acá. Buenos días, nada más para reportarle, si nos pueden apoyar con que, a ver, a quien le corresponda, en el fraccionamiento Juan Sabines de Jiquipilas, no tenemos agua. No sé si sea cuestión del señor, ok, me ponen aquí el nombre de la persona que no sabe distribuir, yo quiero creer que quisieron poner aquí el agua, porque la primera calle siempre hay agua y las demás calles nada de agua. Le pedimos a quien corresponda ponga atención de sus trabajadores, es lo que me comentan de este lado, allá en Juan Sabines, en Jiquipilas. Buenos días, dice, caray. A ver, ¿podría comunicarse con Zapán? ¿Cuál fue la cuestión de que el sábado, dice, vino el agua y luego la quitaron y ya no nos dieron otra vez? ¿Cuál fue el motivo? Se lo encargamos mucho, por favor, gracias, saludos y muchas bendiciones. Dice por acá, ok, es en la octava poniente entre séptima y octava sur del barrio San Martín. Es la dirección que me están reportando. Con todo respeto, dice, ellos exigen que pasen a pagar, pero esto va para los que somos responsables en los recibos de agua, así requerimos de agua también, que llegue a casita, ahí se lo encargo, que den una explicación, por favor. Nosotras ya tenemos pagado todo el año del recibo de agua. Dios lo bendiga, licenciado, muchas gracias. Vamos rápidamente con llamada a nuestra ciudad, muy buenas tardes.
1: Buenas tardes, licenciado.
0: Dígame, ¿con quién tengo el gusto?
1: Con doña Nidia.
0: ¿Qué pasó, doña Nidia?
1: Sí, también acá, mire, con lo del agua, ya es mucho, ya 4 semanas con esta. Hablo de acá del barrio de Guadalupe, por favor, porque no tenemos ni una gota de agua. Por favor, sí, con
0: licenciado. Ok, ¿qué calle es, doña Nidia?
1: Sexta Sur, entre Segundo y Tercer Oriente, por favor.
0: Perfecto. Ahorita checamos el tema, ¿sale?
1: Sí, gracias, licenciado, estamos, que Dios lo bendiga.
0: Muchas gracias, hasta luego, bendiciones. Excelente, 12:41, ¿qué hacemos, señor productor? ¿Seguimos? Vamos a pausa, ok, vamos rápidamente a una pequeña pausa, regresamos en un momento.
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5: Para reportarle unos cables que están tirados cerca del campo de fútbol. Me parece que son cables de alta tensión. Si por favor pueden avisarle a comisión para que no sea que vayan a ocasionar algún accidente, porque ahí pasa gente y hay animales también pastando. Se lo agradecería mucho si avisara a comisión, por favor.
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6: Nuestra Ciudad, muy buenas tardes.
7: Sí, buenas tardes, licenciado César.
6: Dígame, ¿con quién tengo el gusto?
7: Con Rafael Santiago, a la orden.
6: ¿Qué pasó, Rafael?
7: Oye, nada más para hacer una denuncia ciudadana. Mira, aquí en la Quinta Poniente y Quinta Sur.
6: Ajá.
7: Es un edificio en la mera esquina de dos pisos del Ministerio Público en la esquina. En esa casa hay más de 40 perros.
6: Ok.
7: Yo lo único que pido al dueño de la propiedad es que lave diariamente. Yo no estoy en contra de los animales. Uh-huh. Estoy en contra de que hay mal olor.
6: Ok. Y con estos calores, imagínate.
7: Sí. Yo vivo a media cuadra de ese edificio y el olor no se soporta. Diario apesta a perro, a animal, a popó, a pipí.
6: Okay.
7: Sale el olor en la calle. Es del Ministerio Público en la esquina. Es Quinta Poniente y Quinta Sur.
6: Y Quinta Sur. Ok, pasamos el reporte con Salud Pública para que ya sean ellos los que se encarguen de darle seguimiento a esto. ¿Te parece?
7: Le agradezco, Lick, por la llamada.
6: Estamos a la orden. Hasta luego.
7: Cuídese.
6: Gracias. Oigan, bueno, pues ahí está. Híjole, si hay que hacernos responsables de

0: Morales, directora de Salud Pública. Nuestra ciudad, muy buenas tardes. Sí, bueno. Sí, dígame. Sí, ¿con quién tengo el gusto?
1: Aquí con don Emiliano.
0: ¿Qué pasó, don Emiliano?
1: Mire, por favor, quería yo saber cuándo van a dar agua aquí en el Tepeyac, aquí frente a la Federal.
0: ¿Tepeyac frente a la Federal?
1: Sí.
0: ¿Desde
1: ya
0: cuándo?
1: Dos semanas que no nos dan agua. Hoy nos toca y ajá, no ha llegado.
0: Ok, deme oportunidad, ahorita preguntamos, don Emiliano, ¿sale?
1: Ahora, sí, gracias.
0: Hasta luego, hasta luego. Oigan, 12:49, vamos rápidamente con más mensajes por acá, deme oportunidad, a ver. De este lado dice, tenemos semanas sin agua en la Candelaria, en todo el barrio, licenciado. Buenas tardes, licenciado, quiero pedirle de favor que si puede mandar, dice... Okay. Ah, ok. Bueno, ahorita checamos este tema que nos están reportando aquí de este lado. A ver, voy con llamada. Nuestra señora, muy buenas tardes.
2: Buenas tardes, quería hacer una denuncia.
0: Sí, claro, ¿con quién tengo el gusto?
2: Con Alicia, de la colonia Los Laureles.
0: ¿Qué pasó, Alicia?
2: Mire, es que vos sabés que nos dan agua los miércoles. Ajá. Uh-huh. Pero en estas semanas que han pasado y justamente hoy, nos dieron a las 7 de la mañana y ahorita ya no hay.
0: Ok.
2: Sí, pues no tenemos nada de agua. No sé si nos podría usted hacer favor de preguntar por qué, si nos van a volver a dar o hasta la otra semana.
0: Sí, claro, claro que sí. Deme oportunidad. Ahorita voy a pausa, regresando, enlazo llamada con el director de Zapán, ¿vale?
2: Está bien,
0: hasta luego, hasta luego. Vamos a una pequeña pausa, regresamos.
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0: Oigan, estamos ya de regreso en este espacio de Nuestra Ciudad. Tengo en la línea telefónica a la licenciada Erika Morales Escobar, ella es directora de salud, a quien me da mucho gusto saludarla esta tarde. Licenciada Erika, muy buenas tardes, bienvenida a Nuestra Ciudad.
11: Buenas tardes, licenciado César.
0: Sí, Lick, rápidamente, por ahí tuvimos un reporte hace un momento, en este caso, de un domicilio que tiene, al parecer, más de 40 perritos. o mascotas, sí, ahí en su domicilio.

0: en un edificio en la Quinta Poniente, esquina con la Quinta Sur, pero los vecinos están quejando que ya los olores son insoportables. ¿Qué procede ante esta situación o situaciones similares, licenciada?
1: Sí, muy buenas tardes a los que escuchan. Mire, primeramente tienen que hacer una denuncia a la Dirección de Riesgo Sanitario. ¿Por qué? Para que nosotros podamos saber dónde se ubican, quién es la persona, ir a invitarles a que deben de mantener limpio ahora sí la casa, ¿no? Se hacen tres visitas, tres notificaciones. Si llegan a hacer caso omiso, posteriormente se pasa al juez calificador para que pueda haber un careo y que ellos se pongan de acuerdo qué va a pasar con esos perritos, ¿no?
0: Ah, okay, ya con una situación ya más complicada, ¿no?
1: Así es, pero a veces hacen las denuncias vía telefónica o por Facebook, donde no nos dan mucha información a dónde vamos a llegar. Y aún así hemos ido y andamos preguntando y afortunadamente damos donde es el lugar de la denuncia, ¿no?
0: Ok, pero lo correcto es ir directamente a la Oficina de Salud Pública y ahí en Riesgo Sanitario hacer la denuncia.
1: Así es, para que nosotros sepamos a dónde llegar.
0: Excelente.
1: A dónde llegar y todo esto es anónimo, no podemos ahora sí quién puso la denuncia, a veces por temor por eso lo hacen anónimo, ¿no?
0: Okay.
1: Entonces nosotros visitamos el domicilio y todo es por anónimo.
0: Perfecto. Así entonces le voy a hacer llegar los datos que me pasaron y ya si con eso se puede hacer algo, adelante, licenciada, ¿sale?
1: Por favor, licenciado, se lo
0: perfecto.
1: Voy a agradecer.
0: Perfecto. Oiga, y aprovechando que la tengo en línea, el día de hoy es miércoles de ley seca, pero también el día de hoy es el partido de la selección mexicana, ¿no? Entonces, ¿qué situación, cómo se va a manejar ahí? ¿Cuál va a ser el balance que va a haber con este tema, licenciada?
1: Mire, por indicaciones de nuestra presidenta y apoyando el comercio, a las 2 de la tarde vamos a hacer el operativo.
0: Ajá.
1: Sí, posteriormente a las 6 de la tarde se levanta la ley seca y ya pueden vender ahora sí lo que venden,
0: sus,
1: ¿no?
0: Sus
1: productos, ¿no? Siempre y cuando respeten su horario del giro que tengan.
0: Ok, entonces a partir de las 6 de la tarde, por indicaciones municipales, se suspende la ley seca.
1: Sí, así es, licenciado.
0: Ok, perfecto. Esto aplica para todos restaurantes, bares y todos los que están dentro del giro, ¿no?
1: Así es, Lix.
0: Perfecto. Ajá. Pues bueno, pues ahí está ya esta, digamos, información que también es muy importante para todo el comercio local, Lix.
1: Sí, y por otra parte quisiera comentarle que que no se dejen sorprender los que venden este producto, lo que es cerveza, bares y cantinas, restaurantes, ¿no? Porque en días pasados había una información por ahí que los querían extorsionar y dicen que van de parte del área de salud municipal.
0: Okay.
1: Aquí en el área municipal, en el área de salud municipal, lo que nos compete a nosotros es vigilar ley seca y horario, ¿no? Horario depende del giro que tengan. Así es que si alguien nos está extorsionando, por favor pueden marcar al 911 o bien directamente a mi teléfono, que es el 968-114-7249.
0: Perfecto.
1: Las personas de salud municipal tienen que llevar su gafet para identificarse y ellos no tienen ni una autoridad de pedirles
0: ningún tipo,
1: dinero o botanas, lo que sea, para nada, ¿no? Aquí estamos trabajando ahora sí ayudando a la economía de la ciudadanía, ¿no? Estamos para también apoyarlos, ¿sí?
0: Perfecto, Lick. Pues bueno, ya está ahí el comentario. Le agradezco mucho que haya tomado nuestra llamada y vamos a continuar pendientes de todo el trabajo que realizan en el tema de salud.
1: Gracias, muchas gracias, que tenga excelente tarde.
0: Hasta luego. Bueno, pues ahí está la situación con el tema de salubridad aquí en el municipio de Cintalapa. Voy con llamada a nuestra ciudad, muy buenas tardes.
2: Buenas tardes.
0: Sí, dígame, ¿con quién tengo el gusto? Te escucho muy bajito.
2: ¿Mande?
0: A ver, ahí ya te escucho mejor. Ahora, si me decías, perdón.
2: Hay varias personas que llegan sus perritos, como hay un pedacito de terreno que no está cementado, llegan aquí a hacer sus necesidades. Ayer llegó una señora, un perrito chihuahuita, y lo puso a hacer sus necesidades, pero no lo levantan. Entonces llueve con húmedo y el sol, pues genera pues mal olor.
0: Okay.
2: Y el detalle, pues que ni siquiera son del barrio. La señora dejó que hiciera su perrito sus necesidades, ahí lo dejó, se subió en un mototaxi y se fue.
0: Híjoles.
2: Eso es pues, de mala educación, y yo creo que no se vale.
0: Claro.
2: Es como cuando los tiran a basura en otro barrio, ¿no? O llegan a otro lado. Pues hacerles reinvitación, que levanten, carguen sus bolsitas. Ahora, en todo caso, pues yo no creo que en sus casas tengan un pedacito de patio, porque la verdad, pues sí, ya se otra con la humedad y es tierra, pues ya se siente feo el aromita.
0: Ok, ¿esto qué dirección es?
2: En la Sexta Sur, en el barrio de Guadalupe, en Sexta Sur, entre Segunda y Tercero Bien. De hecho, no es la primera vez que lo hace la señora.
0: Ajá.
2: A veces a las 2 de la tarde, en la esquina donde está la basura, hace sus necesidades el perrito, ahí lo deja, se sube un mototaxi y se va.
0: Perfecto. Bueno, pues ahí está el reporte. Te agradezco mucho. Hasta luego, hasta luego. Oigan, con esto me despido. Me quedaron muchos mensajes aquí. Ahorita vamos a darle atención a todos y cada uno de ellos. Yo soy César Zárate. Nos escuchamos, Dios mediante, el día de mañana en punto de las 12 del mediodía.
3: Es la una.
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3: Es la una con un minuto.
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3: ¿Qué va a empezar, pues?
2: La marimba recha y el bolillo chillón. Ya ponerlo en la radio ligero. En la única y la mejor.
3: Ah, bueno, mamá Tana.
2: Ve, anda a servirme una michipotona y ya te venís.
3: Ya.
2: Oh, está bien galana. Y ahora sí, tráeme mi botana y mis caídas para que echemos baile.

0: Muy buenas tardes. Ya llegué, ya estoy por aquí, ya estoy por allá. ¿Qué anda usted haciendo? ¿Dónde es que está? ¿Qué anda argüendeando? ¿Qué va a contar? Día miércoles 24 de junio de este 2026. Ya estamos por acá con muchísimo gusto en este espacio de la Marimba Reza y el Bolillo Chillón, hombre.
1: Es complicado.
0: Recuerda que estamos transmitiendo totalmente en vivo y en directo desde Cintalapa de Figueroa, Chiapas, México. Somos una filial más de Corporación Radio Núcleo. Somos Extremo Cintalapa, ¿a poco no? Recuerda nuestra línea telefónica directa aquí en cabina 968-684-2341 para que me llames, ¿viste? Para que tengamos por acá tu llamadita al 968-684-2341. Si me vas a mandar mensaje de texto, mensaje vía WhatsApp es al 968-125-1919. Si no me mandas mensaje, viste, la colita se te mueve. No me vayas a llamar por el mensajero porque por ahí no podemos contestar, viste. Así que ya por acá iniciando, muchísimas gracias. Ya estamos por acá en sintonía y dándole duro ya a la Marimba Recha y el Bolillo Chillón en esta tarde, el día de hoy. Hay un saludo para el señor Juan Antonio Velázquez Vázquez, que está cumpliendo años allá en la colonia Villamorelos, de parte de su ahijada Yuri y de su sobrina Nadie Ivón, que lo queremos mucho como la cola del chucho. Quieren ordeñando la vaca.

0: de muchas felicidades a Juan Guanerjes de parte de su mamá Martita, que nos escucha allá en Tonalá. Si me puede complacer con la canción de 17 años, ahorita lo ponemos, ¿viste?
1: Ay, a mí, escúcheme el 8.
2: Ay, a mí también.
0: Y bueno, ya estamos por acá continuando ya con la Marimba Recho y el Bolío Chillón. A ver qué tenemos por acá pendiente de canción. A cómo tenemos pendiente canción, vos. Hoy vamos a poner esta que tenemos acá pendiente de una vez. Nos vamos a ir con la esta de la gota de agua, vos. Ni nada que viene el agua, vos, ni llueve, ni nada, vos. Sí, se me hace que el chino Juan tiene la culpa. Sí, debe ser por eso. ¿Por qué se ha de preguntar? Él sabe la respuesta. Así que vámonos directamente con este tema que nos trae por acá la Marimba Orquesta Reina Frailescana. Y esto que nos dice por ahí, dos gotas de agua nomás.

regalito para Juanito Ramos Velázquez, que está cumpliendo años allá en la colonia Roberto Barrios, de parte de su hermana Mari Ramos y su cuñado Luis Casas, desde Saltillo, Coahuila.

0: pasar unos saludos para mi comadre Juani Toledo Corzo, que está cumpliendo años en el barrio de San Martín. Que se le pase bien, que Dios lo bendiga de parte de su comadre Belli Toledo.
1: Está bueno, pues.
2: Saludos para Juan Ramos Velázquez, que hoy está cumpliendo años en la colonia Roberto Barrio. Que posen el que no se quiere bañar.

0: que le pongan la canción a Ricky Ricky de los Carquis. En la que está escuchando la colonia Hidalgo, disciplina, acaba de llegar a trabajar y quiere un tipo, quiere un chipotona.
1: Ahorita le voy a mandar su chipotona de una vez, ahí va.
2: Especialmente para mi comadre, Pati Solís Hurtado.
1: Tallerito hecha voz. Allá un saludo para la abuelita Chayito Durante, que anda aquí en Cintalapa de visita. Dice que le gusta mucho. Ah, bueno.
2: Fidel Domínguez.
1: Mañozona.
2: Profe, mucho respeto.
1: Llegó otra, ¿será que me puedes pasar un saludo allá para mi mamá, la señora Juanita López Martínez, que está cumpliendo años en la colonia Roberto Barrios? El saludo va de parte de su hija Isel y de su nieta Ámbar. Los saludos van desde el rancho El Brillante hasta la colonia Roberto Barrios. Que le mande yo una chipotona, dice. Espérate, le voy a mandar una que tengo aquí bien fría. Haga de una vez. Hasta hielito, chavo. Bárbaro. ¡Ah, bárbaro! Allá un saludo para Beatriz Guadalupe Camacho Morales de la colonia Emiliano Zapata, que está cumpliendo años de parte de su mamá Rubí y se quiere la canción de Ilusiones. Gracias. Vámonos a Zapata, señores.
2: Saluditos allá para Machío.
1: Allá un saludo para mi hijo Juan Diego Martínez Escobar, que nos escucha allá en Santa Cruz. Que la pase bien, échele. Allá un saludo para el más coyolón de Pimienta Berlín, para José Ariel Vera Cruz. Por favor, quieren el juguito de piña, dice. Mandamos un saludote muy grande allá para Tianora.
2: Camila.
1: Échale, Tianora, la magnate de los quesos allá en Cárdenas. Bárbaro, Tianora. Ya no tiene rato que no le he visto. Ya. Saludos para el maestro Félix, que está por allá trabajando, dice. Está haciendo piñata. Hay un saludo para mi esposo, el señor Juan Reyes, que hoy está cumpliendo años de parte de su esposa Yulisa, que nos escucha en la colonia Insurgentes. Muchas felicidades.

0: dice, andamos en la escucha por ahí, el TX044, el mismísimo Acuario. ¿Cómo estamos, mi Acuario? Bendiciones, échale jula a tu canilla. ¿Sí o no, papá?
1: ¡Échale jula a la canilla!
0: ¡Ay, ay, ay! Allá un saludote también para la señora Roselena, el señor Adán, Anthony, de parte de Irene, con muchísimo gusto. A ver qué dice por acá.
2: Buenas tardes, ¿me puede pasar un saludo para mis padres hermosos, Regulo Arce Matarén, Manuelita Ángel Montesinos, que nos escuchan en el Rancho Los Mangos, de parte de su hija Iris?

0: Los aplausos para el compañero que
1: se escucha. Por favor, pásame un saludo para mi tío, para mi tío Juan Pablo Pérez Cruz, ya que el día de hoy está cumpliendo años, ya que lo está escuchando en Rancho San Andrés, de parte de su sobrinito Cami, que lo quiere mucho, como la comita del Chucho. Y échale la metralleta para que dispare.
2: ¡Bárbaro!

0: Coahuila. Saludos y bendiciones para Juan Bernardo Ramos Velázquez, mejor conocido como el Malverde. Saludos, bendiciones, que la pase muy bien hoy en día de San Juan, que haya muchas chipotonas, que se bañe. Ponen la canción de El Pajarillo. Saludos desde Saltillo, Coahuila.
1: Ándele,
0: de pues. Parte de Mari Ramos y Luis Casas.
1: Dale, pues, hasta ya le mandamos el saludo. Échale, tía Tana, ya suelta a la licenciada.
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4: Es la una con 14 minutos.
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6: El incremento en el consumo de hongos silvestres durante la temporada de lluvias pone en evidencia un riesgo recurrente para la salud pública que, pese a ser conocido, sigue generando casos de intoxicación. La riqueza biológica de Chiapas, con más de 1,000 especies de hongos, también implica un desafío: distinguir entre aquellos aptos para el consumo y los altamente tóxicos o incluso mortales. Las acciones emprendidas por la Secretaría Estatal de Salud reflejan un esfuerzo importante en materia de prevención. Sin embargo, el problema no radica únicamente en la presencia de especies peligrosas, sino en la práctica extendida de recolección y autoconsumo sin el conocimiento necesario para identificar los riesgos. Regiones como los Altos Otzil-Celtal y la meseta Comiteca-Tojolabal, donde el consumo de hongos forma parte de los usos y costumbres. El desafío es aún mayor. La transmisión de conocimientos tradicionales no siempre es suficiente para evitar intoxicaciones, especialmente cuando existen especies con características similares pero efectos muy distintos en el organismo. Los síntomas, que pueden ir desde malestares gastrointestinales hasta daños renales graves, incluso la muerte, subrayan la importancia de actuar con rapidez ante cualquier sospecha. Hasta el siguiente comentario.
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1: Jesús sacramentado, María Santísima, nos ganó el tiempo otra vez. Bueno, le mandamos un saludote muy afectuoso a la amiga Candita que acaba de llegar de trabajar muy bien. Ahí te va, pues, para que te quites el calor, ¿viste? Está hielito, chavo, esta cuestión. A ver qué dice por acá.
12: Hola, buenas tardes. ¿Me podría pasar un saludo para mi tío Juan Diego? Hoy por el día de su santo, él los escucha en la colonia Coyoacán. El saludo de parte de su sobrina María José.
1: Ah, bueno, pues ahí le mandamos el saludo muy grande. Antes nos vamos directamente a un corte comercial con mucho gusto, porque si no, no acabamos, ¿viste? No acabamos, así que vámonos, tía Tana.
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4: Es la 1:22.
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3: Y continuamos con más y nos vamos directamente con más de la buena música, porque si no después no acabamos, hombre. A ver, nos van a pedir por acá esta canción que con mucho gusto vamos a complacer. Ah, que ya ganó Zapata, vos. Ya ganó Zapata, échale, compadre. Ah, bueno, no querés trabajar, bárbaro. Y es el mismísimo Pávido Návido. Tenemos llamada telefónica, sí, bueno.
4: Bueno, buenas tardes.
3: Buenas tardes.
4: Échale unos saludos.
3: Con mucho gusto, ¿para quién?
4: Para mi mamá Juanita, de parte de su esposo y de sus hijos, de sus nietos, que hoy es su cumpleaños santo de San Juan.
3: Ándale, pues. Con mucho gusto.

Jalapa y el orgullo es Cintalapa. Ándale, un saludo a toda la plebada por ahí, un saludo a todos los Juanes, esos tocayos que se la pasen a todos, ver bonito, bonito, bonito. A ver si nos puedes poner esa melodía el 24 de junio, el mero día de San Juan. Órale, órale, un saludo a todos por ahí. Ándale, mi amigo en Yegodote, un saludo a todos ahí en cabina. Pásense la bonito.

0: tenemos llamada telefónica. Bueno.
1: Pepe, pasar un saludo a mi hermano Juan Roque Clemente, que lo escuche en Cuauhtémoc.
0: Juan Roque Clemente hasta Cuauhtémoc, le mandamos saludos de parte de quién.
1: Que le eche gana, que no se deprima, que va a salir adelante.
0: Eso sí, con mucho gusto, ¿viste?
1: Dale, papi, una canción vale. Bonita para
0: gracias, ti. Dale. Buenas tardes, por ahí a los que me están llamando a través del mensajero, porfa, se los pido encarecidamente, llámenme al de la cabina. Bueno.
2: Estimado cliente.
0: Jesucristo, ¿quién me está oyendo ahí? Ah. Bueno, nos está diciendo por ahí que fueron a pagar y no sé qué tanto. Bueno, pues ahora pues tía Tana, póngase a trabajar, hombre.
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5: La una con 32 minutos.
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0: Bien, ya estamos por acá de regreso. Muchas gracias. A ver qué tenemos por acá pendiente. Me piden la canción de Hermosísimo Lucero. Espérate, ahorita le vamos a dar para jugar Hermosísimo Lucero Marimba 512. Chale, compadre.

González Durante, que hoy está cumpliendo años. Lo felicita su mamá, sus abuelos, que le deseamos muchas felicidades y que Diosito lo bendiga. Él nos escucha aquí en la colonia Tehuacán, en esa parte de su abuela.

saludo para la señora Juanita Albores Galdames, que el día de hoy está cumpliendo años de parte de sus nietas Isis y Andrea. También de parte de su nuera Lupita Barbera. Ella nos escucha allá en la colonia San Antonio del Valle. Que se la pase súper bien. Muchas felicidades, por favor.

0: Feliz años de parte de su prima Fanny. Nos escucha en el rancho San Andrés, porfa. Bueno.
1: Iguado, buenas tardes.
0: Buenas tardes, chula, ¿qué pasó?
1: ¿Será que no me podrás regalar el número de casco?
0: No lo tengo, chula.
1: No lo tengo.
0: No.
1: Míralo, pues, Iguado.
0: Dale, pues.

0: Estuvo muchas felicidades, con muchísimo gusto verlo. Mi familia le manda saludos a Bárbaro. Ahora pues, Tatiana, ya suelta la licenciada.
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2: Es la 1:40.
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0: 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Vamos, estamos ya a la vuelta. 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Allá nos vemos,
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4: Bien, continuamos con más, señores. Muchísimas gracias. Y nos vamos. Ah, que tenemos por acá. Dice que si quien fue la colonia ganadora, Zapata. Oh, se lo llevó otra vez, consecutivo 2 años, vilo. ¿Será que me dice? A ver, tenemos por acá, Oreo, ¿qué dice? A ver.
5: Ay, un saludo ahí para mi mamá Juanita Clemente, de aquí de Pino Suárez.
4: Ándale pues, saludos para Juanita Clemente, la señora, con mucho gusto.
6: Amigo.
7: ¿Qué dice mi amigo? ¿Cómo está? Hey, ¿será que me pediste paso una cancioncita? Pásime el suspiro arrecho. Hey, la colonia más pagri, aquí en la colonia más pagri.
4: Bueno, pues ahí está, con mucho gusto. Vámonos directamente con música de Marimba Recha y Bolío Chillón.

0: ¿Qué nos dice por acá?
1: Buenas tardes, en Yeguadote, saludo de la colonia Nuevo México, municipio de Villaflores.
0: Ándele.
1: ¿Será que me puedes pasar unos saludos para mis suegros?
0: ¡Palmira!
1: María Cruz y Rubén Estrada.
0: ¡Palmira!
1: De parte de su nuera.
0: ¡Palmira!
1: Bendiciones.
0: ¡Barberísima!

0: dice por acá.
1: He llegado. Arréchala que no grite.
0: ¡Ay, me choca! Ay, un saludo para mi esposo que ayer cumplió años. Póngale las mañanitas.

vos, chino guón, no te para la boca, vos. ¡Bárbaro! ¡Va, boca sola! Dice que va a comer cochito horneado. Según las fotos que me manda, pues, pero maloso como él solo, vos.

0: Jesucristo bendito, todo por chisguete lo avienta los mensajes. Dice por acá, buen día, me haría favor de pasar un saludo para el abuelito Juan Muñiz, por ser día de su santo. Favor de poner la música de 4000, para favor de complacer esa canción. Apellido es Muñiz Pimentel, él nos escucha en la colonia Gidal. Saludos para don Juan Muñiz, no me mandes tanto mensaje, mandame un mensaje y déjalo ahí, si no menos que lo lea yo, porque se va subiendo, se va subiendo, se va subiendo, pues abusado.
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0: Ahí está ya, del servicio. Vámonos directamente, vámonos, Tiatana, suelta la licenciada.
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4: Es la una con 50 minutos.
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0: Niña, estamos por acá de Retache, Remolache. A ver, nos piden por ahí la canción de Flor de Amor. Quiero, a ver, Flor de Amor. La canción de la Ermisenda, vos. Sí, vámonos, dice por ahí esto que nos interpreta. Nada más ni nada menos que la Marimba Orquesta, la reina del Soconusco, échale, compay. Ahí está, ¿ves? Sí es cierto, sí es cierto.
5: Bueno, ¿me puede complacer una cancioncita? Bueno, ¿me puede complacer una cancioncita? Muchacho, quiero una cancioncita que me pase, porfa. Flor de amor, quiero.

0: llamo Juanita. ¿Qué tal?
1: Un saludo para el señor Juan Vázquez Ramírez, por ser día de San Juan, se encuentra en el rancho que está por allá en Vista Hermosa.

0: vos al lado, ¿verdad? Te echando sal, ahí te va a odiar la gente, vas a ver Pedro Santos. A ver qué nos dice por acá.
1: Pinguiguado, mándale un saludo a David Márquez de parte de mi prima. Dice que lo está esperando con la bolsa de pañales. Y saludos a Ezequiel Márquez también, que le manda saludos a su mujer de Cárdenas.
0: Ah, bueno. Ya por apunte de saludo quieren que le

0: Sigas que nos escuche allá en la colonia Lázaro Cárdenas. A ver qué dice Chino Wong.
1: Buenas tardes, llegó, buenas tardes. Un saludo para todos los habitantes del fraccionamiento Juan Sabine Gutiérrez de aquí de Cintalapa, Chiapas.
0: De parte del Bocasola, Chino.
1: Un fuerte abrazo, un saludo cordialmente para todos los del fraccionamiento Juan Sabine Gutiérrez de Cintalapa. Atentamente, Francisco Javier Juan Cruz.
0: Bocasola.
2: Don Pepe, un saludo para Chino Bon. Y para ti, muñecote.
0: ¡Ay, me choca! Ya lo viste, los está hurgando vos, Chino Wong. Nada más escuchan tu voz y luego ahí están hurgando. Bárbaro vos. Bueno, ya echamos la flor de amor. Ahora nos vamos a ir con la del el tacuacín, me pidieron. El tacuacín. Vámonos acá, dice la reina frailescana de una vez. ¡Suénale, compadre! ¡Hey! ¡Échale, compadre! Allá un saludo al mimoso en Cintalapa. Saludos a mi abuelita y mi abuelito.

0: llover, pero en algún lomo. ¡Suéltala!
1: Llegado, arréchala que no grite.
2: Ahí va el efecto, maestro.
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5: Con un minuto.
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3: Bien, continuamos con más aquí a través de este espacio y nos vamos a ir con este tema que nos piden por acá con muchísimo gusto. A ver por acá, ¿dónde estás? Ahora sí, marimba Santa Lucía, suénale, compay, échale, bombarito. Mira. Bueno.
4: ¿Me puedes poner las mañanitas y mandar un saludo para Juanita Cruz Orozco, ya que está de manteles largos de parte de sus nietas y sus hijas y de su esposo Esteban Brindis? Lo escuchan en el estacionamiento Juan Sabines.
3: Ándale, pues.

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1: Son las 2 con 13 minutos.
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0: Bien, continuamos. Estamos por acá retachando y nos piden por ahí una canción de 17 años. Bueno, 17 años tiene, pues le respetamos los 17 años, ¿viste? Échale, Reina Frailescana. Échale, compay. Allá un saludo para el amigo Chano que anda por allá en la molienda. Échale, compay. ¿Qué dice?
4: Llegó a darte. Dice mi tía, si le vas a traer la bolsa de pañales y la leche para la niña.
0: ¡Ah, bueno! ¡Ya andan haciendo cobranza!
5: Llegadote, dice por ahí mi primo Majín Pergancho, si le pasas la Feria de las Flores, le vas a...
0: Ah, bueno, yo pensé que la pensión.
6: Por favor, pásame un saludo para mi tío, Juan Pablo Pérez Cruz, ya que el día de hoy está cumpliendo años. Ya que él lo está escuchando, le da parte de su sobrinita Cami, que lo quiere mucho. Y échale la metralleta para que dispare.
0: ¡Bueno!
6: Le pongo igual otro.
0: Bueno,
5: bueno. Bueno,
0: ¿qué hizo bola aquí este asunto? Allá me hace favor de mandarme unos saludos para el señor Juan Muñiz Pimentel de parte de su hija Loli, de sus nietos, bisnietos. Lo escuchan en la colonia Gidales y Quipira, por favor, la melodía de Flor de Capomo. Bueno.
7: Bueno, yo...
0: ¡Eo!
7: Yo tengo una queja con lo de las votaciones.
0: ¿Qué pasó?
7: ¡Ay, en Iguadote!
0: ¡Ay, me choca!

0: es que llena, te llena la mirada. Son algo extraño, abraza,
1: abraza. Un saludo para mi sobrino Juan Bernardo Ramos Velázquez, que está cumpliendo año. Nos escucha en la colonia Roberto Barrio, de parte de sus tíos Esteban y Araceli del Santuario. ¡Ponte abusado, pues, Mustang!

0: Ay, ay, ay, ahí estuvo el día de San Juan. Vámonos a corte, tía Tana, ¿dónde anda usted? Tía, suelte la licenciada, hombre, ya de plano.
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2: Son las 2 con 21 minutos.
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20: ¡Suéltala, mi carqui! Con eso nos vamos despidiendo. Muchísimas gracias, muy buena tarde. Y bueno, muchas felicidades para los ganadores de la colonia más padre, de nueva cuenta, la colonia Emiliano Zapata, que se llevaron por ahí los votos y todo este asunto. Allá está, ya nos vemos. Allá nos vemos en Zapata. Se queda usted con lo mejor de la información a través de Notinúcleo en su segunda emisión en redes estatales. Recuerde, hoy tenemos una cita en punto de las 9 después del partido en el espacio de los grandes de la IN de 9 a 11 aquí a través de Extremo 89.9 FM. ¿A poco no? Buena tarde, buen provechito, que la pasen de lo mejor. Pura marimba recha y bolillo chillón.

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0: Hola, ¿qué tal? Buenas tardes. Bienvenidos a la cadena auditiva más grande y de mayor cobertura noticiosa en todo el sureste de la República Mexicana. Revisa la Suprema Corte de Justicia de la Nación la prohibición de la eutanasia y el suicidio asistido. Celebran con música y tradición los locatarios del Mercado San Juan el día de su santo patrono. Impulsa el gobernador Eduardo Ramírez el desarrollo en Las Margaritas y Maravilla Tenejapa con la entrega de infraestructura médica y vial. En asuntos nacionales, investigan la polémica fiesta privada en el castillo de Chapultepec. Interponen denuncias para deslindar responsabilidades. Rechaza la presidenta Claudia Sheinbaum la alternancia obligatoria de género en gubernaturas. Afirma que sirve para imponer candidatos. En temas del mundo, desarticulan en Costa Rica a un poderoso cártel. Ejecutan el mayor operativo de su historia junto a la DEA. Supera China a Estados Unidos en supercómputo mundial, aunque expertos ven rezago frente a la inteligencia artificial. Y en los deportes, México cierra la fase grupos de esta justa mundialista enfrentando a República Checa.
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0: ¿Qué tal? Buenas tardes, muy buenas tardes. Me da muchísimo gusto saludarlos una vez más en esta tarde del miércoles 24 de junio del 2026. Gracias por acompañarnos, gracias por acudir a la cita. Fabián Sabayoa se encuentra como siempre en los controles técnicos, Daniela Grajales en la redacción, Rosa Verovilla Martínez en la dirección de noticias. Soy Francisco Javier Figueroa Niño. Como siempre, el saludo, el abrazo a la distancia acompañado de mis mejores deseos para mis compañeros que están en turno en cada una de las estaciones que conforman la gran cadena Radio Núcleo. Estamos transmitiendo para todo el mundo a través de nuestras plataformas digitales Facebook, X, Instagram y YouTube, donde nos encontrará como Notinúcleo. Nuestras páginas web www.notinucleo.com y www.radionucleo.com para escucharnos en vivo y encontrar la información que a usted le interesa. Pasamos rápidamente a las noticias. Amotac, Delegación Chiapas, pide seguridad en carreteras federales. Exige solución a sus demandas. Vamos con el reporte de Juan Jesús Toledo.
2: Transportistas de la Delegación Chiapas de Amotac exigen a la Federación Seguridad en las Vías, el cese de extorsiones y tarifas justas para los servicios de grúas. Aunque se convocó un paro nacional en el estado, se optó por realizar manifestaciones pacíficas sin bloquear totalmente el tránsito. Obed Hernández Champó, delegado en Chiapas de la asociación, aseguró que por varios años los agremiados han exigido a la autoridad federal las garantías para poder transitar de manera segura por las carreteras federales, pero esto en los últimos años se ha incrementado con robos, extorsiones y hasta asesinatos de compañeros transportistas adheridos a la MOTAC.
3: Estamos mejor en seguridad que como estaban con gobiernos antepasados. Y es por eso que nos han pedido también, y ha sido la fortuna que ha hecho nuestro líder nacional, no afectar a terceros. Simplemente hacer una manifestación pacífica a favor de los pequeños transportistas, que son los más golpeados y los más perseguidos por la autoridad. Ese es el motivo que estamos acá.
2: Con la instalación de la mesa negociadora, espera una respuesta satisfactoria. La delegación de la MOTAC en Chiapas aseguró que la manifestación se visualizó hasta las 2 de la tarde, tiempo en el que podrían tener una solución a sus demandas. De lo contrario, intensificarán sus movilizaciones en próximos días. Informó para Notinúcleo Juan Jesús Toledo.
0: La Suprema Corte de Justicia de la Nación revisa el tema de la prohibición de la eutanasia y el suicidio asistido, que en Chiapas ha causado polémica, y ante el que la Iglesia Católica se pronuncia en contra. Alejandro Orozco nos informa.
4: Hace unos días se dio a conocer que la Suprema Corte de Justicia de la Nación está revisando la prohibición a la eutanasia y el suicidio asistido, derivado de una petición que les hicieron llegar. El tema ha sido históricamente polémico, al grado que instancias como la Iglesia Católica se han posicionado al respecto. Heiner Gurgúa, responsable de la Dimensión Vida de la Pastoral de Tuxtla Gutiérrez, explicó que la vida es un derecho natural que trasciende opiniones o polémicas, un don universal cuyo fin no puede ser una decisión personal.
5: Pensar que podemos elegir, el pensar que podemos decir el dolor, el sufrimiento, las situaciones no son parte de la existencia, nos vuelven a remitir a situaciones, ¿verdad?, de opiniones, pero no vivimos en el tema de las opiniones, ¿verdad?, sino vivimos en el tiempo de las realidades. La Iglesia no acepta la eutanasia, sin embargo, sí entiende, ¿verdad?, que la dignidad de la persona va orientada en el cuidado de las situaciones, cuidados paliativos, ¿verdad?, y la bioética, de hecho, que es una ciencia que está relativamente capacitándose poco a poco, trata de vislumbrar y de hacer entender a la sociedad, ¿verdad?, que la vida no es una es una situación desechable.
4: Incluso la Iglesia acompaña este proceso cuando se trata de una muerte natural a través de la unción de los enfermos, que dijo, se impone cuando la persona ha tenido un proceso espiritual. Sin embargo, consideró que es un tema complejo que atañe a otras instancias y que hay que informarse al respecto.
5: No necesariamente es un tema solamente de la Iglesia, ¿verdad?, sino es un tema social, un tema donde todos en estas manifestaciones de la vida, pues tenemos que entenderlo. Curiosamente, lo que no se entiende a veces no se defiende. Solamente defendemos aquello que valoramos o tiene alguna carga de importancia. Pero también esta es una invitación y es un llamado a poder formarnos.
4: Para Notinúcleo, Alejandra Los Guardines.
0: 355 medidas de protección se aplican a mujeres que han denunciado casos de violencia en Tapachula. El reporte lo tenemos en esta tarde con nuestra corresponsal, Pamela Hernández.
6: Un total de 355 medidas de protección a favor de mujeres que decidieron formalizar sus denuncias ante la Fiscalía General del Estado se han emitido en lo que va de este medio año en Tapachula, reveló la activista Elsa Simón Ortega, fundadora de la Organización Civil por la Superación de la Mujer. La activista puntualizó que lejos de disminuir los índices de violencia de género, se mantienen vigentes en la región. No obstante, destacó que como un factor positivo es el incremento en la cultura de la denuncia por parte de las víctimas, que cuentan con un esquema de acompañamiento que incluye el patrullaje preventivo en sus domicilios, por lo que Simón Ortega advirtió sobre la importancia de frenar las agresiones desde sus primeras manifestaciones, tales como la violencia psicológica, económica, patrimonial y sexual, antes de que escalen al plano físico.
7: Cada medida de protección es una mujer que viene a hacer su denuncia, que ya formalizó su denuncia en fiscalía y pues se le da las medidas de protección para que esa mujer, cuando se atreve a denunciar, esté protegida y no tenga miedo. Las mujeres deben de denunciar, porque para eso las violencias, cuando yo hablo de las violencias son varias: la violencia psicológica, la violencia económica, la violencia sexual, la violencia patrimonial, que le dice el hombre, vete, pero pues no te llevas nada de acá. No es cierto que te voy a quitar a tus hijos, tampoco es cierto. Las violencias sí se deben de denunciar, porque si no denuncian las violencias, llega la violencia física, que es cuando ya golpean, pero de la violencia física es nada más un paso más y se vuelve un feminicidio.
6: La fundadora de Por Superación de la Mujer recordó que las garantías legales de protección son universales y benefician por igual a las mujeres mexicanas y en contexto de movilidad humana. Estas últimas canalizadas de forma coordinada a través de la Fiscalía de Inmigrantes que opera en Tapachula. La organización reiteró la disponibilidad de su línea de atención de emergencia con número 962-62-25008 para brindar asesoría confidencial en cualquier municipio de la entidad, exhortando a la población en general a reportar de manera anónima cualquier sospecha de maltrato o abuso contra niñas, niños, mujeres y adolescentes. Informó desde el Soconusco para Notinúcleo Pamela Hernández.
0: En 1854, en un día como hoy, el Senado de los Estados Unidos ratificó el Tratado de la Mesilla, también conocido como la compra de Gadsden, que formalizó la adquisición por parte de Estados Unidos de un territorio adicional a México. Soy Javier Figueroa. Hacemos una pausa, volvemos.
8: Son las 2 con 41 minutos.
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3: El Servicio Meteorológico Nacional de la CONAGUA le informa el pronóstico del tiempo. Para hoy, 24 de junio de 2026, vaguadas y niveles medios y altos de la atmósfera sobre el noreste, oriente, centro y sureste del país, en interacción con un canal de baja presión en el oriente y sureste de México, inestabilidad atmosférica, el ingreso de humedad del Océano Pacífico, Golfo de México y Mar Caribe, la onda tropical número 9 que se desplazará al sur de las costas de Baja California Sur, la onda tropical número 10 que se desplazará al sur de las costas del territorio mexicano y la aproximación de la nueva onda tropical número 11 a la península de Yucatán originarán lluvias puntuales intensas en zonas de Guerrero y Oaxaca, así como chubascos y lluvias fuertes a muy fuertes sobre la mayor parte de la República Mexicana, excepto la península de Baja California. Se prevé que la onda tropical número 9 se integre en la circulación de una zona de baja presión con probabilidad para desarrollo ciclónico. Por otra parte, una circulación anticiclónica en niveles medios de la atmósfera sobre el norte del país mantendrá el ambiente muy caluroso en el noroeste y norte de México, prevaleciendo la onda de calor en Baja California Sur, Sonora, Sinaloa, Durango, Chihuahua y Coahuila, iniciando a partir de hoy en Baja California, Nayarit, Jalisco, Colima, Michoacán y Oaxaca.
4: Bueno, cambiando de información, Chiapas avanza contra el analfabetismo. Más de 147 mil personas ya aprendieron a leer y escribir. Víctor Pérez.
5: El analfabetismo continúa siendo uno de los mayores desafíos sociales en Chiapas, especialmente en comunidades indígenas y municipios de difícil acceso, donde durante décadas el acceso a la educación fue limitado. Sin embargo, programas de alfabetización como Chiapas Puede han permitido que miles de personas tengan por primera vez la oportunidad de aprender a leer y escribir. Promotores de lectura señalaron que el verdadero objetivo no es únicamente enseñar a leer palabras, sino desarrollar la comprensión lectora y el pensamiento crítico, herramientas que permiten a las personas resolver problemas, tomar mejores decisiones y ampliar sus oportunidades de desarrollo.
6: Bueno, el analfabetismo, bueno, aparte también recuerda que es un rezago social y es una deuda, como lo mencionan también ya el gobernador, el secretario de educación, es una deuda histórica la que hay. ¿Por qué? Porque viene dentro de un contexto cultural de hace mucho tiempo. Obviamente tenemos los 12 pueblos olvidados, que son Ochuc, todos esos, donde la lectura no ha llegado, pero no nada más porque no llega en sí, sino porque las mismas culturas, tradiciones, todo esto de lo donde ellos viven, pues no se puede acceder tan fácilmente.
5: Como ejemplo de los cambios que impulsa la alfabetización, se destacó que el caso de una autoridad municipal que logró aprender a leer y escribir mediante el programa estatal, reflejando cómo la educación puede transformar la vida de las personas sin importar la edad.
6: Chiapas Puede es un proyecto hermoso, llevar a cabo toda esta alfabetización a través de Chiapas. Se lleva al día de hoy 147 mil alfabetizados. Aproximadamente he tenido el gusto de alfabetizar a 20 personas, yo. Y la cifra también que se espera para que el gobernador Eduardo Ramírez levante esta bandera blanca es de 523 mil. Entonces tenemos entre todos los municipios, entre todo el estado de Chiapas, así que estamos a punto de levantar, esperemos primeramente en Tuxtla, esa bandera blanca.
5: Mientras continúan los esfuerzos de alfabetización, educadores y promotores culturales coinciden en que la participación ciudadana será clave para construir un Chiapas con mayores oportunidades educativas y menos rezago social. Para Notinúcleo, Víctor Pérez.
4: En otros detalles, lleva el gobernador Eduardo Ramírez infraestructura médica y vial a comunidades de Las Margaritas y Maravilla Tenejapa. La información la tenemos en esta tarde con Carla Trujillo.
7: Durante una gira de trabajo por la región Meseta Comiteca Tojolabal, el gobernador Eduardo Ramírez Aguilar visitó el municipio de Las Margaritas, donde inauguró la rehabilitación integral y el mantenimiento del equipamiento médico del Centro de Salud de Santa Margarita Agua Azul, acciones que representaron una inversión superior a 9.3 millones de pesos. En su mensaje, el mandatario destacó que el gobierno de la nueva era impulsa programas y acciones con enfoque humanista para atender las necesidades de la población y abatir rezagos en materia de salud, educación, vivienda, caminos, agua potable, servicios públicos y otros rubros prioritarios con el propósito de fortalecer el bienestar, la transformación y la prosperidad de los municipios, especialmente de aquellos que históricamente han permanecido en el abandono.
8: Por eso nosotros estamos haciendo una planeación. Con los municipios olvidados queremos marcar un antes y un después. Y vamos a lograrlo porque tenemos voluntad, porque tenemos diálogo con el pueblo de Chiapas. Hoy tenemos un estado pacífico, no solamente en la parte de la seguridad, sino también en la parte social.
7: Posteriormente, el gobernador se trasladó al ejido Las Nubes en el municipio de Maravilla, Tenejapa, donde inauguró la construcción de un puente metálico en el que se invirtieron más de 12.1 millones de pesos y que beneficiará a más de 14.700 habitantes. Asimismo, entregó herramientas a los comités humanistas de protección civil del municipio. Al respecto, explicó que estas acciones buscan reforzar la prevención de riesgos durante la temporada de lluvias y anunció que continuará trabajando de manera coordinada con las autoridades para impulsar la actividad turística en la región. Para Notinúcleo, Carla Trujillo.
4: A 4 años del desplazamiento, familias de Santa Marta, Chenaló, marchan para pedir justicia en Tuxtla Gutiérrez. El reporte lo tenemos en esta tarde con Víctor Pérez.
5: Entre consignas, pancartas y el reclamo de regresar a sus hogares, familias desplazadas de la comunidad Santa Marta, municipio de Chenaló, realizaron una marcha pacífica desde el Parque 5 de Mayo hasta el Palacio de Gobierno para pedir atención

0: alerta a más de 200 personas, entre ellas niñas, niños y adultos mayores. De acuerdo con sus representantes, muchas de estas personas viven en condiciones precarias dentro de un campamento temporal donde enfrentan carencias de alimento, agua y atención adecuada. Durante la movilización, los desplazados señalaron que han sostenido mesas de trabajo con autoridades, pero aseguran que los compromisos asumidos no se han cumplido.
1: No contamos con nada, ¿ves? Por esa razón, pues, como ya leí un comunicado hace rato, merecemos también que nos manden lo que es nuestro alimento para sobrevivir con la familia. Y vemos, pues, como dije hace rato, pues, lo que nos manda 2 kilos de frijol en cada mes. ¿Será que es justo? No es justo. Por eso ahí están los derechos humanos. Están para velar los derechos humanos, que no sean violentados.
0: Las familias desplazadas hicieron un llamado a las autoridades estatales y a los organismos de derechos humanos para que intervengan y atiendan de manera urgente su situación, al considerar que miles de días después del desplazamiento continúan sin una solución definitiva. Para Notinúcleo, Víctor Pérez.
2: Chocan motocicletas sobre el libramiento sur en Tapachula. El saldo, una persona lesionada. El reporte es de Pedro Monzón.
3: A los números de emergencias, se reportó un accidente de motocicletas a la altura del libramiento suroriente del municipio de Tapachula, indicando que sobre la cinta asfáltica se encontraba una persona del sexo masculino lesionado, por lo que se requería del apoyo de las unidades de auxilio. Al lugar acudieron paramédicos de Protección Civil y Grupo Karch, que auxiliaron a quien se identificó como José Daniel, de 20 años de edad, quien presentaba golpes y laceraciones, por lo que fue trasladado a un hospital. Sobre los hechos, se informó que fueron dos motocicletas que chocaron frente a una gasolinera, resultando uno de los motoristas lesionado, mientras que el segundo involucrado se presume abandonó su unidad. Al lugar también acudieron elementos policíacos que realizarían las diligencias para el esclarecimiento de los hechos y deslindar responsabilidades. Para Notinúcleo, informó Pedro Monzón.
2: Ante el incremento de accidentes viales, sobre todo en ciclistas, lo que hace falta es educación vial, señalan organizaciones. Alejandro Orozco.
4: Quienes practican el ciclismo en la capital chiapaneca se enfrentan diariamente a diversas problemáticas. La más importante es la falta de infraestructura, de empatía y de educación vial, consideró Xiomara Romero, presidenta del Organismo de Seguridad Vial en Chiapas.
5: Obviamente es la infraestructura y principalmente pues la falta de educación vial, el que sean empáticos también los demás usuarios, que son los vehículos, el transporte, pues los mismos motociclistas, que no respetamos ese sector tan vulnerable en su movilidad. Desafortunadamente el transporte, cuando van en su carril, inclusive a veces hacen que se tengan que subir a la banqueta para poder estar a salvo.
4: Y es que dijo que muchas personas usan la bicicleta como medio de transporte, no solo por deporte o entretenimiento. Sin embargo, es un sector poco visible para el resto de la sociedad, desde automovilistas hasta transporte público, por lo que señaló, hacen falta propuestas.
5: Para que se puedan ubicar obviamente en los lugares más peligrosos para los ciclistas, que se puedan hacer propuestas para una mejor ciclovía, unos espacios más seguros para ellos, y que obviamente también la ciudadanía sepa que sí hay movimiento de ciclistas, ¿no? Porque a veces creen que nadie más la usa, pero se mueven en diferentes horarios y probablemente no se puedan percatar de la presencia de ese segmento de los ciclistas.
4: Y es que según asociaciones, cada año de 700 a 900 ciclistas pierden la vida o quedan incapacitados de por vida, resultado de las carencias antes mencionadas. Para Notinúcleo, Alejandro Orozco.
2: En 1882, en un día como hoy, nace en San Luis Potosí Juan Sarabia, quien fue miembro del Partido Liberal Mexicano y del grupo Magonista, y luego se adhirió al maderismo y al constitucionalismo. Hacemos una pausa, regresamos.
6: Son las 2:55.
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2: Defraudadores, o peor aún, en redes delictivas que operan con los llamados préstamos gota a gota. Estos préstamos, lejos de ayudarnos, agravan la situación en la que estamos y los intereses pueden superar hasta en el doble lo que permite el Banco de México. En casos de extremos, quienes no logran pagar esa deuda terminan perdiendo su patrimonio o incluso son víctimas de agresiones físicas graves.
3: Según las investigaciones, los presuntos integrantes cobradores ofrecían créditos rápidos con pocos requisitos. Sin embargo, posteriormente exigían pagos excesivos y recurrían a amenazas, intimidaciones y agresiones para cobrar las deudas. Las autoridades señalaron que las víctimas también denunciaron lesiones y daños a su patrimonio derivado de las presiones ejercidas por los cobradores. Informó para Antinúcleo Juan Jesús Toledo.
1: En 1912, en un día como hoy en México, Distrito Federal, hoy la Ciudad de México, se funda la Escuela Libre de Derecho. Son las 15 horas, 3 de la tarde, las 3 de la tarde en punto. Esa es la hora central de México.
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1: 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Continuamos con más información. Comitán de Domínguez será sede del concierto titulado Diálogos al Piano, un evento musical que promete deleitar a los asistentes a través de una selección especial de piezas. Los detalles en la sección cultural con Daniel Torres.
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6: ¿Qué tal? Un gusto poder saludarlos. Vámonos con información cultural. Este jueves 25 de junio, la Sala de Lina Cebadúa será sede del concierto titulado Diálogos al Piano, un evento musical que promete deleitar a los asistentes a través de una selección especial de piezas interpretadas bajo la dirección de Crista Belén. La cita es a las 5 de la tarde en la Casa Museo Dr. Belisario Domínguez, ubicada en Comitán de Domínguez, Chiapas. Este recital musical representa una excelente oportunidad para disfrutar de una velada cultural en un espacio de dedicado al arte. También este 25 de junio, el Parque de Santo Domingo en Tuxtla Gutiérrez será el punto de encuentro para el esperado Festival Gastronómico del Nucú, un evento dedicado a celebrar uno de los elementos más emblemáticos y tradicionales de la cocina regional. La jornada, que se desarrollará en un horario de 9 de la mañana a 2 de la tarde, ofrecerá a los asistentes la oportunidad de explorar diversos platillos preparados con ese ingrediente distintivo, promoviendo el reconocimiento de la cultura alimentaria local. Además de la oferta gastronómica, el festival contará con una variada agenda que incluye talleres, música en vivo y diversas actividades recreativas diseñadas para el disfrute de toda la familia. Se llevará a cabo el taller Introducción a la Catalogación de Fotografía, Imagen, Documento y Sistemas de Descripción, el cual tiene como objetivo proporcionar herramientas fundamentales para la organización y gestión de acervos. Este espacio formativo, impartido por Gabriela González Reyes, está programado para realizarse los días viernes 26 y sábado 27 de junio, en un horario de 10 de la mañana a 2 de la tarde. La actividad está dirigida a archivistas, fotógrafos, estudiantes, investigadores y cualquier persona interesada en la creación o manejo de archivos fotográficos personales o profesionales. El taller, que tiene carácter gratuito y cuenta con un cupo limitado, se desarrollará en el Centro Cultural Carlos Jurado, ubicado en la avenida 16 de septiembre número 1, frente a la Catedral, en el Centro Histórico de San Cristóbal de las Casas. Informó para Notinúcleo Daniel Torres.
1: Este 24 de junio es día de fiesta para los locatarios del Mercado San Juan, que celebran el día de su santo patrono, Alejandro Orozco.
7: Desde muy temprano, el Mercado San Juan, ubicado al oriente sur de la capital chiapaneca, festejó al santo patrono que le da nombre. A lo largo del día se realizaron rezos, hubo comida, música, pero sobre todo alegría y devoción por parte de los locatarios, como doña Patti, que lleva 31 años con su puesto de pozol al interior de este centro de abasto.
8: Pues en la mañana trajeron mariachi, se dio café con tamal, a mediodía se dio pozol, y ahorita se va a volver a repetir otra vez que van a dar pozol.
9: Ahorita después de la
8: misa. Sí, ahorita, sí, y al rato con la comida.
7: Como todos los años, el festejo tiene lugar a lo largo de todo el día. Por la tarde, el baile y la música no pueden faltar, así como a mediodía realizaron el rezo del Santo Rosario, el que no solo los locatarios fueron parte, sino que también sus clientes más fieles, como doña Alicia, que año con año no falta a la cita.
10: Pues la verdad, con una gran alegría de venir a festejar a San Juanito, que es una gran tradición que llevamos año con año. Y pues yo no soy locataria, pero me gusta y vengo todos los días a comprar mi mandado aquí en el mercado, porque venden cosas muy frescas, de buena calidad, y la verdad nos dan un buen servicio.
7: Cada 24 de junio se celebra San Juan Bautista, siendo uno de los pocos santos a los que la iglesia conmemora el día de su nacimiento y no el de su muerte, a diferencia de otros. Para Notinúcleo, Alejandra Los Cuardines.
1: En 1926, en un día como hoy, el presidente de la República, Plutarco Elías Calles, publica una serie de leyes penales, incluidas las disposiciones relativas al orden religioso. Vamos a una pausa comercial. Regresamos.
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3: Los detalles en el programa nacional con Elena Zúñiga.
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4: En el país, 13% de niños y adolescentes sufrieron alguna forma de explotación o abuso sexual facilitado por las tecnologías digitales y de comunicación. Esto implica que 1.6 millones de infantes y adolescentes de 12 a 17 años fueron víctimas de esos delitos en un año, señala un estudio. La investigación del Fondo de Naciones Unidas para la Infancia e Interpol refiere que uno de cada 8 adolescentes usuarios de Internet en México experimentó abuso y explotación sexual en el ciberespacio. El secretario de Economía, Marcelo Ebrard, aseguró que el tratado entre México, Estados Unidos y Canadá, el T-MEC, continuará vigente al menos durante los próximos 10 años, incluso en el escenario menos favorable. Con ello, descartó la posibilidad de una disolución inmediata del acuerdo comercial en el contexto de su próxima revisión trilateral. El funcionario explicó que el 1 de julio, los tres países deberán definir si el tratado se extiende por un periodo mayor, como los 16 años que propone México, o si permanece por una década con revisiones periódicas. La escritora y periodista Elena Poniatowska advirtió que la creciente presencia de influencers en redes sociales está contribuyendo a deshumanizar el ejercicio periodístico. Durante una conferencia en la UNAM, la autora señaló que estas figuras acaparan espacios en plataformas digitales, lo que afecta a un oficio que, dijo, implica no solo informar, sino también denunciar y transmitir con ética lo que viven otras personas. Poniatowska subrayó que el periodismo requiere habilidades fundamentales como la escucha, la investigación y la sensibilidad humana, elementos que consideró se diluyen en contenidos superficiales o dominados por la inmediatez digital. La secretaria de Energía, Luz Elena González Escobar, informó que el gobierno de México busca fortalecer la soberanía energética mediante la expansión de la generación eléctrica con tecnologías limpias. La meta para 2030 es que el 38% de la energía producida en el país provenga de fuentes renovables y no contaminantes. Durante la presentación de los avances del Plan de Crecimiento de Energías Renovables, la titular de Energía señaló que se incorporará una nueva capacidad de generación de 32.475 megawatts hacia el final del sexenio. Después de enfrentar una multa cercana a $1,000,000 por incumplir una resolución judicial, el Congreso de Yucatán aprobó la reforma al artículo 1 de la Constitución local, eliminando la disposición que protegía la vida desde el momento de la fecundación y que representaba el último obstáculo legal para la despenalización del aborto en la entidad. Aunque en abril de 2025 el Congreso despenalizó el aborto hasta las 12 semanas de gestación, dejó intacto el artículo 1 estatal, el cual establecía que la vida debía ser protegida desde la fecundación. Esa contradicción legal fue considerada un incumplimiento a la resolución de la Suprema Corte de Justicia Nacional. Hasta aquí este recorrido a través del territorio nacional, informó para Notinúcleo Elena Zúñiga.
3: La La presidenta Claudia Sheinbaum se pronunció en contra de que las candidaturas a las gubernaturas se alternen estrictamente por género en cada periodo. La mandataria argumentó que ya existen esquemas que garantizan la participación de las mujeres. Advirtió que, habitualmente, estas normas son utilizadas por los gobernadores en funciones para imponer de antemano a sus propios candidatos seleccionados, por lo que pidió no abusar de estas reglas de cara a los comicios de 2027. Autoridades federales anunciaron que interpondrán una denuncia penal y administrativa para investigar a los responsables de organizar una fiesta privada en el emblemático Castillo de Chapultepec. La polémica estalló tras difundirse imágenes del evento en redes sociales, provocando severas críticas. La investigación busca determinar si se violaron los lineamientos especiales de protección y conservación de este histórico patrimonio cultural de la nación. El INEGI informó que en la primera quincena de junio de 2026, la inflación general anual bajó y se ubicó en un 3.55%. Esta cifra representa un descenso en comparación con el 4.51% registrado en el mismo periodo del año pasado. El alivio en los precios se debió principalmente a una importante caída del 5.24% en el costo de las frutas y verduras. Pasando al ámbito internacional, cerca de 500.000 de muertes al año en el mundo se deben al calor excesivo, revelan estudios. Los pormenores en una vuelta por el mundo con Daniel Torres.
2: En Notinúcleo Internacionales.
5: El gobierno de España aprobó una modificación del Reglamento General de Circulación que introduce nuevas obligaciones para los usuarios de vehículos de movilidad personal, entre ellos los patines eléctricos. La reforma establece por primera vez una edad mínima de 15 años para conducir estos vehículos y hace obligatorio el uso del casco en todo el territorio nacional. Además del casco, los conductores de patines deberán circular con las luces encendidas en condiciones de baja visibilidad y durante la noche, pero también será obligatorio el uso de prendas o elementos reflectantes. El incumplimiento de estas obligaciones podrá acarrear sanciones de 200 euros. El agotamiento por calor, que puede incluir mareos, dolores de cabeza, temblores y sed, puede afectar a cualquier persona y por lo general no es grave, siempre que la persona se enfríe en un plazo de 30 minutos. A nivel mundial se estima que cerca de 500.000 de muertes al año se deben al calor excesivo, según un estudio de 2021, aunque faltan datos de muchos países de bajos ingresos. Un estudio centrado en 854 ciudades europeas reveló que el cambio climático fue responsable del 68% de las 24.400 muertes estimadas por el calor en 2025, a medida que las temperaturas aumentaron hasta 3,6 grados. Las autoridades filipinas están reconsiderando las medidas de seguridad escolar y buscando ampliar la planificación de la defensa civil para abarcar la violencia armada, dijeron funcionarios. Un día después de que un ataque mortal en una escuela secundaria conmocionara a una nación donde tales incidentes son raros. Al menos 3 estudiantes murieron y otros 20 resultaron heridos cuando 2 compañeros de 15 y 14 años abrieron fuego en una escuela secundaria pública al sureste de Manila. El presidente filipino ha solicitado una investigación. La República Democrática del Congo ya ha registrado más de 1.000 casos de ébola en el actual brote, que causó más de 250 muertes, según cifras oficiales. El Instituto Nacional de Salud Pública confirmó 1.003 casos y 254 fallecimientos, lo que supone una tasa de letalidad del 25,3%. El actual brote de esta fiebre hemorrágica fue declarada el 15 de mayo. Casi todos los casos se concentran en la provincia de Ituri, en el noreste, una región asolada por conflictos y grupos armados. El número de inmigrantes cubanos que solicitó refugio en Brasil en 2025 superó por primera vez al de venezolanos, según el estudio Refugio en Números 2026, divulgado por la organización no gubernamental Observatorio de Migraciones Internacionales. De las 75.599.000 solicitudes de refugio recibidas por el gobierno brasileño el año pasado, 41.919 provinieron de cubanos, lo que representa el 55,4% del total, según el informe elaborado en conjunto con el Ministerio de Justicia. Hasta aquí este recorrido por el mundo, informó para Notinúcleo Daniel Torres.
3: Honduras prevé comprar drones a Ucrania para la lucha antidrogas. Ese es un reporte, Euronews.
6: Honduras proyecta comprar drones a Ucrania para reforzar su seguridad fronteriza y las operaciones contra el narcotráfico. Así lo indicó el lunes su presidente, Nasrias Fura, quien el viernes visitó en Kiev a su homólogo Volodymyr Zelensky.
7: Estamos hablando de temas de drones para custodia nuestras fronteras, para poder vigilar nuestras fronteras bien, luchar contra el tema del crimen organizado con equipo tecnificado. Ese es el fin de la idea. Y creo que las conversaciones para intercambio comercial va a ser muy importante también.
6: Asfura, aliado del mandatario estadounidense Donald Trump, aseguró que los drones ucranianos también podrían destinarse a la agricultura. La cooperación ucraniana se suma al anuncio de las Fuerzas Armadas de Honduras el pasado miércoles de que Tegucigalpa y Washington discuten la posibilidad de ejecutar operaciones de combate contra el crimen organizado en territorio hondureño. En el país centroamericano operan mafias del narcotráfico, pandillas y traficantes de personas, entre otros grupos criminales.
3: Bueno, China se colocó en el primer puesto de la lista mundial con su nueva supercomputadora desarrollada con chips 100% nacionales. Con esto, Pekín arrebata el liderazgo a la máquina estadounidense El Capitán, utilizada para el arsenal nuclear de ese país. La Unión Europea se reúne en secreto con los talibanes en Bruselas para agilizar deportaciones de afganos. Este es un reporte, Euronews.
8: Funcionarios de la Comisión Europea y de 15 Estados miembros se reunieron discretamente el martes en Bruselas con una delegación talibán con el fin de acelerar la deportación de migrantes afganos. Los países europeos a menudo no pueden repatriar a estas personas, ya que las autoridades afganas no las aceptan de vuelta. Activistas de la ONG de Derechos Humanos Amnistía Internacional desplegaron una pancarta con el lema "Vergüenza" frente a la Comisión Europea en Bruselas. Bélgica subrayó que la concesión de visados a la delegación no implica el reconocimiento de los talibanes.
3: En 1991, en un día como hoy, muere el pintor mexicano Rufino Tamayo, creador de la técnica llamada mixografía. Es autor, entre otros, del mural Nacimiento de Nuestra Nacionalidad, ubicado en el Palacio de Bellas Artes. Una pausa, volvemos.
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0: paso rápidamente a Gerardo Gómez Guillén con los deportes. Adelante, Gerardo.
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2: México va por la historia. La selección mexicana enfrentará este miércoles a Chequia con la mira puesta en el objetivo inédito: cerrar la fase de grupos con 3 victorias, algo que nunca ha conseguido en una justa mundialista. Con el boleto a los 16avos de final y el liderato del grupo A ya asegurados, Javier Aguirre podría realizar algunos ajustes en su 11 inicial, aunque sin renunciar a la ambición de mantener el paso perfecto. Guillermo Ochoa aparecería bajo los 3 palos, mientras que César Montes regresaría a la defensa tras cumplir su suspensión. Además, elementos como Mateo Chávez, Obed Vargas, Edson Álvarez y Santiago Jiménez podrían tener la oportunidad de arrancar como titulares. Esta es la posible alineación del Tri: Memo Ochoa en el arco, Jorge Sánchez, Israel Reyes, César Montes, Mateo Chávez, estos en la defensa, Obed Vargas, Edson Álvarez y Luis Romo, Raúl Jiménez, Santiago Jiménez y Julián Quiñones. Escuchamos en la previa al técnico del Tri, Javier Aguirre.
3: Que no iba a regalar nada, que el que está aquí, los 26 están aquí, son por merecimientos propios, por baja de juego, por lesión. Perdimos por lesión a Marcel y a Luis Ángel, desgraciadamente a Huescas, también a Rodrigo, y la selección pues es esto, vienen los que están en mejor momento, y lo dije siempre, sin el afán de ser injusto, lo soy, o lo fui, o lo seré, y ustedes esto, puedo no estar de acuerdo con la lista de 26, faltó Juan y sobró Pedro, y ahora también con las alineaciones, pues para eso están las mesas de debate. Yo estoy para tratar de que mis jugadores entrenen bien.
2: En más de la justa mundialista, la segunda fecha de la fase de grupos ya se realizó y bueno, después del Colombia contra República Democrática del Congo, dejó un panorama cada vez más claro de cara a los 16avos de final. En lo que respecta a México, si hoy acabara la fase de grupos, México, como líder del grupo A, estaría enfrentando a Cabo Verde, el mejor tercero de su grupo. Además, Alemania, República Checa, Francia, Bélgica, Corea del Sur, Suiza, Países Bajos, Marruecos, Portugal, Ghana, España, Austria, Estados Unidos, Suecia, Egipto, Escocia, en un partidazo, Brasil, Japón, Costa de Marfil contra Noruega, entre otros partidos. Vámonos con la información local. Con el objetivo de recaudar recursos para brindar apoyo alimenticio a familiares de pacientes que acuden a la capital chiapaneca para recibir atención médica, este día fue presentada la 6ª edición de la carrera Caritas de 5 kilómetros, evento que combina el deporte con una noble causa social. La presentación estuvo encabezada por el sacerdote Gilberto Hernández García, además de Jorge Vargas Juárez, coordinador de Caritas, y Bárbara Altúzar Galindo, directora del Instituto del Deporte del Estado de Chiapas.
4: Tiene la finalidad de visibilizar varias cosas. Para empezar, lo que decía ya la licenciada Bárbara, la situación de vulnerabilidad de muchos grupos sociales, particularmente en este caso los que están ahí cerca de la zona de hospitales, donde ya tenemos un comedor comunitario ya muy, muy visitado y que hace mucho bien, me parece a mí, desde hace ya varios años, y que ahora, bueno, queremos ampliar el servicio con el albergue, con un albergue, la construcción de un albergue.
2: Los organizadores informaron que esta justa pedestre se realizará el próximo domingo 16 de julio, con salida programada a las 7 de la mañana desde el Parque de la Mujer Soldado, teniendo como meta la Catedral de San Marcos en el corazón de Tuxtla Gutiérrez. La competencia contará con una distancia de 5 kilómetros en ambas ramas, y además se premiará a los 3 primeros lugares de cada categoría con 1,200, 800 y 500 pesos. Las inscripciones ya se encuentran abiertas y pueden realizarse en las oficinas de Cáritas con horario de 10 de la mañana a 2 de la tarde. Los costos de inscripción son 150 con el kit básico y 350 con el kit completo. Cabe destacar que esta justa pedestre, todos los participantes tendrá medalla alusiva. Soy Gerardo Gómez y recuerde que el deporte se vive mejor en Núcleo Sports.
0: En 1994, en un día como hoy, Austria, Suecia y Finlandia firman el Tratado de Adhesión a la Unión Europea. Una pausa, volvemos.
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0: Bueno, le comento que la Universidad Autónoma de Chiapas entregó a la Secretaría de Economía y el Trabajo el estudio técnico y científico que busca blindar y dar identidad al plátano cultivado en la región del Soconusco. Investigadores de la máxima casa de estudios identificaron 124 genomas que constituyen una firma genética única, lo que demuestra científicamente la calidad excepcional de este producto frente a mercados nacionales e internacionales. El rector de la UNACH, Osvaldo Chacón Rojas, destacó que este logro es fruto de la alianza entre academia, gobierno y productores, consolidando a la universidad como líder en la ciencia estatal. En Tapachula, el alcalde Yamil Melgar encabezó la sesión de protección civil para arrancar formalmente con el operativo de verano 2026. Destacó que se reforzará la vigilancia y la coordinación con los tres órdenes de gobierno, las Fuerzas Armadas y los cuerpos de auxilio en puntos clave como carreteras, balnearios y las playas de San Benito, Puerto Madero y Playa Linda. Por su parte, la Secretaría de Protección Civil Municipal informó que el plan contempla la instalación de módulos de atención, recorridos preventivos e inspecciones en zonas recreativas para reducir riesgos y dar una respuesta inmediata ante cualquier emergencia. La presidenta municipal de Cintalapa, Evaelia Guzmán Gutiérrez, presidió la décima sesión ordinaria del Consejo de Seguridad Pública con el propósito de reforzar las estrategias de protección en el municipio. En ese sentido, se tomaron acuerdos para realizar diversas acciones en conjunto con los tres órdenes de gobierno que permitan ejercer mecanismos que garanticen la paz en el municipio. Nos vamos, gracias por habernos acompañado una vez más en esta segunda emisión de Notinúcleo, en espera de que usted haya quedado debidamente informado de los sucesos más sobresalientes ocurridos en las últimas horas. Gracias a mi compañero Fabián Samayoa, que estuvo en los controles técnicos. Mi compañera Daniela Grajales estuvo en la redacción. Rosso Merovilla Martínez en la dirección de noticias. Soy Francisco Javier Figueroa Niño. Que tenga buena tarde, buen provecho. Hasta la próxima.
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2: La postura del Instituto de Elecciones y Participación Ciudadana de Chiapas frente a los presuntos actos anticipados de campaña refleja un momento clave para la vida democrática del Estado. En un contexto previo al inicio formal del proceso electoral, las señales de promoción adelantada de actores políticos han encendido alertas sobre el respeto a las reglas que garantizan la equidad en la contienda. El organismo electoral ha dejado claro que no habrá tolerancia hacia prácticas que vulneren el marco legal, incluyendo la promoción personalizada y el posicionamiento indebido fuera de los tiempos establecidos. De hecho, ya se han iniciado investigaciones y aplicado medidas cautelares en casos similares, lo que evidencia una vigilancia activa para prevenir ventajas indebidas entre aspirantes. Esta postura no solo busca sancionar, sino también enviar un mensaje claro sobre la importancia de respetar los tiempos electorales. Sin embargo, el desafío radica en la interpretación y aplicación de la norma. Especialistas señalan que mientras no existe un llamado explícito al voto o un proceso electoral en curso, ciertas acciones pueden no encuadrar formalmente como infracción pese a su evidente intención de posicionamiento. El reto será demostrar que la ley se aplica sin excepción, fortaleciendo la confianza ciudadana en un proceso que debe ser transparente, equitativo y legítimo desde su origen. Hasta el siguiente comentario.
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¿Y a poco no hay Beto, pero Zapata? Y es el grupo pesado con Déjame Amarte Más. Por supuesto, a través de 89.9 FM. Continuando, feliz miércoles. Y 24 de junio, todos los Juanitas y Juanitos, un saludo y un abrazo. Continuando con la programación, viene el grupo Liberación y eso que dice: Enamorado de un fantasma.

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3: ¿Y a poco no en Extremo? Seguimos contigo. Muy buenas tardes. En Cumbias al Extremo nos sacamos a bailar con ese éxito de Campeche Show y La Negra que se menea. ¡Sácala a bailar!

0: Los socios de ritmo con Apuro Dolor es un éxito y es un cover, ¿a poco no? Vamos al corte, 4:10.
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3: El incremento en el consumo de hongos silvestres durante la temporada de lluvias pone en evidencia un riesgo recurrente para la salud pública que, pese a ser conocido, sigue generando casos de intoxicación. La riqueza biológica de Chiapas, con más de 1,000 especies de hongos, también implica un desafío: distinguir entre aquellos aptos para el consumo y los altamente tóxicos o incluso mortales. Las acciones emprendidas por la Secretaría Estatal de Salud reflejan un esfuerzo importante en materia de prevención. Sin embargo, el problema no radica únicamente en la presencia de especies peligrosas, sino en la práctica extendida de recolección y autoconsumo sin el conocimiento necesario para identificar los riesgos. Regiones como los Altos Otzil-Celtal y la meseta Comitécatl-Ojolabal, donde el consumo de hongos forma parte de los usos y costumbres, el desafío es aún mayor. La transmisión de conocimientos tradicionales no siempre es suficiente para evitar intoxicaciones, especialmente cuando no existen especies con características similares, pero efectos muy distintos en el organismo. Los síntomas, que pueden ir desde malestares gastrointestinales hasta daños renales graves, incluso la muerte, subrayan la importancia de actuar con rapidez ante cualquier sospecha. Hasta el siguiente comentario.
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0: ¡Uy! ¡Huepa! A través de Extremo, te recuerdo, nos suba 968-125-1919. Es para nuestro WhatsApp y el contacto directo es el 423-41. Allá los amigos de Zapata, que están más felices que con Dios, se andan reportando con nosotros, dice. Ya queremos que sea el día del baile. No, es el viernes. El viernes a las 7 va a estar el bailongo. Toda la animalada de Extremo ese día va bien peinado y peinadas, ¿verdad que sí? Sí. Y bueno, pues por ahí a todas las Juanitas y Juanitos, hoy en su día ya para doña Juanita Albores en San Antonio del Valle. Ya están las mesas desde la hora del desayuno, el caldo de gallina con una gran cafetera, ¿no? Pero ya en la comida va a haber mondongo, cochinito, pollo guisado, pato horneado. ¡Oh! Ya están las frías y las horchatas para los que no tomen. ¡Ah! ¡Eso! ¡Que vivan y que vivan los cumpleañeros! ¡Ya está bueno! ¡Ya llegó el wiwi! ¡Ya está la marima! Y en el rincón abajo de un árbol, ahí lo pusieron. Porque dicen que el 24 de junio va a llover. ¿Es cierto que dicen que todos los 24 de junio llueve? ¿Será verdad? ¿Será la tía del otro día? Si tú tienes un Juanito, una Juanita, échamela para acá. Aquí lo saludamos, lo felicitamos. Tu amiga la loba, quien te saluda y sácala a bailar en cumbios. Al extremo, sí señor, sí señor. Vamos a continuar bailando porque viene. Un, dos, tres.
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0: Uy, a mí nadie se me escapa, dice. Saludos, Lobita. Sí, así es. Por ahí me preguntan si ganó Zapata. Sí, me lo puede. Por ahí de las 10. ¿Qué horas? Como quieras, fue con 8, como las 10. 10.40, 10.50, se vendió el Algüende, se publicó. Y también en las redes sociales está por ahí, estaremos transmitiendo a través del Facebook y a través de Radio 89.9 FM, previo hace unas horas estuvimos juntas aquí en la radio, previo al evento, y también se estará transmitiendo en vivo el baile, todo lo que está sucediendo para allá, para que si usted quiere ir, vaya, es usted bienvenido. Bienvenida. Y a la pista vamos a bailar allá en Zapata. 16 horas, 16 minutos. Sácala a bailar. 1, 2, 3.

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Cono. Tenemos saludos. Y una vez se va, se viene, viene, eso te vas. ¿A dónde? Ey, Lavita, pásame una canción, te ando escuchando. ¿Dónde? Colocho, colocha. A Yuri Durante nos pide una canción. Te he prometido, te he prometido que te de olvidar. Ahorita checamos una cumbiona con Te he prometido. Porque también nos pedía algo de Nati la Excelencia. O sea que vamos a ir complaciendo con una rola nada más. Simplemente una, uno. Dice, buenas tardes, buenas tardes. La colonia Emiliano Zapata invita a las colonias vecinas para el baile que ganó la colonia más padre. Se va a llevar a cabo el viernes en el domo de la colonia. Y la invitación es para Jacinto Tirado. Así dice aquí. Jacinto Tirado, Guadalupe Victoria, Francisco y Madero, Triunfo de Madero, Abelardo, Cintalapa, Rancherías. Y el que quiera ir, claro, ustedes son bienvenidos. Es un evento totalmente gratis, un evento para todos, todos, todos.

Ahorita vamos a ir checando la de Te he prometido que te olvido. Este es un éxito, oye. Este es un éxito, dijera la tía. Bueno, ahorita lo vamos a ir checando. Allá para los amigos que nos vienen sintonizando, vienen y van y vienen de Tuxtla. Ah, sí, vienen de Tuxtla, dice. Hola, Lobita, te vengo escuchando. Gracias, Colocho, Colocha. Bueno, ahorita lo vamos a checar esa rola. Porque primeramente tenemos por acá el agua clara. Cuando con ella bailaba, cuando con ella gozaba.

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0: Y échale, es Karim León, y un cariño como tú, amor, déjalo ser. Sácala a bailar, puro beso corazón.

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1: Ya son las 4 de la tarde con 37 minutos.

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Sácala a bailar, ¿a poco no? Ya solamente 17 minutos. 17 minutos y ya a las 5 de la tarde. Antes de irnos con más de la buena música. Saludos para su esposo Quique Núñez, que acaba de llegar de Jacinto Tirado. Dice que está descansando. Y una canción de la metralleta. ¡Ojo! Ahí para Quique Núñez, que está descansando allá en Jacinto. Y también saludos para su hermano Alejandro Mandujano, a sus hijos Matías y la familia Ramírez Mandujano. Emiliano Zapata, de su hermana que los quiere mucho, dice. Ok. Y la canción de la metralleta. Ok, tenemos la metralleta pendiente. Hasta Jacinto, Tirado. Pero, por ahí tengo pendiente la de Te he prometido que te de olvidar. Y vamos a bailar el ritmo de esta agrupación de Llegó la Bomba. ¿Cómo que llegó la bomba, Lobita? No, la agrupación se llama así. 423-41, contacto directo en nuestro WhatsApp 968-125-1919. Es miércoles, mitad de semana, y sobre todo ya 24 de junio. Saludos allá para nuestros buenos amigos que nos están acompañando, Charlie. Los Mechones es el fondo musical que te vengo presentando. Y ahora sí, para bailar. Te he prometido que te de olvidar. Muy buena rola, por cierto, y buen cover. Porque hay que decirlo. Hay que decirlo que es un buen cover de esta muy bonita letra del señor Leo Dan.

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0: Y que seamos mal hablados.
1: ¿Cómo dice que dice?
0: Ah, ahí se menea,
1: se menea y se le menea. Sí, pero con la metralleta, Lobita. Ojo, ahorita vamos a complacer con muchísimo gusto. Se menea. Ahí viene el pulpo que está dando. Está dando de qué hablar, bueno, siempre, ¿no? Que si la bailarina, que si esto, que el otro. Y ahora son unas bailarinas que andan muy jóvenes ellas. Y una es de Chiapas, déjeme decirle, les alguendeo, sí, la nueva bailarina del pulpo es de Chiapas. Y es que, bueno, es que cabe mencionar que en Chiapas, sí, se sabe bailar. Y más al ritmo de la marimba, ¿verdad? Marimba, pero bueno. Se lo vamos a catafixiar y lo vamos a mandar con su hija del pulpo. Viri primera, mi comadre. Atención. Vamos a bailar desde Villahermosa, Tabasco. Y eso dice 1, 2, 3, la metralleta.

0: Dime qué sabor. Oye, muñequita, a través de Extremo Cintalapa lo bailamos y lo seguimos bailando en Cumbias al Extremo de aquí hasta las 6 de la tarde. 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Hoy el corte ya son las 5 de la tarde.
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7: Mira, si te vienen a contar algo de la bola, yo...
0: 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Tin, tin, tin, tin, tin, tin, tin. Yo no fui, yo tampoco y usted tampoco. ¿A dónde fue, Lobita? 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
0: ¿A poco no? 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
5: Sácala a bailar, como agua en las manos. Vamos a complacer con mucho gusto la maravilla musical de México.

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0: ¿Y a poco, no? Con su buena vainilla por Extremo Cintalapa, siendo ya las 5 de la tarde con 16 minutos, 5:16. Seguimos complaciendo, seguimos bailando. Sácala a bailar, ¿cómo de que no? Sí. Es una tarde, está tan nubladona, está el airecito, pero bueno, a todos los que están todavía comiendo, los que llegaron todavía a comer y ya a descansar, se quitan los zapatos, se quitan las zapatillas, se quitan las chanclas, los tenis, lo avientan por allá y ropa de, hasta ropa de pijama, y quieren poner, ¿verdad? Sí. ¡Hombre! La mujer o el hombre, la abuelita, no importa, hasta los niños cuando llegan de la escuela, no sé si se ha dado cuenta, se quitan los zapatos, se quitan el uniforme, ese uniforme que parece que, a ver, que fueran a trapear el salón, ¿no? Todo sucio, la falda, el pants, la playera, la blusa, ¡qué bárbaro! ¿No? Se los pusieron hoy limpio y ya para mañana otra vez hay que lavarlo, ¿no? Así usted que está llegando al trabajo, se quita usted todo, ya lo espera con una sopita de fideo, con huevo duro, chile de lata, frijol, queso y crema. Y una tortilla bien caliente, dorada, así dorada. Y un agua de horchata, un agua de avena, un agua de mango, de pepino, de betabel. Oh, bien fría.
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0: Un, dos, tres, oh, y te imaginas usted bailando allá en Zapata, la colonia más padre. Viernes a las 7 de la noche empieza la primera canción, la primera tanda. Corran la voz, que a las 7 va a empezar. Se apuran porque va a empezar a las 7.

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4: ¿A poco no? Ahora sí, señor. Sí, señor. Lobita, hola, ¿qué pasó? Ahí nos andan acompañando en Jiquipilas. Muchas gracias. Es un gusto saludarles. Y tenemos por ahí más saludos.
5: Y eso va para mí.
4: Y dice por acá, a ver, dice una canción de los siete latinos. Te escuchan, Bonfil. Siete, siete latinos desde Catemaco, Veracruz.
5: Yo, seguimos bailando y seguimos gozando.
4: Seguimos bailando, seguimos gozando y vamos a gozar, pero allá en Zapata. Dice Lobita, ya estamos listos, aquí los esperamos. ¡Oh, bárbaro! Para eso sí son buenos para la fiesta. Ah, no es cierto. Para todo, dice, para trabajar, para pasear, para escuchar Extremo, porque siempre nos sintonizan. Dice, muchas gracias. Y bueno, pues ya está, ¿eh? Ya están preparándose para el viernes a las 7 de la noche. Corre la voz al Wenden. Al Wenden, platique e inviten a todo el mundo. Atención, atención. Porque va a estar bueno, buenísimo. A las 7 de la noche sonará la primera canción. ¡Y sonidazo, eh! Para que lo escuche el vecino que no quiso ir porque está cansado, no le gusta la fiesta, pero ni dormir lo vamos a dejar.
5: ¡Oye!
4: Y ahora sí. ¡Chan, chan, chan! Desde Catemaco, Veracruz.
5: Latinos.
4: Los siete latinos para ti. Para ti, ti, ti.

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13: ¿Y a poco no? ¡Eso! 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
13: Y un, dos, tres.

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1: ¿Y a poco no en extremo? Seguimos contigo y sobre todo, atención, atención, Cintalapa. 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
3: La postura del Instituto de Elecciones y Participación Ciudadana de Chiapas frente a los presuntos actos anticipados de campaña refleja un momento clave para la vida democrática del Estado. En un contexto previo al inicio formal del proceso electoral, las señales de promoción adelantada de actores políticos han encendido alertas sobre el respeto a las reglas que garantizan la equidad en la contienda. El organismo electoral ha dejado claro que no habrá tolerancia hacia prácticas que vulneren el marco legal, incluyendo la promoción personalizada y el posicionamiento indebido fuera de los tiempos establecidos. De hecho, ya se han iniciado investigaciones y aplicado medidas cautelares en casos similares, lo que evidencia una vigilancia activa para prevenir ventajas indebidas entre aspirantes. Esta postura no solo busca sancionar, sino también enviar un mensaje claro sobre la importancia de respetar los tiempos electorales. Sin embargo, el desafío radica en la interpretación y aplicación de la norma. Especialistas señalan que mientras no existe un llamado explícito al voto o un proceso electoral en curso, ciertas acciones pueden no encuadrar formalmente como infracción pese a su evidente intención de posicionamiento. El reto será demostrar que la ley se aplica sin excepción, fortaleciendo la confianza ciudadana en un proceso que debe ser transparente, equitativo y legítimo desde su origen. Hasta el siguiente comentario.
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1: ¿Y a poco no en extremo? Seguimos contigo. Claro, son las 5:46. Oigan, ¿cómo están? Hoy decíamos y comentábamos 24 de junio. Mero día de San Juan, su canción de Don Antonio Aguilar, ¿verdad? Pero hay comentarios de que siempre el 24 de junio llueve, ¿verdad? Bueno, déjeme decirle que nuestros Cintalapa hasta el momento, hasta esa hora, hasta este momento, hasta esta hora, no hemos tenido lluvia. Cintalapa, donde usted está, coméntenos, repórtenos. Pero ahí les va. Dicen que el día de San Juan seguro llueve y en Tapachula la tarde de este miércoles llueve a cántaros. Una fuerte lluvia se registra en Tapachula y municipios aledaños a través del extremo Cintalapa. Así es que mire, ahí está la información. Por allá sí llovió por Tapachula. Oiga, yo le quiero hacer una pregunta. ¿Qué pregunta, Lobita? Ahí va ya la loba preguntando. ¿Usted lo sintió? ¿Cuál, Lobita, cuál? ¿Lo sintió en la madrugada? ¡Oh! ¿Lo sintió por la madrugada? ¿Cuál? El temblor, el temblor. Se reportó un sismo de magnitud de 4.0. Precisamente el día de hoy, por la madrugada a las 3:59, tiempo del centro de México, donde el epicentro fue al suroeste de Cintalapa de Figueroa, Chiapas. Por eso yo le preguntaba si lo había usted sentido. Sí, Lobita, es verdad, pasó temblor. ¿Ya no sentís? Usted ya no lo siente, porque yo sí lo sentí. ¡Oh! Le meneoneaba en la cama. No, no, no piense usted que lo espantaron. No, no lo espantaron. No, si le menearon la cama, sintió usted algo que se le movía, era el temblor. ¿A poco no?

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¿Y a poco no? Eso, ya son exactamente las 5 de la tarde con 56 minutos. Y bueno, pues continuando con más, hablando de la hermosa naturaleza, por ahí platicábamos el temblorcito que tuvimos hoy por la madrugada aquí en Cintalapa, y luego que la lluvia sabrosa, los vientos fuertes allá en Tapachula. Y bueno, pues esta noticia también que sucedió, esta noticia y este suceso que acaba de más o menos como por ahí de 20, 25 minutos, de lo que fue el terremoto de magnitud de 7.1 en Caracas, en Venezuela, y también se sintió en Amazonas. Imagínense, 7.1 registrado en Caracas este terremoto.

Moto allá en Venezuela. Y usted, esperando esté muy bien, por supuesto, de salud. Y nos vamos con más de la buena música, porque también tenemos que cabe mencionar que nos sintonizan a través de nuestra página web www.radionucleo.com. ¿A poco no, Lomita? Eso menos. Vamos cerrando Cumbias al Extremo. ¿Cómo ya te vas, Loba? Ya. Ya me voy a ir, pero de Cumbias al Extremo. Y ya el día de hoy me quedo contigo hasta las 7. Tenemos saludos para su abuelito Luis Alberto Camacho y su mamá María en la ranchería San Sebastián de parte de sus nietas Lía y Jarit. ¡Jálale, jálale para allá, jálale para acá!

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Y estamos de regreso cuando son las 6 de la tarde. Vamos cambiando. Cámbiale, Colocho, cámbiale a la programación y presenta. Es el éxito de Ana Bárbara. Y tu amor es una trampa. ¡Hola! No, la canción. Así se llama y así te la presentamos en 89.9 FM.